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2: Amados y amadas, en este momento, si me lo permites, les quiero contar una historia de filosofía. El filósofo, hay un filósofo que enseñaba que cuando sucede algo doloroso, recibimos una primera flecha, el problema real. Pero después nosotros mismos lanzamos una segunda flecha. Al repetir, ay, ¿por qué a mí? Es como echarle limón a la herida, ¿no? Nunca lo superaré, todo saldrá más mal. Quizás no puedes evitar la primera herida, pero si dejas de lastimarte con tus pensamientos, eso sí puedes dejar de hacerlo. Atiende lo que ocurrió sin convertirlo en una condena para toda. Ay, nomás para que veas, Padre Santo, ay, nomás para que veas.

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3: Estos son tus tips de la hora del tráfico. Usa tus espejos para monitorear las áreas alrededor de tu carro. Voltea tu cabeza para revisar tus puntos ciegos antes de cambiar de carril o incorporarte. Usa la distancia del carril de aceleración para incorporarte con seguridad en el tráfico. En carriles estrechos, asegúrate de mantenerte en el centro de tu carril y no te apresures. Estos fueron los tips de la hora del tráfico. Soy tu amiga Mayra, informando para La Qué Buena. Síguenos en nuestras redes sociales como Qué Buena Rino en Facebook e Instagram. Maneja con cuidado.
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1: Yo soy también la Mami y te acompaño aquí, mire, checa mis redes sociales, búscame como arroba la Mami Locutora Mami con Y. Pregunta, ¿por qué la música romántica nunca desaparece? Cambian los instrumentos, la ropa y la manera de escuchar música, pero el enamoramiento, la ausencia, el desengaño, siguen siendo parte de la vida, ¿a poco no? Por eso una canción romántica

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2: Público, les voy a dar en este momento que se puedan hacer ejercicio. Tres pasos sencillitos. Por si estás atravesando un momento difícil. ¿Listos? Número uno. Primero, acepta lo que te está pasando sin esconder ni exagerarlo. Segundo, pregúntate que si puedes hacer hoy, aunque sea algo pequeño. ¿Qué si puedes hacer hoy, aunque sea algo pequeño? Y tercero, busca apoyo, porque pedir ayuda no te vuelve débil. Evita que cargues solo con algo demasiado pesado. Así que no necesitas resolver toda tu vida esta tarde, solamente dar el siguiente paso correcto. Número uno, acepta lo que está pasando, sin esconderlo ni exagerarlo. Segundo, pregúntate qué si puedes hacer hoy. Y tercero, busca apoyo, porque pedir ayuda no te vuelve débil. Evita que cargues solo con algo demasiado pesado. ¡Sale!

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2: Oigan, hoy por hoy ya los morros, los jóvenes, y tú te vas a acordar de esto, ya no graban las canciones, las bajan, ¿no? Las bajan y las editan, es más, ya ni las bajan, se meten a una aplicación para inventar sus propias rolas en 3 segundos. Antes de grabar digitalmente, los estudios a lo que utilizaban cintas magnéticas de varias pistas y cada instrumento ocupaba un espacio, y editar era un cohete porque se realizaban de manera física o con procesos mucho más complicados. Los músicos debían llegar bien ensayados, porque imagínate, corregir cada error no era tan sencillo. Hoy por hoy, a veces ni los instrumentos llevan. Ya los instrumentos ya están ahí en algunas aplicaciones, nomás le ponen play y se graban entre sí. ¡Ay, bien! Se ha perdido esa magia. Quieras o no, se ha perdido esa magia. Pero bueno, también hay que aceptar que la tecnología se acomoda y se presenta, y cómo no, diferentes generaciones nos gusta, o sea, para todo, para gustos, los colores dicen por ahí, ¿no? Pero quieras o no, sí se adapta. Los morros de hoy en día les gustan también esa onda. Más calientito, vivimos en el calientito. ¿Cuándo me iba a imaginar? ¿Cuántas veces de mi perra vida me iba yo a imaginar que una rola se puede conseguir en 3 segundos? Hay aplicaciones que te la sacan en breve, papá, en breve. Es impactante.

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1: Estos son tus tips de la hora del tráfico. Mantén la calma y la paciencia, especialmente en situaciones de tráfico intenso. La congestión y los retrasos son inevitables en ocasiones, pero mantener la calma puede ayudar a reducir la frustración y mejorar la seguridad en la carretera. Respeta a los demás conductores, evita comportamientos agresivos y mantén una actitud positiva mientras conduces. Recuerda que la seguridad y la cortesía son fundamentales para un viaje tranquilo y sin incidentes. Estos fueron los tips de la hora del tráfico. Soy tu amiga Mayra, informando para La Qué Buena.
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¡Oli! Hoy nada más tumbando caña. Agárrate, agárrate, chaparrito, que ahí te voy. Con viada y toda la cosa. ¡Familia! 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
1: Familia, quiero hablarles de un género musical. Bueno, sí, es género, ¿va? Esto. Vallenato. El vallenato. You know what I mean? Este sonsonete característico. El vallenato tradicional colombiano se construyó alrededor de tres instrumentos: el acordeón, la caja y la, ¿cómo se llama la otra cosa? Era, se me olvidó. La guacharaca, creo que le dicen. Cada uno representa una influencia cultural diferente dentro de la región esta caribeña. Y con los años, el género pues incorporó el bajo, el teclado, la batería, así facilitando su llegada al público international. Y esa evolución permitió que México pues también adoptara muchas canciones vallenatas, ¿eh? ¿Cómo la béisbol, eh? ¿Cómo la béisbol? Ay, no más, para que veas.

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2: Estos son tus tips de la hora del tráfico. Si te preocupa encontrarte con tráfico pesado durante tu recorrido, toma tiempo antes de salir para establecer una ruta alternativa en tu GPC. Evita las horas pico y los lugares conocidos por la congestión. Esto te ayudará a ahorrar tiempo y reducir el estrés en tu viaje. Estos fueron los tips de la hora del tráfico. Soy tu amiga Mayra, informando para La Qué Buena. Síguenos en nuestras redes sociales como Qué Buena Rino en Facebook e Instagram. Maneja con cuidado.
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2: Hola con mi soledad. Esta canción, les quiero platicar un poco también de artistas que hoy por hoy nos sigue gustando. Oye, Marisela, me atrevo a decir que Marisela, hoy por hoy, ¿qué huele, ¿Qué huele con la Marisela de hoy? Si uno, a mí se me hace mucho más guapa, o su versión, la de hoy, la de por hoy. Hola, hola. O sea, sí, es muy guapa la Marisela, Muy guapa la Marisela. Ahí nomás te digo. Y aquí también, de repente, pues la recordamos, ¿por qué no? Tu Dama de Hierro, que fue incluida en Por qué Tengo Ganas, que ya era su tercer álbum en el estudio de Marisela. Y la canción fue escrita por Aníbal Pastor y terminó convirtiéndose en parte de la entidad pública de la cantante. Y años después, Marisela utilizó el mismo título, pero para su primer álbum, grabado en vivo y publicado como eso en los 99. Y una canción de los 80, que contiene llegando a muchas generaciones, son muchas rolas, es esta, por ejemplo. ¿Sí o no? ¿Ve que sí? Ahí nomás para que veas. Ahí nomás es algo ahí nomás para que lo tengas como dato.

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2: 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Les habla su amiga la mami. 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
1: Amados y amadas, porque arrancamos la semana y ¿por qué no? ¿Por qué no? Why not? Why de rito. Les quiero compartir una pequeña reflexión. ¿Están listos? Mi reflexión dice lo siguiente. Extrañar una época o una persona no significa que debas regresar. La memoria suele guardar los momentos bonitos y suavizar las razones por las que algo terminó. Agradece lo vivido, pero observa también cuánto has crecido desde entonces. Y hay recuerdos que merecen una canción, no necesariamente una segunda oportunidad. Tu pasado explica parte de tu historia, pero no tiene derecho a decidir todo tu futuro. ¡Tómala, bebé! Ay, nomás para que vea y es día gratis.

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2: Estos son tus tips de la hora del tráfico. Usa tus espejos para monitorear las áreas alrededor de tu carro. Voltea tu cabeza para revisar tus puntos ciegos antes de cambiar de carril o incorporarte. Usa la distancia del carril de aceleración para incorporarte con seguridad en el tráfico. En carriles estrechos, asegúrate de mantenerte en el centro de tu carril y no te apresures. Estos fueron los tips de la hora del tráfico. Soy tu amiga Mayra, informando para La Qué Buena. Síguenos en nuestras redes sociales como Qué Buena Rino en Facebook e Instagram. Maneja con cuidado.
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2: ¡Hey! ¡Hey! ¡Los Ángeles ya despertó! ¡Súbele!
3: ¡Vámonos! Es la que buena 94.5. Familia, les habla su amiga la mami. Vámonos, porque aquí espantan. Yo soy Karina Pérez Loya, la mami. Recuerda que por las mañanas, Don Cheto. Al mediodía, MJ. Y luego yo, ahorita, de 3 a 7. Con Pemichito y con Monchito, muy pendiente, porque recuerda que tenemos muchas cosas para ti, pero antes son peras, son manzanas. Yo les mando un beso, ahí se lo como donde más necesiten. Supongo que buena 94.5, gracias por habernos acompañado. Besitos con Pemichito, dijo Monchito, es la que buena.

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1: Bienvenidos a Misterios Ocultos. Arrancamos esta noche entrando directamente en el territorio de lo inexplicable. Una voz que pronuncia tu nombre cuando estás solo. Una sombra que cruza una habitación. 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Y personas que aseguran haber visto aquello que no debería existir. 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Misterios Ocultos, donde la noche tiene historias que contar. Bienvenidos. En Misterios Ocultos esta noche, aquí con Mayra Berenice y con todo nuestro equipo, que bueno, pues estamos con ustedes de lunes a viernes en punto de esta hora a nivel nacional para todos nuestros amigos en Estados Unidos. Nuestros amigos en Facebook, bajo Misterios Ocultos con Mayra Berenice, y hoy tendremos la oportunidad de conversar con Víctor Giordani de las 5 leyes del éxito personal. Hoy nos enfocaremos en la desintoxicación. Amigo Víctor Giordani, buenas noches, bienvenido al programa.
2: Muy buenas noches, Mayra, muchas gracias nuevamente por invitarme y espero que esta noche sea, como siempre, una noche de mucho aprendizaje, de mucha enseñanza para todos los que estamos buscando desenredar esta maraña que le llamamos vida, ¿verdad?
1: Exacto, y hay pasos a seguir, así como cuando uno se quiere sanar de alguna enfermedad, siempre es vital desintoxicarse, para ahora sí que barrer y abrir el espacio para recibir lo más importante. La desintoxicación sería el paso número uno, Víctor.
2: Así es, Mayra. Pues mira, cuando hablamos de leyes, en el momento que viene a tu mente la idea de ley, es como si te estuviesen imponiendo algo, pues es como que tienes que hacer la voluntad de alguien más, no la tuya. Entonces yo decidí llamarle ley a este libro que se llama Las 5 leyes del éxito personal, porque no es porque el universo requiera estas leyes, sino es que como nosotros ya caímos en las leyes que están hechas por alguien más, tenemos que usar leyes para salir de las leyes. Es un poco loco esto, pero como ya caímos en leyes, ahora tenemos que usar leyes para salir de ellas. Si no existiesen las leyes creadas por el hombre, lo que existiría sería amor, y lo que existiría sería un paraíso en este terrenal, en este planeta donde vivimos. Pero gracias a las leyes, nosotros hemos crecido con una idea de escasez, de temor, de miedo, de enojo, y todo esto nos va causando que vivamos la vida infelices. Entonces yo escribí este libro que se llama Las 5 leyes del éxito personal, porque nuestro éxito, la palabra éxito, como en inglés exit, la palabra éxito significa salida, y es como que queremos salir de todo ese enredo en el que nos metimos, para darnos cuenta de la divinidad que hay dentro de nosotros, de todo ese poder tan grande que tenemos allá adentro, y que más adelante nos vamos a ver cómo se va a ir desarrollando todos los poderes estos de telepatía, telequinesis, teletransportación. Todo esto es posible cuando dejamos de estar siguiendo nuestras leyes mentales. Así que para lo primero que hay que hacer es empezar a desintoxicarnos de las creencias que tenemos con respecto a lo que son las leyes. Y bueno, la primera ley que yo escogí poner dentro del libro es la principal. Bueno, es la primera, no es que sea la principal ni la más buena, sino que simplemente es la primera. Y esta es la desintoxicación. ¿Qué quiere decir desintoxicación? Bueno, hablemos de lo que es toxicación, que nos intoxicamos. En quiere decir dentro, toxic, que viene del griego tóxico, que quiere decir veneno. Y acción, esa acción es la acción de introducir veneno dentro de uno. Quiere decir que nosotros estamos envenenados.
3: Sí.
2: ¿Envenenados por qué? Por la educación que recibimos en la familia cuando éramos niños, por la educación que recibimos de la cultura en la que crecimos. Como te digo, son culturas y educaciones a base de leyes. Se va a hacer lo que yo digo. Entonces, esa ley y nos roba la naturaleza, nuestra parte natural, y es en donde nos intoxicamos, nos envenenamos, esa es la palabra. La desintoxicación entonces sería desenvenenarnos. Y el primer paso que tenemos que hacer para darnos cuenta de que estamos envenenados es simplemente darnos cuenta que estamos viviendo el presente con las bases del pasado. Es decir, que estamos creando una continuidad de tiempo y espacio que no existe, es una continuidad falsa.
3: Sí.
2: ¿Y cómo lo estamos viviendo? A través de imágenes mentales. En este momento, todo lo que tú crees, Mayra, todo lo que Mayra cree que es malo y que es bueno, son solamente imágenes que tienes en tu mente, palabras que tienes en tu mente y clips, así como clips de esos que me mandan en la internet que son como repetitivos. ¿Sí has visto unos que se llaman GIF, G-I-F, y que cuando se ponen, está repitiéndose, repitiéndose, repitiéndose infinitamente? ¿Sí has visto esos?
3: ¿Cómo no?
2: Uh-huh. Así mismo
3: como playback.
2: En nuestra mente, los clips que nos pasaron cuando éramos niños, y como están allí, crean un espacio y un tiempo, y nos dicen, esto fue en el pasado, esto es el presente, este es el futuro, y está creando una continuidad de espacio-tiempo que no existe. Entonces hoy día tú puedes ver a una persona que tenga mucho poder, como un presidente,
3: sí,
2: como el dueño de una corporación muy poderosa, y lo que buscan es más y más y más y más, porque lo que tienen dentro es un vacío, porque están viviendo el mismo vacío que se creó cuando eran niños. Entonces la continuidad de espacio y tiempo está trabada en un loop repetitivo. Es una imagen, no es imagen porque está se mueve, es como un clip, un video.
3: Un
2: video de corta duración que se repite y se repite y se repite, y todo eso está pasando en la mente a velocidades inimaginables y está en la mente subconsciente. Entonces esta persona, dueño de una corporación gigante de mucho dinero o un presidente de una nación, pues empieza a buscar cómo protegerse el ego, ese yo, porque estoy mal. Pero estoy mal porque tengo esos clips en mi mente, esas imágenes y esos sonidos. No porque esté mal verdaderamente, porque en el presente no tengo ese mal. Sin embargo, yo sigo viviendo ese mal porque los clips se siguen repitiendo en mi mente. Entonces la desintoxicación es una cosa bien loca, fíjate, mucha gente la usa con hierbas alucinantes como la ayahuasca, como los hongos, como el peyote.
3: Sí.
2: Todas estas cosas se usan para poder entrar ahí en la mente subconsciente y darse cuenta de estos clips que están pasando ahí adentro. Mientras no entendamos que estos clips existen, nuestra vida va a ser un caos, porque vamos a estar queriendo ganar más plata, queriendo conseguir un mejor trabajo, queriendo ahorrar más dinero, queriendo luchar contra la corriente, y al final, ¿para qué? Solamente para satisfacer esos clips que están allá adentro. Viviendo una vida, vamos a decir, falsa, fuera de tiempo, porque no es el presente el que estamos viviendo, sino que estamos viviendo el pasado. Entonces el tiempo para nosotros se ha detenido en nuestra mente y seguimos viviendo constantemente lo que vivimos cuando éramos chicos. Es difícil de entender esto,
3: sí.
2: Bueno, no es tan fácil de entender, porque estamos hablando de la percepción subconsciente. Entonces nosotros estamos acostumbrados a ver las cosas, mira, esto pasó antes y esto pasó después. Pero si te das cuenta tú, lo que sucedió con Mayra hace un año y lo que está sucediendo ahora realmente no tiene ninguna relevancia, más que la que le da tu mente, que dice, bueno, es que eras tú, estuviste aquí, y sí te pasó eso, y como eres tú, pues tienes relevancia con lo de ahora. Pero realmente no hay ninguna relevancia. Son distintas cosas, vamos a decir, porque el cuerpo de Mayra en aquel tiempo, los átomos que tenía Mayra en aquel tiempo ya no los tiene, las células que tenía ya no las tiene. O sea que son cosas completamente distintas, sin embargo el subconsciente las hace ver como que son la misma y da una continuidad. Así que la desintoxicación, a pesar de que suena muy complicada, a través de lo que se llama la hipnosis reforzada, que es con la que yo trabajo, yo ayudo a las personas a entrar en el subconsciente y modificar todas esas imágenes, como si fuera una edición, vamos a decir.
3: Exacto.
2: A modificar las imágenes, los clips y los sonidos que tienen ahí, las voces, todo lo que hay allá adentro se modifica.
3: Entiendo. Bueno, es importante que nuestra gente, sobre todas las cosas, sepa que se puede modificar situaciones, circunstancias, experiencias que dejan una huella en nuestra vida que no es positiva y que en muchas ocasiones no nos permite continuar como seres humanos tranquilos y con el deseo y el ánimo de echarle ganas a todo lo que enfrentemos, porque son como anclas que nos detienen y que nos retrasan. Y es por eso que a mí me gusta compartir estos temas con Víctor Giordani, que nos acompaña esta noche en Misterios Ocultos. Está con ustedes también en redes sociales, página de internet, Víctor.
2: La página de internet es curatoro.com. Y el teléfono es en el área de San Diego, en California. Es el área 619-382-6195, en el área de San Diego, en California.
3: Maravilloso. Gracias, Víctor Giordani, por acompañarnos esta noche en Misterios Ocultos.
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6: Lo hacemos cada noche con mucha buena intención y buena vibra para ustedes. Compartimos con el maestro Fernando de Caminos de la Vida, pues, mucha ayuda, mucho conocimiento, mucho empoderamiento para que salgan adelante y triunfen en cualquier área de su vida. Maestro, como todos los días, gracias por estar con nosotros en el programa.
7: Muchísimas gracias, Mayra, nuevamente por permitirme estar aquí en tu espacio y pues estar atento a las llamadas, estar atento a aquella ayuda o inquietud que tiene la persona, y que pues el teléfono nos ayuda para aclarar eso. No siempre he dicho que el teléfono se hizo para acortar distancias, no para alargar visitas. Y si usted tiene algún problema, está confundido, desesperado, no sabe qué hacer, inclusive siente usted que está como en arenas movedizas, que entre más se mueve más se hunde, porque así pasa, ¿no? Claro. Y uno por querer solucionar las cosas se está hundiendo es más, y no haya una lógica, no haya una explicación, el por qué me está yendo mal, por qué las cosas no me salen, por qué tanta tristeza, por qué no se me quitan mis enfermedades, porque usted puede tener la capacidad, el conocimiento, la experiencia, las ganas, pero si el cuerpo no le responde, claro, es como un carro sin gasolina, ¿no?
6: Y peor tantito cuando alguien intencionalmente me lo trabó, me lo saló, me lo maldijo, tuvo alguna mala intención con usted, y de repente de estar muy bien, pues ya la vida cambió. Entonces no debe de ser así, y no debe usted de permitir que sea así. En el primer momento que una persona ve un indicio, maestro, de que algo cambió, ¡ey, búsquele ayuda!
7: Es correcto.
6: Yo no me dejaría, cruz. No. Y luego yo con amigos como el maestro Fernando, que siempre de alguna de otra manera, ya sea un talismán, un amuleto o algo, trae a nuestra cabina para que pues nosotros también nos vaya bien en nuestra programación, porque llevamos muchos años, maestro, pues le tenemos que echar muchas ganas y siempre estar bien protegiditos, así que gracias.
7: Es correcto.
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7: Claro que
6: está,
7: sí.
6: Está nuestro cuate Adolfo Hernández. Adolfo, hijo, bienvenido.
8: Hola.
7: Hola, Adolfo, dame tu fecha de nacimiento, por favor.
8: Sí, 6 de febrero de 1977.
7: 6 de febrero del 77, eres de Acuario. Tu ser de luz, Uriel, día favorable los sábados, piedra, la amatista, color el violeta o morado, metal, platino y elemento aire. Bueno, Adolfo, tú antes de comunicarte aquí a la línea de Misterios Ocultos, ¿has ido a algún lugar a que te limpien, a que te curen, o algo por el estilo?
8: No, nada de eso, solo he ido al médico y pues Nada más, no he ido a ningún otro lado.
7: Ok. Bueno, ¿y qué te dicen los médicos que tienes?
8: Pues no encuentran una explicación. Dicen que, pues, es estrés, que nada más necesito dormir un poco más.
6: ¿Y qué es lo que tienes, no, hijo? ¿Qué sientes, papá?
8: Pues me dan unas palpitaciones extrañas, siento horrible en el pecho, me sudan las manos horrible, me dan unos escalofríos, tiemblo, y ellos dicen que no, que es todo mental, que no tengo nada, no encuentran el por qué eso, y quiero saber porque pues no se me hace normal.
6: ¿Qué percibe usted, maestro, con este muchacho?
7: Bueno, Mayra, pues cuando el cuerpo sufre inexplicablemente es porque el alma ya lleva sufriendo mucho tiempo, ¿no? Y cuando la medicina no te haya una lógica, ni un porqué, ni un diagnóstico certero, pues ahí es donde entra la otra parte, que es la maldad, que es donde entra la hechicería, en donde una persona le hacen trabajos para, pues, alterar su realidad y, pues, se le vuelva su vida un infierno, ¿no? Y el problema aquí de prácticamente, pues, empezó fue este año.
6: O sea, hijo, no es normal. Igual y, pues, la edad de él no es tan grande, maestro, como para decir
7: no,
6: que...
7: No, y aparte, o sea, que era una persona sana, pues el año pasado estuviste bien, el antepasado, este año lo empezaste bien, pero lo que puedo analizar en tu destino de Semana Santa para acá es donde vienes recayendo de mal a peor, ¿o no es así?
8: Así es, yo nunca he sido una persona que se enferme, hasta hace, pues, menos de un año... Me encontraba perfectamente y ahora no sé qué tengo.
7: Pues, estimado amigo, por ahí diría un amigo, le hicieron perro brujerillón.
6: Sí, ¿no?
7: Pero pues mira, papá, este tipo de trabajos normalmente se hacen... Es mucha rabia, odio, rencor, resentimiento, y esos son sentimientos negativos que normalmente producen los celos, estimado amigo. Esto viene por parte de alguien que te quiere ver sufrir y utilizan normalmente o muñecos o monicongos, que son muñecos que se practican normalmente en el vudú. Y estos muñecos haga de cuenta que como que los bautizan negramente a nombre de la persona que se va a dañar y empiezan a clavarle en alfileres.
6: Manipular. ¿No?
7: Exactamente. Uy. Les hacen mil cosas para causar ese bloqueamiento
6: y confusión
7: y ese sufrimiento en la persona, estimado amigo. Por eso no te hallan absolutamente nada. ¿Por qué? Porque están dañando tu energía a base de rituales, conjuros, encantamientos. Entonces, vas a necesitar pues una ayuda lo antes posible.
6: Y bastante, sí. Siento yo, ¿no, maestro? Porque, o sea, ya hacer un monito, ponerle tu nombre y de repente hay gente que dice, pues yo encontré algo que le taparon los ojos, o le taparon la boca, o le zapachurraron el cuello, o a veces hay que el estómago, maestro, o sea, cosas así bien,
7: sí.
6: De movie, de Halloween movie.
7: Sí, no. Pues hay una cosa que lo que sale muchas veces en las películas
6: es lo que...
7: no es tan fantasioso ni tan mentiras.
6: Claro, por favor, pongan atención a estas cosas, hijito, no te preocupes, o sea, ayuda hay, y ya llegaste acá con el maestro Fernando de Caminos de la Vida, y definitivamente este muchacho está como para acá, como para Bakersfield, para el norte de California, maestro, hay ubicación.
7: En Bakersfield tenemos una oficina.
6: Ok, papá, no te preocupes.
7: Puedes visitar en Bakersfield sin tema y ahí con mucho gusto le solucionamos el problema.
6: Ok, hijo, ¿escuchaste?
7: Y prepararle un talismán muy especial para que siempre esté bloqueando cualquier ataque oscuro, ya sea de esta persona o de cualquier otra.
6: Ok, mijo, o sea, salen de allí con su sello, con su bloqueo, con su empoderamiento para siempre, maestro. Y pues si vuelven a tener un problema, igual ahí están ustedes.
7: Es correcto.
6: Y han estado por más de 30 años, mi gente, ¿ok? No crean que nuestros invitados acá en Misterios Ocultos, no, o sea, nuestros invitados de Misterios Ocultos, el maestro Fernando y Caminos de la Vida, llevan muchísimos años asistiendo a la gente, así que están en buenas manos. Hijo, ¿estás listo para anotar el número?
8: Sí, claro.
6: 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Nosotros dicen que el maestro está cuando el paciente o el estudiante quiere aprender. Sí. Nosotros ya estamos compartiendo la información. Allá ustedes si reaccionan o no. 800-440-2616. ¿Ok, hijo?
8: Sí, ya lo tengo anotado.
7: Órale, pues. Muchas gracias por llamar.
6: Gracias, maestro. Pues siempre un gusto tenerlo. Familia, por favor, reaccionen. Hagan lo que tengan que hacer para vivir con intensidad y no permitir que nada ni nadie borre su sonrisa. Échenle ganas. No importa en qué área sea, va a haber una solución.
7: Es correcto. Vivimos tiempos difíciles, pero son los tiempos de Dios, son los tiempos del universo. Estamos aquí para aprender. Al fin y al cabo, venimos de una escuela de almas en donde venimos a vivir experiencias humanas. Y cuando nuestras almas deciden venir aquí a este mundo, uno escoge, nuestra alma escoge el lugar, dónde llegar, cómo llegar, por dónde,
6: los
7: cómo.
6: Papis, ¿verdad?
7: Todo, sí.
6: Yo,
7: sí.
6: Fíjese que yo ahorita que dice eso, maestro, qué tierno, yo le digo a mis hijitos, gracias por escogerme. ¿Eh? Yo no sé si sí o si no, pero yo los agarro de sus cabecitas y les digo, gracias por venir a mi vida. Gracias por escogerme, que sea Dios tu mamá. Me da así, ay, hasta me da no sé qué cuando me acuerdo. So, gracias por decir lo que dice, porque entonces sí me escogieron mis hijitos.
7: Sí,
6: ¿verdad?
7: Sí. No llegaron sí. Nomás porque sí.
6: Entonces a veces escogemos papás que tienen muchos problemas, o escogemos papás que tienen adicciones, o escogemos papás que han sufrido mucho, maestro, y venimos a aprender entonces de ellos.
7: Y también a que aprendan de uno.
6: Ah, caray, sí es cierto.
7: Sí.
6: Bueno, es un aprendizaje, mi gente, pero por favor, si sienten estas cosas negativas, hay que hacer algo.
7: Es correcto. Exactamente, o sea, cuando uno tiene problemas, pues, ¿quién no los tiene, no? No es lo mismo tener uno un problema y enfrentarlo con una actitud positiva, optimista, una mente abierta, una mente positiva, a cuando uno tiene un problema y que tiene más problemas que un libro de matemáticas. Entonces, cuando uno está triste, deprimido, cabizbajo, con miedo, el problema crece. Claro. Se vuelve un infierno. ¿Por qué? Porque pues de alguna manera no trae uno la fuerza, ni la capacidad, ni el coraje para enfrentarlo. Entonces el problema crece.
6: Contribuimos.
7: Y más cuando hay gente que lo está uno pisoteando de todas las formas y maneras posibles. Entonces es ahí donde, estimado amigo, pues es su vida, es su destino. A este mundo no vinimos a sufrir, vinimos a vivir experiencias humanas, pero una cosa es vivir experiencias, otra cosa es vivir un infierno.
6: Por favor, no ignoren el mensaje que están escuchando el día de hoy, porque no es casualidad, está hecho para ustedes, pensado en ustedes y en sus necesidades. 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Muchas gracias, maestro.
7: Gracias a ti, Mayra. Amigos míos, sean libres, sean felices, abran su mente, busquen opciones, no se me rindan. Paz, amor y buen genio, mis peregrinos del alma.
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6: Él es Enrique Villanueva, es coach de vida, es hipnoterapeuta, con temas que ayudan a mi gente a salir adelante en muchos aspectos. Hoy vamos a hablar acerca de qué tiene que ver la tristeza con los pulmones. Enrique, buenas noches, bienvenido a Misterios Ocultos.
9: Hola, Mayra. Sí, mira, vamos a hablar de esto que es muy interesante. En capítulos pasados de tu programa, en otros momentos hablamos acerca de cómo el cuerpo simbólicamente refleja aquello que nosotros no hemos resuelto emocionalmente. No sé si recuerdas que alguna vez hablábamos cómo cuando la gente asume demasiadas responsabilidades, tiene la tendencia a tener dolores en la espalda alta, en los hombros.
6: Exacto.
9: Hablábamos de cuando la gente de pronto siente demasiado orgullo, resistencia al cambio, miedo del futuro, siente problemas de rodillas, dolores en las rodillas. Exacto. Bueno, ahora vamos a hablar de cómo las emociones y ciertas emociones específicas afectan a órganos y directamente a un órgano específico también. Entonces, el día de hoy, como bien mencionaste, vamos a tocar el tema de los pulmones en relación a la tristeza. Y la gente se debe estar preguntando, ¿qué tiene que ver la tristeza con los pulmones? Vamos a ponerlo de esta forma. Si nosotros observamos cómo tomamos el aire, se van a dar cuenta que hay un proceso de inhalación y exhalación. Es un dar y un recibir, sí. Es un intercambio de gases, ¿verdad? Estoy inhalando el oxígeno y estoy exhalando el anhídrido carbónico. Y Y para los que no lo sepan, a través de la respiración se eliminan hasta el 70% de las toxinas en nuestro cuerpo. Okay. Incluso cuando nosotros bajamos de peso o hacemos ejercicio en el gimnasio, mucha de la grasa se está eliminando a través de la respiración, y eso es algo que la gente no sabe. Entonces, la respiración es sumamente importante. Así que entendamos entonces simbólicamente qué es la relación entre los pulmones y nuestra mente y nuestras emociones. Si nosotros hemos dicho que el respirar tiene que ver con dar y recibir, vamos a decir que en toda ocasión, Mayra, en que una persona siente este miedo de perder, por ejemplo, su territorio, o que alguien invade su espacio,
10: o su que pareja. Quitan,
9: claro, por ejemplo, no, la pareja se va a ir y la persona empieza a tener problemas de pulmón y no sabe ni por qué, o empieza a sentir la respiración restringida, ¿no? O cuando siento que alguien invade mi espacio vital, de repente mi casa o el espacio de mi trabajo, alguien nuevo, un nuevo empleado que está tomando mi rol y yo me siento amenazado por eso, o estoy peleando la herencia con mis hermanos. Claro. Toda esta situación está generando este sentimiento de que o no puedo dar o no puedo recibir. Y en cualquiera de los dos casos, la respiración se va a restringir muchísimo. Claro. Porque en el inhalar yo estoy tomando del mundo, estoy recibiendo, estoy abriéndome a lo que el mundo tiene que ofrecerme. Sí. Y en el exhalar estoy entregando aquello que yo estoy dispuesto a dar. Pero cuando psicológicamente, Mayra, yo no me abro ni a dar ni a recibir, la respiración literalmente se restringe, y tú lo vas a ver, ¿no? Cuando, digamos, están en una sala con un abogado leyendo el testamento del papá que se murió y están todos los hermanos ahí, dime quién respira en ese momento. Todo el mundo está sin respiración, esperando a ver qué cosa va a decir.
10: Asfixiándose, sí.
9: Entonces, literalmente la respiración se afecta. Y pónganse todos nuestros amigos que escuchan el programa de hoy a pensar, ¿no? ¿Qué situación en mi vida está ocurriendo donde yo siento como que me están moviendo el piso o me están...

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1: ¿De sentir de asfixio, Enrique?
2: Claro, sí. En el momento que tú experimentas tristeza, en ese punto tienes que darte cuenta de cómo tu respiración ya se ha restringido. No estás respirando en la capacidad máxima. Por lo general, tu respiración se ha convertido en algo insignificante, corto, chiquito, y probablemente no llena los pulmones ni al 20% de su capacidad. Eso indica que no estás abierto, dispuesto ni a recibir ni a dar, ¿no? La señora Luisa, ella es muy famosa por el famoso libro que escribió acerca de Sana tu mente, sana tu vida. Ella hablaba justamente de esa relación. Y decía, la capacidad de inspirar te lleva a comprender la vida, ¿no? La gente deprimida, la gente triste, la gente que siente aflicciones, por lo general tiene miedo de inspirar la vida, o de llenarse de vida. Entonces es la sensación de no ser digno de vivir plenamente. Entonces, en el nuevo modelo mental, cuando yo quisiera curarme de esto, yo tengo que inspirar con fuerza, en perfecto equilibrio de inhalación y exhalación, y tengo que tener la capacidad de inspirar la vida así en plenitud, ¿no? Entonces, con amor estoy viviendo mi vida abierto a recibir y a dar. La asfixia sería lo opuesto, entonces.
1: Claro. Entonces, nosotros, como técnica de recuperación o parte del tratamiento, si podríamos decirlo así, para sanar nuestros pulmones, hay que trabajar en nuestro estado de ánimo, hay que hacer inhalaciones en práctica, hay que hacer meditación. ¿Qué se sugiere, Enrique?
2: Mira, una combinación de lo que has mencionado. Si bien es importante notar mi respiración, qué es lo que está pasando con mi respiración, es quizás más importante todavía notar qué está pasando en el plano emocional, por qué me estoy sintiendo triste, por qué estoy deprimido. Si yo puedo notar eso, lo opuesto sería tomar una actitud positiva, y lo opuesto en ese caso del pulmón y la tristeza que siento sería llenarme más bien de valor, el decir como sea, yo no voy a ser despojado. Si alguien llega y toma mi posición, yo encontraré otra posición mejor. Si alguien toma control de mi territorio, yo encontraré otro territorio, yo voy a estar bien. Entonces, la actitud de valor y la actitud positiva frente a los cambios que vienen hacen el trabajo opuesto, de modo que ahora yo inspiro. Cuando la gente se llena de valor, has notado que de inmediato toman aire, como...
1: ¿Cómo no?
2: Y entonces continúan avanzando, ¿verdad? Es como que uno se llena de esa energía otra vez, uno abraza la vida de nuevo. Y fíjate, muchas veces cuando yo menciono esto públicamente, hay doctores que se molestan porque dicen, no tiene absolutamente nada que ver el tema de tu emoción con el tema de los pulmones. Pero estoy en total desacuerdo, y yo creo que los centros médicos a nivel mundial cada vez más van a ir cambiando la perspectiva, amiga. No sé si lo sabes ya, en la Universidad de Barcelona, por ejemplo, ya hay un posgrado de lo que llaman descodificación biológica, que es básicamente encontrar la relación entre las emociones y los órganos. Lo mismo en la Universidad de Alicante, en España también. Entonces, y aquí en los Estados Unidos también ya hay un movimiento en esa línea. Y yo entiendo que los doctores alópatas a veces tengan alguna resistencia a ver las cosas así, pero el modelo de simplemente tratar de corregir síntomas, te falta respiración, hay que ponerte un antibiótico, tienes algo en el pulmón. Solamente los síntomas no. Los síntomas se pueden trabajar, sí, pero uno tiene que trabajar también la parte profunda que dio origen o cuál es la causa del problema. Y la causa, por lo general, se va a encontrar en la situación emocional. Y en este caso, por los pulmones, hablaríamos de la tristeza, ¿no? Y de lo opuesto, llenarse ahora de valor, abrirse a la vida en plenitud, inspirar profundo, expirar también profundamente.
1: Sí, hay que recordar que también en este país y en todo el mundo se maneja mucho la medicina, y hay muchos intereses de maquinaria y investigación, etcétera, etcétera, y muchas veces no quieren decir que la simple cura está en realidad darte cuenta que tu vida es un caos o que estás viviendo una situación y por eso estás enfermo. Pero qué bueno que estén permitiendo que estas universidades abran paso a estos nuevos posgrados, etcétera, para poder darle también esa oportunidad, ahora sí que a todo lo natural, a todo lo real, al encuentro con uno mismo, y pues salga uno de tanto estancamiento y de tanta tristeza. Enrique Villanueva es coach de vida. Si ustedes están atravesando por algo similar, él está en el área del Valle de San Fernando.

0: cuando también atiende a distancia, Enrique, ¿no? Puedes sí, dar terapias.
1: Muchísimos clientes vía Skype, por ejemplo, lo estamos haciendo con todo el mundo. Hay clientes en España, en Paraguay, en Cuba, en todas partes.
0: Claro, y se pueden comunicar con él y buscarlo en redes sociales. ¿Dónde hay que hacerlo, Enrique?
1: Me buscan en Facebook con mi nombre, Enrique Villanueva CHT. Esa es la página pública, Enrique Villanueva CHT. O pueden ustedes también entrar a mi canal de YouTube. Hay cientos de videos donde doy información como la que estamos compartiendo aquí en tu programa, amiga. Así que pueden entrar a mi canal de YouTube también con mi nombre y encontrar toda esta información ahí.
0: Muy bien. ¿Y el número telefónico, Enrique?
1: Para los que quieran terapia personalizada, están en el condado de Los Ángeles, me pueden hablar al área 818-324-9729, área 818-324-9729.
0: Eso es excelente. Suerte, como siempre, en todo lo que haces. Y gracias por compartir tan valiosa información con nuestros radioescuchas. Que, gracias, como siempre, señora, digo, en Misterios Ocultos, cambiando vidas un día a la vez.
1: Así es.
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0: Tenemos a nuestro buen amigo Daniel Muñoz Tobar. Daniel Muñoz, Espacio Alternativo TV, así lo encuentran en Facebook. Lo tenemos desde México. Daniel, buenas noches, bienvenido a Misterios Ocultos.
3: ¿Cómo estás? Muy buenas noches, qué gustazo volverte a escuchar, Mayra. Mucho tiempo, ¿eh?
0: Sí, ¿verdad? Pero gracias a Dios, ya, aquí
3: nos
0: estamos.
3: Nos pusimos en cuarentena con los programas. Aquí estamos, siempre vivos y coleando, felices y contentos.
0: Gracias. Mira, vamos a platicar con nuestra gente y nos vas a contar de estos reportes de ovnis falsos que se están llevando a cabo en todo el mundo. ¿Qué es lo que está pasando, Daniel?
3: Bueno, te lo debo decir. Tal vez no sea la palabra correcta, falsos, porque están ocurriendo y es por todo el mundo. Y han sido, curiosamente, 2 meses después de que iniciaron todos estos temas del bichito, yo no lo llamo, ni siquiera lo invoco, no me interesa. Pero cuando empezó toda la historia en el mundo y que completamente cambió el paradigma, gracias al bichito bendito este, fue muy interesante ver que comenzaron también a ver una gran cantidad, pero grande, verdaderamente grande, de avistamientos de estos ovnis en todo el mundo, en Tijuana, en San Diego, en Italia, en Rusia, en Sudamérica, particularmente en Argentina y en Perú, en Francia, en todas partes, impresionante, en Japón, desde luego, sí, en China, en Corea del Sur. Yo, pues obviamente, siempre con las antenas levantadas sobre este tema, empecé a ver la repetitividad de todo esto, y ¿sabes qué? Aquí en el corazón, aquí en el plexo solar, algo me dijo, como decimos en México, está muy largo para aguacate y muy redondo para huevo. No me gustaba algo. Empecé a investigar, empecé a sentir. Y tú sabes, ahora esta conexión que tenemos con los hermanos, con los ancestros celestes, pues está abierta en mi caso. Entonces, pues sí, pregunté porque era como demasiado. Pero ¿sabes qué es lo que realmente me hizo preguntar?
0: Sí.
3: El que cuando, okay, ya se sembró el miedo con esta historia, medios de comunicación completa y, perdón, como lo voy a decir, irresponsablemente, repitiendo, y los seres humanos que ahí están desaparecieron, se volvieron máquinas de repetir. Ya sabes que repetían, porque andan en tu casa, que están a distancia, sí, cosas así. Pero al mismo tiempo, y no lo critico, que yo no estoy de acuerdo con eso, y no lo critico, pero lo constato, porque también empezaron los avistamientos inmediatamente después, cuando sí, las personas empezaron a darse cuenta, muchas, que esto no era tan real. Y curiosamente, empezaron los ovnis más fuerte que nunca.
0: Sí.
3: Digo, sorpresa, países como Japón, como Corea del Sur, como, si no recuerdo mal, China también lo hizo, y alguno de Europa que no recuerdo francamente cuál es. Empezaron inmediatamente a decir que estaban preparando una partida de presupuesto y sus ejércitos.
0: Sí.
3: ¿Sabes para qué? Para combatir a los extraterrestres invasores.
0: Exacto.
3: Ahí fue donde dije, esto ya no suena bien, esto es un sí, plan, esto es miedo. Yo una vez te hablé de las estrategias del miedo. Y si te recuerdas, la última estrategia del miedo es, vienen los extraterrestres malos y nos van a comer. Y antes era la del asteroide asesino. Y la de los asteroides, francamente, jamás les tocó. Pero ahora es la de los extraterrestres malos. Y bueno, qué mejor escenario que esto que está ocurriendo. Pues pregunté a los hermanos celestes, ¿qué mejor que ellos? si son realmente, no van a tener ningún empacho en decirnos no, o sí. Y la sorpresa me la llevé cuando recibimos el mensaje que transmití completamente en vivo en mi Hangout, que hago cada noche, tú lo sabes, a través de En Contacto con los Hermanos Celestes en Facebook, como esta noche lo voy a hacer. Y el mensaje que me dieron es: nosotros no estamos en este momento manifestándonos. No lo estamos haciendo. Entonces me quedaba clarísimo lo que estaba ocurriendo allí, pero también se los pregunté, les dije, y si no son ustedes, ¿quiénes son?
0: ¿Quiénes son?
3: Me dice, mira, Daniel, la gran mayoría de lo que están viendo ustedes son hologramas generados por los proyectos de MKUltra, desde luego el Blue Beam y el HARP. Dos, hay aeronaves militares que están haciendo eso, pero sobre todo tres, están aquellos, los de la falsa oscuridad, estos seres que también están interesados en ustedes, pero de una manera negativa, de una manera
0: malévola,
3: conquistadora, pero sí, tú sabes cómo.
0: ¿Y qué tal los satélites lanzados por Elon Musk?
3: Esos satélites, tú habrás visto seguramente las imágenes que se empezaron a reportar por todo el mundo.
0: Sí, artefactos.
3: Esta hilera, este chorizo de satélites, pues sí, son los 60 satélites de Elon Musk. Pero ahora también me dijeron algo y agárrate. Esto fue hace 4 días, 5 días. Sí, 5 días.
0: Sí.
3: Recordarás que acaban de lanzar un cohete al espacio, un SpaceX. Y este, pues bueno, llevaba también tripulantes y todo. Me dijeron, ese que salió en esta ocasión no lleva todo lo que llevaba el original. Tú sabes que aplazaron el lanzamiento por alguna tormenta, alguna cosa así que ni se dio. Lo que fue es que ellos, estos hermanos del cielo, se manifestaron y evitaron que subieran las armas nucleares. Ahora quieren tener armas nucleares en el cosmos. Y además me dijeron, ten cuidado, porque lo que hicieron con los aviones y los chemtrails, ahora lo van a hacer desde el cosmos. Y más, van a empezar a trabajar con el X, con el 5G, pero a través de él generar imágenes en todo el mundo de cosas que no existen, pero que ustedes van a poder ver. Y esto es desde el espacio. Y quienes están más implicados son los dueños de estas compañías. Y eso me quedó clarísimo de quién se trata. Entonces, yo sí pondría una voz de alerta. Nosotros, de hecho, estamos haciendo un taller en el cual estamos enseñando a las personas a poner antenas de luz, protecciones también sónicas, para impedir esto. Sabemos cómo hacerlo. Nos dieron esa tecnología, nos dieron ese conocimiento. Y yo por eso estoy haciendo talleres, porque de verdad, sabemos quienes lo estamos tomando muy en serio. Y hay quien dice, ay, eso no existe, ¿cómo crees? Son conspiraciones. Pues pueden ser conspiraciones, por eso estoy trabajando. Y hace 2 días, estos hermanos celestes nos agradecieron profundamente lo que estamos haciendo en México, en algunos otros países también, pero sobre todo en México, y me dijeron que continuáramos, que esto estaba creciendo, pero que afortunadamente la respuesta había sido bastante buena por parte de los que estamos trabajando. Entonces, no puedo menos que decirlo. Ya en estas alturas ya no puedo esconder absolutamente nada de lo que pues claramente nos afecta a todos, mi queridísima amiga.
0: Qué lindo. Gracias, Daniel Muñoz Tovar, con nosotros y con ustedes también en redes sociales y cada noche con su transmisión en vivo. ¿Dónde nos conectamos contigo, Daniel?
3: En el Facebook, que se llama En Contacto con los Hermanos Celestes. Así, tal cual, En Contacto con los Hermanos Celestes, sin espacios. Y ahí me van a encontrar, ahí estoy, ya saben, el del sombrerito, siempre inconfundible.
0: Sí, Daniel Muñoz Tovar con nosotros en Misterios Ocultos. Ha sido un gusto y será hasta la próxima. Gracias, Daniel.
3: Gracias a ti, hermosísima. Bendiciones.
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3: 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Esta noche en el programa, el maestro Miguel Ángel Domínguez de Comunidad Gaya comparte otro excelente tema. Maestro, le damos la bienvenida al programa. Gracias. Misterios Ocultos. Gracias. Maestro, cuéntenos por favor, ¿usted cómo ve la realidad de la magia? ¿Qué es la realidad de la magia para Miguel Ángel Domínguez, el maestro?
4: Bien, la magia, creo que es importante definir qué es, ¿verdad? Y qué no es. Para mí magia, su raíz etimológica nos empieza a indicar su significado. Magia viene de magister, magisterio o maestría. ¿En qué, verdad? Bueno, en la antigüedad, aquel hombre que, o sí, mujer, que se sabía, tenía un gran conocimiento de la vida, de la realidad y sobre todo de estas fuerzas misteriosas para la mayoría de la gente. Se le llamaba mago, el magister, ¿no? El maestro, el sabio. Y yo he querido conservar esta connotación de la palabra, digamos, en su sentido profundo. Magia es conocimiento. Un conocimiento que no se enseña, digamos, hoy en día en las aulas, que se perdió, de hecho, pero que es muy antiguo. Este conocimiento se caracterizaba porque en ese entonces, estamos hablando del antiguo Egipto, los mayas, incluso entre los asirios, etcétera. Todas estas grandes civilizaciones había magia y era un conocimiento donde la ciencia, digamos de su época, aquel llamado conocimiento objetivo, ¿no?, de las leyes naturales, estaba fusionado con la mística. Es la gran diferencia, digamos, como están las cosas ahora. La ciencia, sí, está separada de la mística. Y la mística está separada de la ciencia. Por lo tanto, esto degeneró en religión, por decirlo así. Para mí la palabra religión consiste en un conjunto solo de creencias y de ritos que para muchos no tienen ningún sentido y no nos transforman. Pero la magia como que abrazaba ambos lados del saber. Por eso es un conocimiento muy valioso que hoy en día pues se está rescatando. Nosotros acá pues pretendemos impartir un conocimiento que nos enseñe a comprender cómo manejar de manera práctica pues la energía. En un lenguaje más contemporáneo, magia es ese magisterio y control de las fuerzas sutiles de la naturaleza. Son fuerzas
3: que existen en el universo,
4: invisibles, uh-huh, pero reales.
3: Claro, estas que existen en el universo, maestro.
4: Sí, es una tecnología que se puede validar empíricamente. Es un conocimiento pues que funciona si uno comprende qué es aquello que sostiene lo visible. Y no es muy complicado porque es que funciona la magia. Y eso no tiene que ver con que crea uno o no, porque hay gente que dice, no, yo no creo, ¿no? No, es algo que es cierto, que funciona.
3: Maestro, ¿hay magia natural y magia no natural?
4: Bueno, le llamo magia natural precisamente para resaltar el hecho de que está basado este conocimiento en leyes naturales. En ese sentido, la magia solo puede ser natural y solo puede ser blanca, ¿no? Por ejemplo, puesto que magia tiene que ver con nuestro estado de conciencia. El vulgo, bueno, habla de que hay magia negra, magia roja, magia teúrgica y una serie de especialidades. Pero si queremos basarnos en lo esencial, se le nombra simplemente magia.
3: ¿Cómo se practica? ¿Qué se necesita? ¿Todos los elementos se pueden? ¿El fuego, el agua?
4: Bueno, la magia es una tecnología, decíamos, que, bueno, está fundamentada en rituales. Un ritual no es más que un protocolo, ¿no?, que nos ayuda a poner nuestra concentración y nuestra intención con el fin de movilizar energía y encauzarla en una dirección.
3: Para un propósito.
4: Ese es el objetivo del ritual, y ese es el, digamos, el ritual obedece a un propósito.
3: Claro.
4: Si uno desconoce el propósito o el para qué de un ritual, es solamente show, ¿no? Y no se está comprendiendo para qué es un ritual. Lo mismo lo que es un altar. Un altar no es más que un espacio donde al consagrarse y colocarse ahí una serie de herramientas,
3: de objetos,
4: bueno, se pretende entonces crear un efecto. El altar puede ser algo que amplifique, que precipite, o inclusive a veces puede ser un portal que nos permita precisamente conectarnos a otros planos dimensionales. Cuando uno comprende esto, sí le encuentra cierta lógica a todo, hasta la varita mágica, ¿no?
3: Sí. Maestro, ¿existe entonces la magia en sí, pero entonces solo la magia buena o existe también la magia mala?
4: Se puede conceder el término de magia mala o magia negra porque hay niveles, digamos, hay niveles de conciencia en el uso de la magia. Entonces, hasta cierto nivel, hacia abajo, están los hechiceros, aquellos que por ignorancia, me imagino yo, son capaces de mover energía sin importarles consecuencias de los efectos que pueden producir. Entonces, la energía, como no es ni buena ni mala, puede esta crear o eventualmente puede destruir. Entonces, es como una bomba, ¿no? Una bomba no es más que un manejo energético que en este caso, y con el fin que se usa, destruye vidas, ¿no? Pero entonces a esa intención, digamos, destructiva, se le llama magia negra, ¿no? O hechicería. Pero bueno, de que existe, existe.
3: Las consecuencias de la mala, digamos, maestro, puede variar, ¿no?
4: Las consecuencias de aquel que practica la magia negra.
3: Sí.
4: Pueden variar. Bueno, la ley es inmutable en ese sentido. Lo que uno genera hacia otra persona se le regresará.
3: Exacto.
4: No hay otra forma.
3: Entiendo.
4: No puede variar. Obviamente, entre más mal hagas, pues más mal vas a cosechar para ti, ¿no?
3: Exacto.
4: De momento, uno se engolosina, ciertamente. Hay muchas personas, incluso que por ignorancia, entran de repente a ciertas agrupaciones que se dicen incluso religiosas, y con danzas y tambores, luego invocan ciertas entidades, que qué curioso, ¿no? Nos piden sangre, ¿no? Piden sacrificios de animales, tampoco no. Qué raro, puesto que una entidad de luz no necesita alimentarse, ni tampoco alimentarse del culto. Entonces, cuando uno va comprendiendo esto, uno sabe que no debe uno de, ni mucho menos, hacer ningún tipo de compromiso con esas entidades. Pero hay muchas personas ven que consiguen el trabajo, que consiguen el protagónico, ¿no?, en la telenovela, y dicen que aquí sí funciona esto. Claro que funciona, porque sí se manejan entidades.
3: Estos niveles.
4: Cosas, ¿no?
3: Sí, claro, utilizando esta magia.
4: debe estar uno alerta.
5: Exacto. Maestro, yo le agradezco por compartir con nosotros en el programa esta noche y los invitamos a que estén al tanto de usted precisamente en su Facebook, ¿qué es?
4: Ah, claro, pueden buscarnos aquí en Comunidad Gaia en el Facebook o en nuestra página web www.centrogaia.com. Aquí en la Ciudad de México los esperaremos o de alguna manera también vía online podemos también contactar con ustedes.
5: Claro, gracias maestro.
4: Hasta luego.
5: Bendiciones, hasta la próxima.
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3: Alma, la brujita blanca nos acompaña en Misterios Ocultos. El tema será muy bueno. A veces nos caemos, nos tropezamos, nos duelen rodillas, cuello, espalda. Todo lo que nos duele tiene un significado. Dime qué te duele y te diré quién eres o qué estás atravesando. Brujita, bienvenida. Buenas noches.
4: Buenas noches. Contenta de estar aquí con ustedes.
3: Gracias, brujita. Y miren, muchas veces nos hemos quemado o nos han pasado ciertas situaciones y no sabemos que hay un mensaje, entre comillas, oculto, brujita. ¿Qué significan estas cosas? Háblanos, por favor, al respecto.
4: Ay, claro, mira, está tan interesante porque todo ese tipo de eventos pasan de manera inconsciente y son provocados por nosotros mismos sin darnos cuenta porque no estamos totalmente conscientes. En el caso de las quemaduras, por ejemplo, ¿cuántas veces no nos ha pasado que nos quemamos al cocinar o con la plancha sí, alisándonos el pelo o por un accidente, que un descuido o con el cerillo tratando de prender la carne asada? Entonces, estas veces que nos pasan esos eventos, significa un secreto. Quemarse representa un secreto. ¿Por qué? Porque cuando nosotros somos expuestos de una situación que no queremos que se revele, como decimos, ya te quemaste o ya me quemé. Entonces, el inconsciente de nosotros relaciona una quemadura con un secreto. Cada vez que una persona se queme, habría que preguntarle a la persona qué es ese secreto que estás ocultando, porque eso es lo que la persona está tratando de decir inconscientemente. Si yo quiero contar algo pero no me atrevo, sí, o sea, si yo descubrí, no sé, mi vecina poniéndole el cuerno al vecino, pero no me atrevo a contar, o si yo hice algo que tengo miedo ser descubierta, es muy posible que me voy a quemar.
3: Wow, okay. Interesante.
4: Tiene que ver,
3: brujita,
4: con secretos.
3: ¿Y si se corta a la persona?
4: Si se corta la persona, representa un corte de una relación. Cortar con mi pareja, cortar con una amiga, cortar con mi relación de trabajo, representa cortar con alguien o con algo. Es algo que necesito cortar. O me están cortando a mí o yo tengo que cortar con alguien. Porque tiene que ver totalmente, el inconsciente lo relaciona. Hay un corte de una relación, corte de trabajo, de que ya no quiero estar en ese lugar o me acaban de despedir. Y entonces este corte viene inconscientemente, me corto con el rastrillo, me corto con el cuchillo, me corto. Y ahora también, dependiendo de dónde te cortes, también ese es otro secreto. Porque si me corto, por ejemplo, uno de los dedos, dependiendo el dedo que me corto, puede ser que estoy revelando que tiene que ver con mi pareja, a lo mismo que las quemaduras, que dependiendo el dedo puede ser una infidelidad o puede ser una situación personal, un abuso o una algo muy, muy mío, muy personal mío. Las manos, por ejemplo, tienen que ver con lo que yo estoy haciendo. Entonces, si yo me corto las manos, es algo que yo estoy haciendo en el momento con alguien, con respecto a alguien.
3: Ok, perfecto, perfecto, brujita. ¿Una caída?
4: Una caída. Caída significa me quiero morir. Si la persona está pasando por una situación de depresión o una situación donde tuvo una noticia negativa, donde de pronto decimos trágame tierra, o donde de pronto quisiéramos estar muertos, aunque sea de broma, aunque sea por un instante que lo pensemos, la persona se cae. Las personas ya mayores se caen mucho y por qué se caen, porque ellos se sienten que ya no quieren vivir. Cuando una persona siente que ya no quiere vivir, se va a caer, y se va a caer constantemente si está en ese pensamiento, en esa vibración constantemente, porque el muerto está caído, o sea, es una persona que ya no está de pie. Entonces el inconsciente mío, ¿qué hace? Me caigo, me tropiezo, me caigo, y si me fracturo la cadera, me está hablando entonces de una desvalorización sexual. O sea, tengo miedo a ya no tener actividad sexual, o mi pareja me acaba de cortar mi parte sexual, o estoy sufriendo porque quizá si soy una mujer de edad avanzada y mi pareja ya no puede tener intimidad conmigo y yo me siento frustrada porque yo sí quiero y él no puede, entonces me voy a lastimar la cadera. Fracturas en la cadera nos están hablando de conflictos con la sexualidad o de abuso sexual, también en el caso de las personas que son menores o más jóvenes.
3: Wow, okay, muy bien, ahí está. Brujita, el doler el cuello de una persona, ¿qué podría significar?
4: El cuello significa dos cosas, o una duda o una indecisión. Tengo una duda de algo que no sé a quién preguntarle o no sé cómo resolver, o tengo una enorme indecisión porque tengo dos opciones y no sé cuál de las dos elegir. O no sé si decir que sí o decir que no, o no sé si irme hacia el norte o hacia el sur, o no sé si escoger este empleo o este otro. O sea, esto me está hablando de una indecisión o de una duda, porque el cuello lo utilizamos para decir sí o no, y cuando yo tengo la duda de qué es lo que voy a responder, qué voy a contestar, el inconsciente mío me causa una tortícolis, me causa un problema en las vértebras del cuello, donde yo no puedo hacer movimiento hacia el lado izquierdo o lado derecho, o incluso agacharlo o moverlo. Y esto pasa cuando hay una duda. Cuando la persona entiende eso, automáticamente se repara el conflicto y se resuelve y se quita el dolor.
3: Okay, muy bien. Dolor de espalda, brujita.
4: Dolor de espalda tiene que ver con varias cosas. Si el dolor de espalda es en la parte de arriba, en la parte de los omóplatos, por ejemplo, que está arriba de los, abajito de los hombros o en la parte de los hombros, habla de una carga emocional o una carga económica. Estamos hablando de cargar con muchas responsabilidades, tiene que ver con la responsabilidad. Entonces, si me duele o si lo siento pesado, entonces es que me está pesando toda la responsabilidad que estoy llevando encima, que puede ser que soy una persona extremadamente responsable en mi trabajo, o me están cargando mucho la mano en mi trabajo, o en mi familia, o mis hijos, es mucho para mí, es demasiado, entonces me duele porque me lastima, es demasiado y siento que no puedo yo sola. Ahora, si me duele en la parte baja de la espalda, eso me está hablando de un conflicto de economía, un conflicto con el dinero. Estoy preocupada por el dinero, no sé qué voy a hacer porque no me alcanza, o porque no tengo suficiente, o porque me acaban de despedir y tengo muchos pagos, no me alcanza. Y la otra situación con respecto a la baja espalda es también una desvalorización, una impotencia. Quiero hacer algo, pero no puedo, no me siento impotente para lograr ese objetivo, esa meta, o para defenderme de alguien que me está agrediendo. Si en la espalda media nos está hablando de un secreto que la persona está cargando y que lo está ocultando y no se atreve a contarlo, o no, o siente que no es el momento, o siente que si lo cuenta va a perjudicar a alguien más y prefiere callarse el secreto y guardarlo y ahí estarlo cargando ahí, y esa es la espalda media.
3: Beautiful. Okay, brujita. Dolor de rodillas, ¿qué podría significar?
4: Las rodillas tienen que ver con varias cosas. Primero que nada, son miedos. Una persona que tenga mucho miedo, le pueden doler sus rodillas. Tengo miedo a dar un paso, tengo miedo a avanzar, tengo miedo a hacer un movimiento en mi vida, un movimiento de cualquier tipo, una decisión importante, etcétera. Pero también las rodillas nos están hablando de la adolescencia. Hay conflictos de la adolescencia que no he resuelto. Y otra de las cosas que nos hablan las rodillas es la parte de la flexibilidad, de que yo estoy siendo muy estricta, muy dura conmigo o con alguien en mi vida. No me estoy poniendo flexible, necesito ponerme flexible, necesito doblegarme, pero mi orgullo es más grande, entonces me empiezan a doler las rodillas. Son esas tres cosas las posibles causas de que una persona puede tener problemas con las rodillas.
3: Okay. Personas que sufren mucho de migrañas, dolor de cabeza, brujita.
4: Mira, son dos cosas diferentes. Las migrañas tienen que ver con frustración sexual. es una frustración sexual. Tengo ganas de tener intimidad, pero no tengo quien me complazca o no me satisface nadie o no tengo con quién. O sea, una persona que no tiene actividad sexual y que tiene migrañas, empezando a tener actividad sexual, se resuelve. Porque es falta de placer sexual, la migraña. El dolor de cabeza es otra cosa y el dolor de cabeza puede tener varios significados, porque no es lo mismo una migraña que un simple dolor de cabeza. El dolor de cabeza nos puede estar hablando de que tengo problemas con mi padre, problemas con el padre de mis hijos o problemas con mi trabajo o con autoridades. También puede ser que estoy pensando demasiado en un asunto que no he podido resolver y le estoy dando muchas vueltas. Entonces empiezo a tener dolor de cabeza porque estoy saturando mi cabeza de información. Estoy pensando en muchas posibilidades de muchas cosas que no he podido resolver y que no encuentro la solución. Entonces esa es otra de las causas que me provoca dolor de cabeza. Son tres cosas diferentes, que es la autoridad, problemas con la autoridad, autoridad legal o autoridad simbólica, que es papá mío, papá de mis hijos, mi jefe del trabajo, mi trabajo, etcétera. Y la otra es la parte de las cosas legales o de estar pensando mucho en demasiadas cosas y que no poder resolver, tengo muchas cosas en la cabeza. Entonces, como estoy pensando tanto, pues entonces se inflama el cerebro, se inflama todo y me duele la cabeza. Pero una vez que la persona se relaja, eso se resuelve.
3: Bueno, y lo bueno es saber que hay solución, y si tienen dudas o preguntas de ciertas dolencias, quemaduras, caídas, etcétera, ya escuchamos a la Brujita Blanca que está con nosotros, pero que también está a la orden de todos ustedes, consultas, vía telefónica, hay muchas maneras de estar contigo, Brujita.
4: Sí, claro que sí, me pueden encontrar en mi página de Facebook, en Biodesprogramando Mi Ser Aquí y Ahora, Biodesprogramando Mi Ser Aquí y Ahora, o en mi teléfono en el 323-384-6071, 323-384-6071.
3: Muy bien, ahí está la Brujita Blanca con nosotros en Misterios Ocultos. Gracias, Brujita.
4: Gracias, buenas noches.
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3: Amigos, esta noche en nuestra programación el maestro Sato nos acompaña derechito desde Michoacán, desde Morelia para ser exactos y más exactos aún desde la casita de la bruja. Maestro, buenas noches, bienvenido al programa.
15: Buenas noches, mis estimados, desde la casita de la bruja aquí en Morelia, Michoacán, un saludo muy afectuoso, cuídense del frío y sigámonos cuidando del coronavirus usando nuestros cubrebocas y teniendo prudente distancia.
3: Amén, que así sea, maestro. Bueno, miren, amigos, existe la magia, incluso para los autos. Uno pensaría que no tienen alma, sin embargo, pues uno se encariña mucho con ellos. Incluso uno hasta habla con sus carros. Mi mamá se le descomponía el carro y le decía, prende, prende, prende, por favor, prende, y prendía. Maestro, dígame esta magia de los carros, por favor.
15: Efectivamente, lo que acabas de decir es muy cierto. Tal vez los automóviles, nuestros vehículos, los camiones que utilizan muchos choferes no tienen alma, pero más sin embargo tienen energía, todo es energía. Y si nosotros reducimos a lo mínimo que es la energía y que son moléculas y átomos y protones, neutrones y electrones y todo eso, nos damos cuenta que eso es vida. Entonces tienen una vida, pero inanimada, no animada. Pero nosotros podemos sentir que tienen una especie de esencia, tal vez no un espíritu ni un alma, pero sí una esencia especial. Por eso hay gente que les hablamos a nuestros coches, a nuestros automóviles, a nuestros vehículos, o que también les pedimos, como lo hacía tu mamá, que no se me descomponga y que alcance a llegar a la próxima refaccionaria o al próximo mecánico, pero que llegue. Entonces, yo creo que un automóvil o un vehículo también requiere de atención mágica protectora. En este caso, cuando, por ejemplo, un coche se llena de sangre, porque sin querer pues pasó un animalito o ya estaba un animalito atropellado y se llena de sangre, o lo llenaron a alguien maldoso con algún líquido de dudosa procedencia, podría ser algo muy negativo para la energía de ese automóvil. ¿Qué se debe hacer entonces? En una cubeta se le pone agua y se le agrega un chorrito de agua bendita. Y se le puede agregar también una cucharadita de azufre en polvo, pero nada más una cucharadita. Y entonces, con el heno que uno consigue en la época de Navidad, acá en México lo podemos conseguir fácilmente, y si no con un trapeador, se limpia todo el carro. Y mientras se va limpiando, dándole la vuelta completa, como haciendo todo un círculo, todo un ciclo, se va haciendo alguna oración u oraciones, y la gente va diciéndole, carrito precioso, con esto vas a estar muy protegido, no te va a pasar nada, no vas a tener ningún incidente, no va a pasar ningún accidente, no te van a ver con malos ojos, no te van a poder llevar los rateros de automóviles. Entonces, esto ayuda a que la vibración y la energía de nuestro vehículo esté más potencializada. Y si lo hacemos con más intenciones, la protección va a estar más fuerte. Entonces, si llegamos a encontrar, por ejemplo, un animal muerto debajo del coche, por la razón que haya sido, que no nos fijamos y ahí nos estacionamos y el animal estaba muerto, posiblemente la energía de la muerte, no que sea mala, pero la energía de ese animalito muerto, pues a lo mejor no es buena. Y sería conveniente que pues lo retiráramos al animalito, lo pusiéramos en un lugar donde se lo puedan llevar los que recogen pues la basura. Sí. Es feo decirlo así, pero bueno, son los únicos que lo pueden hacer, pero sí limpiar el automóvil. Entonces, siempre que podamos traer las protecciones necesarias en un automóvil, las medallas especiales para un automóvil sería precisamente la de San Cristóbal. La medalla de San Cristóbal es una medalla muy especial para los que manejan, para los que manejan un vehículo, pero ya hay gente que hoy en día le pone ahí el rosario y le pone a lo mejor la medalla San Benito. Claro. Entonces, lo que cada quien quiera ponerle, pero sobre todo conectarse con la vibración y la esencia del automóvil.
3: Eso es bien importante, amigos. Maestro Sato, ¿tiene algo que ver el color del auto? A veces dicen, no compres rojo, no compres X color, ¿podría atraer desgracias o accidentes o que la policía te detenga con más frecuencia?
15: Se supone que dicen los expertos en esto de los colores que no se debe de comprar un auto rojo porque este puede provocar más accidentes y que se convienen los colores cálidos. Pero yo creo que aquí, independientemente del color que cada quien quiera elija tener su automóvil, lo ideal sería protegerlo con este baño que le hacemos, con esta limpia, con este baño, y que de alguna manera esté vibrando alto el automóvil. Yo creo que la persona que tiene un carro rojo, que a lo mejor es un carro precioso y a lo mejor muy caro, si lo estima tanto y le pone la buena vibra, nunca le va a pasar nada. Yo creo que también tienen que ver con las creencias. Si tú vas por la calle pensando, ay, traigo un carro rojo y a lo mejor voy a tener muchos accidentes, pues tú vas a traer los accidentes, pero tú los vas a traer. El carro no los está trayendo. Pero sí es conveniente que le hablemos al carro, tal vez no como a un animalito, como a una persona, pero sí que nos conectemos con su esencia para que esté inclusive protegido, porque yo inclusive he sabido de personas que han dejado a sus guardianes en el carro y se van a sus quehaceres y lo dejan estacionado en algún lugar, y resulta de que unas personas se quisieron acercar como a quererlo abrir para llevarse algo, sí, y de repente descubren que había como personas adentro del carro y se fueron corriendo y no había nadie. Son los guardianes que uno deja dentro del carro.
3: Amén. Yo también creo en eso, maestro Sato. Y sabe que, por ejemplo, ¿qué pasa si una persona pues tiene un incidente en el auto, alguien pierde la vida o pues queda esa energía también ahí plasmada, que atropellen a alguien, etcétera, etcétera? ¿Cómo se hacen estas limpias? ¿Similar a la primera?
15: Sí, similar a la primera. Hay que utilizar precisamente esta agua bendita, esta cucharadita de polvo de azufre y un trapeador, y en el caso de los que estemos en México, que es más fácil conseguir el heno, que es la plantita que cuelga de algunos árboles, que parece así gris, que se utiliza en los nacimientos, con eso se podría limpiar, pero siempre con la intención, en sentido de manecillas del reloj, se limpia alrededor todo el auto, dentro del auto poner un par de inciensos, unos 3 inciensos, ponerle música bonita. En ese momento que hagamos la limpia del auto, sí, hay que ponerle música bonita y no música que denigre a la mujer o música muy fea. Hay que ponerle música bonita y entonces le vamos a ofrecer una energía muy valiosa a nuestro vehículo, y si haya muerto alguien o no, porque efectivamente acabas de decir un punto muy importante. ¿Cuántas personas no venden un automóvil?
3: Exacto.
15: Y a lo mejor pasó algo muy grave, hasta un asesinato o la muerte de un infartado en un automóvil, y no nos dicen que igual sucede con las casas.
3: Y quedan ahí como esos registros, ¿no? Hay que hacer esa purificación, esa limpieza, para que cualquier cosa negativa con la que pueda venir un auto, pues sea liberado, ¿no?
15: Así es, y por eso esta es una recomendación, y sobre todo si la gente es creyente de cualquier religión, porque es válido cualquier creencia religiosa, que le pongan sus símbolos, que le pongan sus protecciones, pero que entablen una conversación energética con su vehículo, porque es una extensión de nosotros, porque nos lleva para todos lados.
3: Exacto. ¿Qué pasa si alguien intencionalmente arroja algo en tu carro, como blanquillos o este tipo de situaciones, como una cosa es uno encontrarse un animalito, atropellar un animalito, pero qué tal si lo pusieron ahí intencionalmente? ¿Qué hay que hacer inmediatamente? Porque eso puede provocar que la gente se asuste y choque yéndose, porque, ¿verdad?
15: Así es. Pues lo importante sería que antes de que sucediera, tú lo protejas tu carro con la limpia, con el baño y con los símbolos que tú quieres protegerlo. Con eso vas a neutralizar ya la maldad de una persona. Pero cuando tú te das cuenta que aún ya habiéndole hecho la limpia a tu carro, te volvieron a hacer, aventarte huevos o sí, aventarte un animal o sangre de animal, lo vuelves a hacer la limpia precisamente para que se complete de neutralizar cualquier energía negativa que te están deseando.
3: Muy bien. Si quieres que tu auto te deje más beneficios económicos, maestro, porque mucha gente lo usa de Uber, mucha gente lo usa para entregar, hacer deliveries, etcétera, etcétera, ¿qué sería bueno colocarle? ¿Algún color, alguna oración?
15: Fíjate que hay personas que colocan un amuletito de semillas que lo compran o lo hacen ellos mismos con varias semillas que representan la abundancia y la prosperidad en una bolsita de tela de color blanco, por ejemplo, y la cierran bien con un listoncito o un hilito resistente, y esto lo meten en la cajuela. Algo también muy importante es que tratemos de traer nuestro automóvil sin tanto desastre, por favor, porque el desastre que tienes así entre los asientos y en la cajuela representa un desastre que cada persona trae dentro de sí misma, y si hay ese desastre, no hay entrada para la abundancia, la prosperidad o el trabajo.
3: Tiene que fluir. Bien dicho, maestro. Le agradezco muchísimo, amigos de Misterios Ocultos. El maestro Sato con nosotros desde la casita de la bruja en Morelia, Michoacán. Pero está con ustedes, está la orden, canal de YouTube, redes sociales. Maestro, cuéntenos, por favor.
15: Sí, maestro Sato en YouTube, en Instagram como Chamán Sato y en el Facebook deben de darle seguir o suscribirme. En el Facebook como estoy como Arturo Tobar Salazar, entre paréntesis, maestro Sato.
3: Le agradezco mucho, maestro. Será hasta la próxima, entonces.
15: Bendiciones para todos y buenas noches.
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3: Amigos, siempre es un placer decirles que con nosotros está Bárbara Malinowski. La tenemos vía telefónica, va a compartir con nosotros otro tema buenísimo y le vamos a dar la bienvenida. Bárbara, buenas noches.
16: Buenas noches, Mayra. Buenas noches a todos los que nos escuchan. Voy a aprovechar de recordarles que soy life coach motivadora, trabajo todo lo que es consejería de familia, de pareja, y estamos a su orden. Gracias, Mayra.
3: Sí, al contrario, mami. El arte de vivir con Bárbara me fascina porque de veras, cualquier terapia alterna para que ustedes mejoren en diversas áreas de su vida, la van a encontrar con Bárbara Malinowski. Hoy vamos a hablar con ella de la baja autoestima, porque dependiendo de cómo esté nuestra autoestima, es como nosotros vamos a actuar y cómo la gente nos va a percibir y nos va a tratar. ¿Nos hablas al respecto, por favor, Bárbara?
16: Sí, claro, definitivamente, Mayra. Mira, a la autoestima pudiéramos decir que si nosotros la analizamos la palabra, ¿verdad? Autoestima es cuánto me quiero, es cuánto me valoro a mí misma, es cuánto me conozco, es cuánto aprecio quién soy. Entonces, ¿qué pasa con eso, verdad? Que tenemos personas que tienen una autoestima muy alta y a veces cae en lo que yo llamo un complejo de superioridad. ¿Por qué? Porque se creen los mejores, porque nadie los hace como ellos, porque tienen esa autoestima, como dicen, demasiado, demasiado, que cae en un complejo. Pero, ¿verdad? Nuestro tema de hoy es la baja autoestima. Entonces tenemos a la otra persona que tiene esa autoestima tan baja, que no se quiere, que no se respeta, que no se ama. ¿Y qué pasa? No hay equilibrio, ¿verdad? Entre la baja y la alta tiene que haber un punto medio. Entonces, esas personas que tienen la autoestima baja nace de algún lado, ¿no? No es que nació así, porque hay gente que dice, no, siempre fue así. No, miren, nosotros no nacimos así. Nosotros nos hicimos en algún momento de alguna manera. ¿Cómo nos hicimos, Mayra? Con simple y llanamente nuestro entorno.
3: El trato de los demás hacia nosotros, ¿no? Incluso los papás pueden contribuir mucho, los hermanos, los maestros, la sociedad en general puede provocar que una persona que venía bien, pues se vaya enchuecando, ¿no?
16: Sí, sí.
3: Por decirlo.
16: Sí, no, es cierto. Pero si la persona tiene una base buena, que es lo que yo llamo una base buena, Mayra, que vamos a suponer un niño en su casa estuvo y como fue valorado, fue amado, fue considerado, fue respetado, fue escuchado. Entonces ese niño, si tiene esa base, ese niño va a poder enfrentar en un futuro hasta que un profesor o un maestro lo haga como disminuir ante los demás. Él no, él se va a parar y se va a defender. ¿Por qué se va a defender? Porque él sabe quién es, porque ya se lo demostraron en la casa. Entonces, el problema es que nosotros cuando niños, y eso lo conversaba yo con alguien, ¿no? El niño es como una esponja, Mayra, ¿no? Y voy a usar lo que usé esta tarde. Si tú a un niño, ¿verdad?, le pones vinagre en gotas, cada día, ese niño cuando crezca va a ser un adulto avinagrado, amargado, ¿ya? Sí. Y en el caso contrario, si tú tienes un niño que tú todos los días le pones un poquito de miel y un poquito de miel y lo endulzas y le dices cosas lindas, ese va a ser un adulto, ¿verdad?, que va a ser almibarado, o sea, va a ser dulce, va a ser agradable, pero se va a sentir así. Porque ¿qué pasa con la autoestima? Que así como yo me siento, ¿verdad?, así yo puedo también creer que los demás se sienten. Entonces, si yo tengo una baja autoestima, yo creo que los demás también la tienen, pero si yo

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1: Yo no soy capaz, sí. Yo no soy nadie, yo no soy importante, yo no soy valioso. Entonces, yo en este momento, si tenemos padres que nos están escuchando, yo les aconsejo que si ustedes tienen niños, ¿verdad?, entre 1 y 10 años, comiencen sí. a trabajarle esa autoestima al niño. Díganle, mi amor, tú tienes derecho a equivocarte. Mi amor, tú tienes derecho a no haber pasado el examen. Vamos a ver por qué. Vamos sí. a ayudarte, nosotros estamos aquí para apoyarte, para colaborar contigo. Nosotros estamos aquí porque nosotros somos tus padres, nosotros somos o tus representantes, nosotros somos las personas que queremos que tú confíes en nosotros porque nosotros sabemos que tú puedes. Entonces, ese adulto tiene que motivar al niño a que el niño tenga confianza. Cuando a mí me dicen, no, es que el niño es muy tímido. ¿Tímido por qué? No nacen tímidos, sí, Mayra, no nacen sí. tímidos. Simple y llanamente se crean tímidos. ¿Por qué? Por el ambiente que los puede rodear o el ambiente que de alguna manera los castra, ¿ya?
2: Claro,
1: entonces,
2: claro.
1: Nosotros necesitamos estar bien pendientes de ver por qué mi hijo no se relaciona, porque mi hijo si toca el piano, yo le digo que vino una amiga que toca el piano, me dice que no, que él no puede, que está nervioso. ¿Por qué está nervioso si va a tocar algo que él ya lo ha tocado quizás 20 veces conmigo? Entonces tenemos que fomentar muchísimo lo que es esa autoestima. Nosotros tenemos que luchar con los pensamientos negativos. Y un consejo que yo les doy a las personas es, cada vez que les venga un pensamiento que dice, por ejemplo, yo no valgo nada, lo cambien automáticamente por algo positivo, como yo sí soy valioso. Cuando les salga, no, yo no soy importante para nadie. No, yo sí soy importante. Yo soy importante para mí misma y para el mundo. O sea, cambiarlo a una manera positiva. Y si creen que no pueden aún así, entonces sí, busquen ayuda profesional. Busquen, llámenme o llamen a otro terapeuta con quien ustedes se sientan a gusto, ¿no? Porque es importante para la terapia. Para que ese terapeuta les ayude a cambiar ese disco negativo que tienen
2: claro,
1: ustedes.
2: Esas programaciones.
1: Ay, ese virus, porque es como sí. un virus, Mayra, sí. Entonces, sí, a nosotros quiero que sepan que sí se puede salir de una baja autoestima, que sí podemos mejorar de esa baja autoestima y podemos llegar a ese punto que yo comentaba de balance, donde yo sé quién soy, yo me amo, yo me aprecio, yo veo mis virtudes. Otra cosa, hay gente que dice, yo, Bárbara, no tengo ninguna virtud, yo no tengo ninguna cualidad. Eso es mentira. Mayra, cada claro. ser humano tiene virtudes que de repente no son las del hermano, ni la del vecino, ni de la pareja, no importa. Pero todos nosotros tenemos virtudes positivas y tenemos que trabajar en eso, absolutamente.
2: Y hay que hacerlo, porque saben que el tiempo se va muy rápido y tenemos que aprovechar y vivir con ganas y con intensidad diario. No permitan que nada ni nadie borre su sonrisa y que los limite a ser felices. Hagamos el cambio hoy, si lo necesitan. Bárbara Malinowski, como coach de vida, como hipnoterapeuta, pues puede ayudarlos, asistirlos en grupo o a solas, me refiero en grupo con familia, porque a veces toda la familia también necesita la ayuda y Bárbara está ahí. ¿Dónde la encontramos y cómo nos comunicamos con usted, Bárbara?
1: Sí, les quería comentar que también yo tengo un CD de autoestima. Las personas que estén interesadas se pueden comunicar conmigo o con Mayra, ¿verdad? Y se los podemos hacer llegar. Mi teléfono es el 213-249-3892. 213-249-3892. Doy sesiones por Skype, WhatsApp o por teléfono, ¿verdad? Por la situación del COVID. Y también me pueden encontrar como Bárbara Malinowski en el Facebook o en la página El Arte de Vivir con Bárbara.
2: Perfecto.

0: Me encanta el arte de vivir con Bárbara. Gracias, Bárbara. Será hasta la próxima, mami.
1: Seguro. Gracias a todos. Feliz noche. Ya saben, sigan cuidándose.
0: Así es.
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0: Isabel Dávila, antropóloga social, y comparte con nosotros temas de interés. El de esta noche es fascinante. Tuve la oportunidad de convivir con ella en Teotihuacán hace un tiempecito, hace unos días atrás, y me lo platicó en vivo. Ahora quiero que lo comparta con nosotros aquí en Misterios Ocultos. Esto es Ritual Xipetotec. Esto es algo que realizaban los teotihuacanos y los pueblos ancestrales. Le vamos a dar la bienvenida para que nos hable al respecto a Isabel Dávila. Isabel, buenas noches, bienvenida a Misterios Ocultos.
3: Buenas noches, Mayra, muchas gracias.
0: Gracias a ti, Isabel, me encantó conocerte en Teotihuacán. Me explicaste esto ante unas cámaras que teníamos ahí para nuestra página de misteriosocultos.com, pero me encantaría que lo vuelvas a narrar para nuestro radio escuchas. Ese es un ritual que se realizaba desde cuándo, Isabel.
3: Se tiene la cuenta que se realizaba hace más de 5.000 años, ya en tierras teotihuacanas como tales, en esta ciudad establecida en el Valle Central Mexicano. Esta tierra pues dio a nacer de alguna manera este tipo de ritual. Es un ritual de descarnamiento, es un ritual extremadamente impactante para las personas. Se realizaba de la siguiente manera. Ciertas personas, desde niños, desde bebitos, eran considerados especiales por el momento cósmico en el que habían nacido. Sus matemáticas del cálculo del tiempo arrojaban que en ese momento era el momento preciso para ayudar, por medio de ese cuerpo de esa persona, ayudar a la rehabilitación en general de todo lo que existe. Ellos crecían, estaban siendo criados, bien alimentados, bien educados, bien instruidos en todos los aspectos de la vida. Al llegar a la edad aproximada, según los estudios antropológicos, de 20 a 21 años, ellos eran segregados de sus etnias, de sus espacios, eran llevados a un sitio específico donde querían tener una preparación corta para ceder su vida. Ellos cedían su vida de la siguiente manera. Ellos eran muertos por una especie de corte en la garganta, obviamente cortando una parte fundamental de nuestra irrigación sanguínea. Las esculturas, las evidencias en los códices y todo esto se apuntan, eran de alguna manera desangrados. Posteriormente se abría a partir de la nuca elevada, bajando por toda la columna vertebral hasta donde finalizaba. El cuerpo era vaciado, los elementos, por ejemplo, los huesos, los músculos, todo era extraído, los órganos internos era extraído, de manera que solo quedaba la piel. La piel, una vez, como si fuera una especie de manera de traje, esa piel era vestida por un sacerdote. Ese personaje estaba concentrando toda la energía de ese ser puro, de ese ser impresionantemente educado, la estaba concentrando, la estaba dando, otorgando, regalando a todo el ámbito, digamos, ambiental, a todo el alrededor, a toda la naturaleza, lo estaba otorgando como un ritual de regeneración. Xipetotec quiere decir el descarnado, pero que viste una piel. Este mito se adopta porque ya habíamos explicado por qué el asunto en la ciudad de Teotihuacán, que estaba totalmente pintado de rojo y ellos se esforzaban porque la atmósfera, porque todo lo que estaba a su alrededor fuera de ese color rojo sagrado, es porque estos personajes de Teotihuacán provienen de alguna forma, tanto sus filosofías, sus iniciadores, sus fundadores, sus creadores provienen del hermano planeta rojo, de la estrella descarnada que brilla, en nuestras palabras, Marte. Es Marte, fue, digamos, sacrificado de la misma manera, se le quitó una buena parte de la piel con este accidente cósmico que tuvo este planeta, y ellos trajeron toda esa filosofía a nuestro tiempo y a nuestro espacio, ritualizando esta reforestación, esta reparación de la corteza por medio del ritual Xipetotec. Ha sido para muchos antropólogos, para muchos arqueólogos, etnohistoriadores y demás personas que pues, bueno, se han congregado en estos estudios, ha sido impresionante el resultado de lo que se ha observado. hoy por hoy, todas las cosas relacionadas al sacrificio humano siempre van a partir de lo que es el ritual Xipetotec del descarnamiento y la regeneración. De antemano, al día de hoy, mientras tú y yo estamos aquí conversando sobre estas cuestiones, al día de hoy hay muchas personas en la mexicanidad, en el norte de la República, en el centro, que están realizando aún hoy la persecución del Camino Rojo por medio de Xipetotec. Xipetotec es una de las entidades menos estudiadas, pero filosóficamente más, digamos, más amplias, que tienen una gran cantidad de conocimiento. Las personas que tratan de conquistar que su espíritu sea elevado deben pasar por la filosofía Xipetotec, es decir, morir, descarnarse y renacer. Esa filosofía aún se practica en nuestro pueblo. Es valiosísimo, valiosísimo, porque aquí se congregan mitos cósmicos, se congrega la historia de la antigüedad de un planeta que se parece mucho al nuestro en cuanto a la forma de su rotación, de su traslación, de la duración de su día, el clima que mantuvo y todas esas cuestiones. Por eso se le llama el gemelo precioso de la Tierra. Todas estas filosofías se han congregado para, pues, bueno, resaltar el hecho de que las personas debemos, al igual que los planetas, pasar por una regeneración genética.
0: Isabel, ¿y si hay datos que comprueben que al realizar este ritual mejoraba la siembra, mejoraba el pueblo, mejoraba el sacerdote en inteligencia, en sabiduría o en físicamente era más fuerte? ¿Sí sucedía?
3: Por supuesto. Mira, el hecho de que una vida que se generó a partir de todos los elementos de la tierra, sea otorgada con toda la generosidad de la que sea capaz un ser humano, se ve reflejado en la energía que nos va rodeando. Tanto la evidencia la tenemos en nuestro momento histórico. Toda la violencia, toda la furia, toda la amargura, todos estos aspectos nos van inundando, aunque no estemos cerca de ellos, en la mente de nuestro planeta, de nuestro país, de nuestra sociedad, y en ocasiones, desgraciadamente, también de nuestra familia, por medio de las actitudes, de nuestro simple estado de ánimo, una actitud ante la vida, etcétera, contaminamos alrededor todo. Sería exactamente el equivalente a que nosotros tuviéramos la mejor actitud, que con generosidad brindáramos atención, cariño, apoyo, etcétera, también llenaríamos nuestro entorno de lo mismo. O sea, realmente la energía que una persona puede emanar definitivamente afecta a todo lo que hay alrededor. Sí. Entonces, habiendo una gran generosidad de esta parte, habiendo creado una persona específica para el fin de morir por su pueblo, morir por las plantas, morir por el sustento, es un acto de amor inmenso. Debió de alguna forma afectar el entorno de esos tiempos.
0: Exacto. Isabel, ¿solo eran hombres los que daban su cuerpo físico o habían mujeres? ¿Y solo eran sacerdotes los que obtenían la piel o también habían, no sé si llamarles sacerdotas?
3: Antiguamente en la tierra teotihuacana, en el área maya, en el área mixteca, en el área de México, que nos captó los rangos de protección más elevados, estaban asignados a los hombres, ya que las mujeres tenían la capacidad creativa de generar vida a través de sí mismas. Eso era algo de mucho respeto. Por lo tanto, los hombres tenían que proteger la vida que se estaba originando. Entonces, eso era muy, muy importante, era fundamental en todo este ámbito histórico antiguo, porque solo los hombres estaban hechos para proteger el hecho de que un hombre tenía la obligación de, a través de su cuerpo y su fortaleza, proteger a su entorno, proteger a su familia.
0: Un placer tenerte con nosotros en Misterios Ocultos. Su nombre, Isabel Dávila, antropóloga social. Forma parte de este excelente equipo que tenemos allá en México. Así que, Isabel, muchísimas gracias y será hasta la próxima.
3: Gracias a ti, saludos.
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4: Amigos de Misterios Ocultos, apasionantes o apasionados del fenómeno paranormal, esta noche tenemos como invitado a Eduardo Escoto. Está con nosotros desde Ciudad de México. Eduardo, como siempre, un placer tenerte. ¿Cómo estás?
5: Muy buenas noches, Mayra. Pues muy contento de participar aquí en Misterios Ocultos con un tema esta vez muy interesante. Me tocó vivir en Colombia, en un poblado conocido como Nemocón. Es un lugar místico, enigmático, lleno de casonas antiguas y desde luego lleno de leyendas.
4: Definitivamente de leyendas. Hay fantasmas que existen allí, como en muchas partes del mundo, pero ¿qué es lo que te tocó vivir en Colombia en esta investigación, Eduardo?
5: Fíjate que en esta investigación, Mayra, fue muy, muy interesante porque eran dos lugares, básicamente tres lugares que eran para la investigación simultánea en esa noche. Un lugar lluvioso, que por cierto me tocó vivir una experiencia un poquito chusca, que en algún momento se las podré contar, pero que básicamente nuestro punto de reunión o nuestro punto de control era una escuela que se encontraba en pleno centro, frente a la plaza principal de Nemocón, en Colombia. Los lugares a investigar iban a ser, bueno, pues un museo que se encuentra en una esquina, y frente a la plaza principal, la alcaldía de Nemocón, y un teatro también muy antiguo, en donde, bueno, pues se afirmaba que existían presencias extrañas, ¿no? Nosotros instalamos todo el punto de control, sí, reitero, en una escuela que se encontraba enfrente, y uno a uno fuimos pasando a recorrer en solitario completamente algunos de los puntos. Yo recuerdo, me tocó realizar investigación con otros compañeros en el teatro, encontrando realmente muy pocas cosas, pero cuando me tocó en solitario, en la alcaldía de Nemocón, fue algo muy interesante. Imagínate un edificio muy, muy antiguo, con calabozos, con pasillos oscuros, y en el que al momento de entrar yo alcanzaba a escuchar, por ejemplo, y quedó registrado en audio, sí, una especie como de una persona, como un hombre que estaba haciendo el baño, estaba orinando. Entonces yo escuchaba como un líquido cayendo en una taza de baño, pero no alcanzaba a detectar de dónde podía provenir ese sonido. Comencé a caminar por alguno de los pasillos de la vieja alcaldía de Nemocón, sí, y grande fue mi sorpresa al descubrir de dónde provenía este sonido. Cuando yo abro la puerta, yo no sabía que era ese lugar. En el momento de abrir la puerta, descubro que era un baño. Y en ese momento se calma completamente el sonido y se escucha cómo jalan a la taza de baño, como que le echan agua al mijitorio. Entonces para mí eso fue sorprendente, y en ese momento, justo en ese momento, me azotan la puerta del baño. Eso para mí fue un susto muy, muy impactante porque no me lo esperaba. Uh-huh. Y yo comencé a comentárselos a mis compañeros cuando regresé al punto de control. Pero sin duda, lo más fuerte venía al momento de realizar en conjunto con mi amiga Aida Valencia, que es una excelente medium colombiana, una de las más importantes allá en Colombia, que nos tocó hacer la investigación juntos en el museo. Era el segundo punto a investigar. Y nosotros acudimos a este viejo museo, en donde se afirmaba habían los restos de una aparición indígena que tenía muchísimos años, que habían encontrado esos restos en alguna parte cercana a Nemocón. Los tenían en exhibición en ese lugar. Pero fue muy interesante poder estar con una persona que tiene una capacidad extrasensorial tan fiel o tan a flor de piel, por así decirlo, porque yo veía, empecé a percibir, bueno, primero algunos aromas como a tierra, sí, bajas de temperatura, y empecé a percibir una sombra que pasaba en un pasillo y se estaba paseando. Lo más curioso es que Aida en ese momento y yo estábamos viendo lo mismo al mismo tiempo.
4: Wow, o sea que no era que tú te lo estabas imaginando, sino estaba sucediendo en realidad.
5: Estaba sucediendo en realidad y fue muy curioso porque ambos coincidimos en que no era ningún demonio, nada. Era una persona, el fantasma o el espectro de una persona que había sido un sacerdote que vivía en esa casona, que actualmente es un museo, y que estaba molesto por nuestra presencia en ese lugar. Pero ambos coincidimos, es que tiene, o sea, por la forma en la que lo vimos, era un sacerdote. Entonces, ahí es cuando he tenido uno de los momentos más tenebrosos o terroríficos de mi vida como investigador paranormal, porque de repente empecé a sentir un ataque físico que es como si alguien me estuviera dando un gran apretón de manos, pero muy fuerte, a tal grado que mis dedos de mi mano derecha quedaron completamente apachurrados y me quedó, de hecho, una marca en el dedo índice, a la mitad del dedo, como si fuera una especie de rasguño. Entonces, este ser estaba muy, muy molesto.
4: Y muy presente. Porque en algunas ocasiones, pues como tú dices, cierran puertas o llegan aromas o vientos, temperaturas, pero ¿ya tocarte?
5: Sí, exacto. Entonces, cuando nosotros regresamos al punto de control y Aida, el señor Rafa Taibo pregunta, ¿qué les pasó? Y dijo, Aida, es que atacaron a Eduardo. ¿Cómo que lo atacaron? ¿Qué le pasó? Y entonces muestro mi mano, cómo estaba lastimada mi mano. De inmediato entraron paramédicos a revisarme la mano, y cuando empezamos nosotros a hablar acerca de lo que habíamos vivido, de lo que habíamos visto, que habíamos visto un sacerdote, que lo describimos, de hecho era una persona entre unos 60 y 65, 70 años de edad, con cabello cano, tenía la tez, era blanca, como si fuera un tipo, una persona europea. Fue nuestra sorpresa grande porque las personas que eran de la autoridad de la alcaldía de Nemocón nos confirmaron sin que nosotros supiéramos que en efecto en esa casa había vivido un sacerdote y que ese sacerdote tenía pues fama de ser una persona muy agresiva, que de hecho la gente del pueblo cuando él vivió ahí no lo querían porque era una persona muy agresiva. Entonces fue una manera de comprobar un fenómeno paranormal con dos especialistas en un mismo lugar al mismo tiempo y con un ataque físico que hasta la fecha nunca voy a poder olvidarme.
4: Y saben una cosa, que yo creo como en todo hay ciertos rangos de estos fantasmas. Hay algunos que probablemente pueden hacer algunos sonidos o algunos movimientos, pero yo creo que ya los que pueden tocar a alguien más o lastimar a alguien más han de ser como en otro nivel, ¿no?
5: Sí, sí, ese tipo de entidades normalmente se les conoce como seres de bajo astral porque sí fueron personas. No son como tal demonios o no son seres de oscuridad, pero sí son seres de bajo astral que se quedan atrapados precisamente en ese plano, en el plano astral, y viven en esa dimensión, en ese plano, arraigados a los lugares en los que vivían o los que estén a gusto, y van optando por tener comportamientos
4: presencia.
5: Negativos. Se comportan de una manera agresiva o negativa. Y sí fue una de esas experiencias que tuvimos, bueno, pues con un fantasma agresivo ahí en el centro de la alcaldía de Nemocón.
4: Y Eduardo, ¿él murió allí o hay fantasmas que mueren en otro sitio pero vuelven donde estaban acostumbrados a estar?
5: Hasta donde se sabe, él falleció en esa casa, pero sí, en efecto, también hay algunas personas que, por ejemplo, pueden fallecer en alguna situación trágica. Y cuando pasan a lo que es la cuarta dimensión, ellos, hay seres en esa dimensión que hacen que se confundan. Entonces una persona se sentía a gusto, por ejemplo, en un casino, y la persona va a recrear a través de su cuerpo mental, en el plano astral,
4: claro,
5: un casino, y se va a quedar siempre apareciéndose en un casino. Entonces son situaciones que por eso ahora la ciencia a través de la medicina y la psicología a través de lo que es la tanatología, bueno, pues precisamente tratan de hacer con los enfermos terminales de darles un poquito de orientación hacia el buen morir, para que cuando ellos crucen ese umbral de la muerte, sí, estén conscientes de que están muertos Y aunque la ciencia no lo diga de esa manera, pero sí nosotros como parapsicólogos lo sabemos. Que cuando ellos crucen ese umbral, la tanatología es muy buena porque les ayuda a bien morir, a saber que van a morir y que deben estar conscientes de ello para no regresar y no quedar saturados.
4: Y no quedar, exacto, en el limbo. Bueno, perfecto. Eduardo Scotto con nosotros esta noche, familia. Misterios Ocultos con Mayra Berenice, hoy, que es Viernes Paranormal. Muchísimas gracias, Eduardo.
5: Muchas gracias, Mayra. Y bueno, pues aquí al pie del cañón en Misterios Ocultos.
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0: ponen las personas que han forjado el camino de muchos como el mío también. Gracias, compadre, por compartir este momento con nosotros.
1: Al contrario, Cari, gracias a ti, gracias por el espacio y por invitarnos. Me da mucho gusto poder compartir esta versión contigo, esta canción que amo, y cantarla con tu estilo también. Dios te bendiga.
0: Gracias, mi viejo.

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0: Bonitas sorpresas nos da la música, compadre, y la vida. Y estar aquí con las personas que han forjado el camino de muchos como el mío también. Gracias, compadre, por compartir este momento con nosotros.
1: Al contrario, Cari, gracias a ti, gracias por el espacio y por invitarnos. Me da mucho gusto poder compartir esta versión contigo, esta canción que amo, y cantarla con tu estilo también. Dios te bendiga.
0: Gracias, mi viejo.

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0: Oiga, voy a mandar saludos ahí en cameo yo. ¿Puedo hacer eso también?
1: ¿Eh? Sí, lo puedes hacer, pero ya me imagino el chino mandando sus saludos, don Chuy.
2: Sí, puede ser cameo. A mí me mandaron mensaje los de cameo. Me dijeron, no quiere hacer saludos para la raza. Mucha gente pregunta por usted, que no está en la plataforma de cameo. Yo creía que lo incluyamos. Le dije, pues póngame ahí. Y sí, hago tres o dos o tres al día.
0: Okay.
2: Ahorita voy a hacer uno para... Acabo de hacer uno para Gael. Ahorita voy a hacer uno para Francisco. Y así son saludos personalizados.
0: Hola, preciosa.
2: En cameo. Oiga, tengo tema del día de hoy, familia. Buenos días, señores. Ayer estaba yo dando vueltas en la cama. No podía dormir. No, fíjate que ayer dormí muy bien. ¿Ves? Siempre vengo quejándome que duermo mal. Ayer dormí formidable, vale. Formidable. Ay, ¿dónde dejé?
0: Mac, ¿y dónde quedó el tema?
1: ¿Cuál es el tema entonces de todo esto?
2: Dime una buena noticia que te pasó este fin de la semana pasada.
1: ¿La semana pasada?
2: Up to Sunday. De lunes a domingo de la semana pasada. Dinos una buena noticia que te ha pasado.
0: Oh, ya.
2: Puede ser cualquier cosa. Iba a lavar un pantalón y encontré un billete de 20.
0: No, yo...
2: Sí, una cosa que te ha... Una buena noticia que te pasó la semana que acaba de terminar. Y voy a empezar con Acuarios. ¿Qué pasó?
3: No.
2: ¿Cómo? ¿Qué? ¿Qué dijiste?
3: Justo eso me pasó, don Cheto,
0: ¿Qué toda?
3: No, que sí me encontré un billete en mi chor. El sábado.
2: ¿Sí?
3: Fui allá con mis papás allá en Chino. Y entonces ese chor, pues ya lo había lavado y todo. Y ajá. Y como tiene las bolsas flojas, y yo estaba buscando, me había puesto unas monedas.
2: Ah, la marihuana, estás buscando ahí en el show.
3: Oh, no. Y entonces dije, ay, las voy a sacar para ponerlas en mi monedero. Y voy sintiendo como así un cuadrito de papel, dije, una servilleta.
2: ¡Perico!
3: ¡No!
4: Ella no hace perico.
3: No
4: le diga eso.
3: Y entonces lo saqué, y no va haciendo un billete así en doblado.
2: ¿Sí?
3: Sí.
1: ¡Eso!
3: Así como no, salía
2: la señora del rancho que todos los días salía como a las 8 de la noche y salía al corral, al baño, y siempre llegaba con unos billetes bien plegostiosos. Y decía a su esposo, mira, me encontré este día así nada afuera.
1: Ay, qué asco,
2: viejo. Sí, bien plegostioso.
1: Qué asco.
0: Tengo una pregunta nada más. ¿Y qué es la muchacha de la foto?
2: La Acuarios.
0: ¿La Acuarios?
2: La Acuarios subió unas fotos ahí con Elite. Mira, la tierra allí, bien, Acuarios. Ya no te veo con los mismos ojos, hija.
4: ¿Y por qué Elite tiene la cara del chino?
2: Falta que lea así. A ver, señores, díganos una buena noticia. Por ejemplo, Acuarios, ella ya nos dijo.
1: ¿Cómo?
2: ¿Qué? Eso fue lo que dijo, que hay un billete de 20 en un show.
0: ¿De 100?
3: ¿De 100?
2: ¿De 100?
0: Fue de 100, dijo.
1: Por eso se emocionó.
4: Era de 100.
3: Ajá, y dije, güey, ¿desde cuándo lo tengo? Y no me iba a poner ese show.
2: Alguien te lo dio ese, y para mí que fue así como un tío.
0: De las fotos que mandes en privado por OnlyFans. Bien, Acuario.
4: A ver, enséñame las uñas, Acuarios. Cholona que no fuera.
2: Ah, anda viendo oírla, güey.
4: Cholona que no fuera.
2: ¿Crees que debo sacar esta gorra?
3: Sí.
2: Dodger Blue. Ok.
3: Y es demanda.
2: A ver, Chino, una buena noticia que te pasó el fin de semana. Me invitaron a un trisón.
0: No.
2: Pura de esas, pues, manda.
0: Acabo de entregar con una nueva camioneta.
2: ¿Traes camioneta nueva? ¡Yay! Vamos a aplaudirle. Los logros de nuestros compañeros deben ser nuestros logros.
1: Ay, si te va a caer por todo un año de un carro, ya.
2: A ver, tú, traigo una nueva camioneta.
0: Gracias a mi compa Jorge Barrera que me ayudó. Traigo estrenando nueva camioneta.
2: ¿Qué te dijo Jorge Barrera? No, no me digas. ¿Qué te dijo? No, amigo, usted sabe, amigo, conmigo, amigo. Lo está que primero, la amistad ante todo, amigo. Y que yo, todo es un hombre que me gusta ayudar a la gente, amigo. Y que estamos, amigo, amigazo, cuando quiera, aquí estamos al 100 con usted, amigazo. Ya sabe, chino, lo que usted le ofrece, chino. Nosotros aquí con nosotros. Amigo de Barrera, siempre. Siempre, mi chino.
0: Así fue.
4: Porque arremida la gente.
2: Cuando yo te invito es porque te quiero.
1: Sí, porque hay confianza y porque lo quiero.
2: Sí, chino, ¿qué maneja el bebé? ¿Qué maneja, bebé?
0: No, es que le va a pegar. Primero me prestó por una semana la Cybertruck para quitarme el brete.
2: ¿Cómo te sentitis?
0: Perrísima.
2: Ok.
0: Pero el pago nomás no. 1,400 no.
2: Oh, es un mineral, güey.
0: No la armo, no la armo. Dije, ¿sabes qué? Mi corazón y mi cartera de tiro no. No, no la armé. Dijo, pues ahí tengo una... Una Range Rover, una...
2: ¿De cuál de Range Rover?
0: Una Defender.
2: ¡Ah! ¡Perro! ¡Ya estás en palabras mayores! Como dijo la foca. Te quiero aplaudir, hijo.
0: Y yo pagaba 650 por mi X6. Ajá. Nada más voy a pagar 180 más. Dije, me lo merezco.
2: Señores, una Defender. Ahorita esas nalguitas operadas andan arriba de la de Rover. Los de la sociedad entenderán. Andan arriba de una Range Rover Defender. ¡Chino!
0: Digo. Ya,
2: ¿por qué no aplauden? A ver, ve este par de envidiosos aquí.
0: ¡Se las presto!
2: A la
4: señor, ¿para qué me emociono si este señor que está viendo usted aquí enfrente, a los 6 meses ya va a querer otra cosa? No.
0: Pero
4: tiene llenadera.
0: Noticia.
4: No tiene llenadera.
0: ¡Disfrútalo!
2: ¿Prometes que no vas a andar de caliente a los 6 meses?
0: No, sí quiero la Cybertruck.
1: ¿Ya
0: pero
1: ve.
0: Pero ya que bajen de precio. No, 1400 no puedo. No. Mire, ni los gano.
1: En 6 a 8 meses va a encontrar una que ahí en Facebook, no sé dónde, y ahí va a encontrar una camionetas y al rato va a estar fregando que la Cybertruck.
2: Yo tengo mi buena noticia de la semana. El día jueves fui a la Guitar Center a agarrar un especial que vi en una de esas que llegó a la casa y compré mi primer micrófono inalámbrico.
4: Ah, ayer yo ya lo calé.
1: Enfado.
2: Por eso ando de perro, porque me gasté 200 bolas.
4: Yo ya se lo vi ayer. ¿Sí?
2: Pero
0: ahí lo caló en la vibración 3.
2: ¿Verdad? Entonces tengo mi micrófono inalámbrico. No es Shure, no es Bose, no es Sennheiser. Es una marquita ahí leve. Pero estoy muy contento de mi micrófono inalámbrico.
4: Yo ya lo calé ayer.
2: Sí, lo calaste el microfonito. Ya calaste el micrófono de Don Cheto.
4: Ya lo calé. Todo.
2: Cuéntame una buena noticia ahí.
4: Señor, dos cosas. Esta semana, todo el fin de semana, técnicamente descansé. Me la pasé en mi casa haciendo cosas. Ese es lo más bonito. La verdad es que llevaba 7 semanas sin descansar un solo día. 7 semanas. Y este fin de semana por lo pronto pude descansar, o sea que gracias a Dios me quedé encerrada. Y la otra cosa es que la semana pasada me llamaron para un callback de una serie muy importante. La verdad estoy muy contento, muy emocionado.
0: Ya se nos va 3 meses otra
2: vez. ¿Vas a de actuar?
4: Sí.
0: Híjole.
2: Bueno,
4: sí, señor.
2: Hasta cuando actúas porque
0: no estás aquí un mes.
4: No, mire, todo parece indicar que yo no lo voy a poder hacer porque tengo que estar disponible 9 meses y luego tengo que firmar un contrato de 3 años y no me van a dejar.
0: Corre, vete.
4: Pero usted quiere, señor. Sí, si tuviéramos los jefes de antes, yo ya habría firmado. Bueno, ahorita no creo.
2: Si tienes un buen papel, está bien. Si te van a poner ahí del mesero.
4: No, sí tengo un buen papel, pero el problema es que el sueldo, o sea, no me puedo quedar sin ese trabajo.
2: Órale, pues tienes razón. Dice Don Cheto, positivo. Ah, perdón, faltó Giselle.
1: Yo no tengo nada.
2: Me eché una aguotota así de la michoacana de fresa, así.
1: No, la neta, sabe que sí tengo buenas noticias. Me fue muy bien en mi remoto el día del sábado, que estuve allá con mis amigos de Shafter. La neta, la gente se portó muy chida. El Marketplace, el Apple Market también se portó muy chido. La neta, me vine bien cansada, casi me les desmayaba, pero muy bien.
2: Estaba muy caliente. Entonces, doble agradecimiento a la raza de Shafter que fue a ver a la
1: Insulana
2: porque sabemos el calorón. Ahora sí, le llamamos.
4: Una buena noticia, me operaron y me dieron un mes de incapacidad. Esa fue mi buena noticia esta semana.
2: Bien, bien.
4: Un mes sin trabajar, dice. López Ibarra.
2: Ahí te va mi compa Rafael. Don Cheto, después de 12 años de no poder, por fin voy a ser papá. Le dije a mis padres que voy a ser papá y lloraron de felicidad. Qué buena noticia. Ya pegó. El jícamo ya pegó.
0: Saludos a que te ayudó. Bien. Lo importante es que ya pegó. Nomás cuando quiero conocerlo. ¿Cómo es?
2: ¿Pero este güerito qué? Dice, me llegó una carta de correo from Unclaimed Properties que me deben un cheque de $500 de mi aseguranza. Dice María. Ay, María, I understand.
1: De las correspondencias que nos gusta y que nos
2: llegue. Nos gusta recibir, ¿verdad? $500.
0: Ahí está esta de Isra. La semana pasada me iban a dar 18 meses de prisión.
1: Damn.
0: Pero me lo bajaron a delito menor y me dieron nada más 1 año de probation.
4: Qué chido.
0: Pues qué güey si hiciste, pero.
2: ¿Quién es ese?
4: Esa finura.
2: Esa finura de persona.
0: Pues Israel, nomás a ponerle.
2: Israel, salud. Bien, bien. Gracias de la que te salvaste. Ojalá que esto te haga portarte bien, hijo.
1: Sí.
4: Mi buena noticia es que me aprobaron las vacaciones en mi trabajo para Navidad. Desde que tenía 15 años no paso una Navidad en mi pueblo. Ya tengo 38. Me voy el 17 de diciembre al 6 de enero, dice Juan.
2: Qué bonito, vale. Qué chulada. Te felicito. Gran noticia. A ver, dice este vato. Tengo una buena noticia, pero a la vez, como dice el chino, dice, después de muchos años, fui a cambiar mi iPhone, el iPhone 13, para agarrar el 18. Es una gran noticia y estoy muy feliz, pero la mala es que no no le encuentro mucha diferencia. ¿Cómo no? Del 13 al 18 hay mucha.
0: No, o sea, el sistema es lo mismo. No,
2: no
0: lo,
2: pero la cámara.
0: En físico sí, tiene que ver la cámara, el tamaño, la pila te dura un chorro.
2: Sí, sí, sí hay, sí.
4: Me llegó una carta por correo por Unclaiming Properties.
0: Dale, dale, dale, póngale, póngale. Dice, mi buena noticia, me llegó la foto de mi hijo en París. Les cuento por qué estoy contento. Porque él desde chico quería ser vendedor de carros y ahora es manejador de financiamiento y lo premiaron mandándolo a Francia. Y le mandó foto desde París.
2: ¿Su hijo?
0: Su hijo.
2: Yo no sé si yo dejaría ir al mío a París.
1: ¿Por qué no?
2: Si el otro día fue un concierto y no dormí hasta las 2:30 que llegó.
1: ¿Por? O sea, ¿por
2: el sábado fue con sus amigos y yo estaba yo con el pendiente.
4: Ay, señora, por favor.
1: Un grandulón, sorgatón.
2: Pero es que...
4: Además, si está en Estados Unidos, ¿tú ves tú anduviera con cholos o viviera en México aquí?
2: Yo no sé ser papá, vale.
4: Yo ¿qué sabe hacer entonces?
2: Cantar.
4: Yo ya lo vi ayer y así que
2: le diré.
1: Dice que este fin de semana había chance de regresar a la compañía donde yo trabajaba antes de mecánico industrial. Hoy fue hacer el examen de droga y si lo paso, regreso esta semana. Bendito sea mi padre Dios, porque quiero regresar.
4: Mi buena noticia es que este fin de semana se nos llenó el evento de Mi Lindo Nayarit en McMinnville.
2: Ok.
4: Y es un DJ rico.
2: Ah, qué chido. Qué toma, hijo. Bien. No fue una vez de ti, obviamente fue en el evento, ¿da? Pero también como que eres parte del programa.
4: Qué perrísimo. A ver,
2: ahí te va. Mi copa Fernando de León, Guanajuato.
1: A ver.
2: Cumplo 10 años, Don Cheto. El jueves cumplí 10 años de no usar cristal.
1: ¡Bravo!
4: ¡Bravo! Esas son buenas noticias.
2: Qué chido. Fíjate que no tienes cara de que andabas de cricocín, hijo.
4: La semana pasada le pedí matrimonio a mi novia y me dijo que sí. La chiquita Dur, mire.
2: Y sigue sin poner fotos de ella a esta edad.
1: ¿Quién?
4: La chiquita Dur.
2: Ya sabemos hasta lo que haces, hija.
4: ¿Qué hace?
2: Poner fotos tuyas porque no quiero enseñar mi cara, pero sí ahí les va a decir que agarró hasta novio.
4: ¿Qué padre le pidió el matrimonio?
0: ¿Quién es la chiquita?
2: ¿No te manda mensajes a ti? Es una de nuestras radioescuchas, nombre.
0: No, a lo mejor. So tengo que verla.
2: Dice...
0: Ahí le va esta. Mi buena noticia. Bueno, no me pasó a mí, pero sí me... Bueno, les cuento. Le pasó a mi esposa, pero es lo mismo. Fuimos al casino, le pegó en la máquina $10,000 la semana pasada.
2: ¿Cuánto te va a dar la bofona?
0: Y me mandó foto, 10,000 bolas, qué perro.
2: ¿Pero cuánto le va a dar?
0: ¿A qué?
2: A él.
0: Pues quién sabe, compa. ¿Cuánto te dio?
2: Unos 2 bolas. Le tiene que dar unos 2,000 lookies ahí. Toma para que compres algo para ti, lo que tú quieras. Así le tiene que decir.
4: Tengo un hijo de 14 años y mi esposa salió embarazada. Hace un par de meses nos dijeron que iba a ser otro niño. Pero acaba de ir al ultrasonido y le dijeron que no, que es niña. O sea, voy a tener la parejita.
2: Pero ya tiene un niño de 14.
4: Sí.
2: ¿Y para qué te andas embarazando tú con un chiquillo de 14 y ya mujer?
4: Bueno, es hombre. Se llama Juan Renato.
2: Ah, bien, pues.
1: Dice, aquí están de las que le gustan a Don Cheto. Dice, mi buena noticia es de que el sábado fui a TJ Maxx y encontré un suéter Ralph Lauren de Polo Bear que cuesta más o menos un poco pasadito de $300 y lo agarré en 120.
0: Wow, wow.
2: ¿Quién fue esa señora que me dijo?
4: ¡Wow!
0: ¡Ay, señora!
4: ¡Wow, señora! ¡Wow!
2: Marca la Ralph Lauren.
0: ¿Sabes lo que le iba a decir luego? La marca.
2: No, Ralph Lauren está perra.
0: Sí, pero tú sabes que esas marcas son de
2: ricos. La Ralph Lauren son de ricos.
0: No, tú sabes que se la consigues en el.
2: Ralph Lauren tiene muchas diferentes. La RL, que es la R así y la L para acá, que están pegadas.
0: Es como traer tu playa que dice Michael Kors. Tú sabes que la conseguiste en el.
2: No. A ver, dice Don Cheto, Don Blue Monday, me dice este güey, Don Blue. ¿Sabes qué? David, ya te vi. No, tengo mucho que no anda deprimido, fíjate, te diré, ¿eh? Me llegaron mis playeras de fútbol originales del equipo de Alemania 94, la blanca y la verde. Ah, perro. ¿Pero qué traes con número y nombre o qué? ¿Qué traes a Rudy Feller o a Lothar Matthäus o qué traes ahí? A ver, sigamos leyendo.
0: Dice, ahí les va la mía. Dice, el fin de semana salí con compañeros del trabajo y por primera vez, después de tantos intentos, salí a divertirme sin tomar alcohol. Hasta perro.
4: Está chido.
2: Qué chido. Es que no se ocupa.
4: Dice, mi buena noticia es que empecé a verme con un guy que me agrada mucho su forma de ser. Creo que por fin, después de muchos años, me voy a volver a dar una oportunidad en el amor, dice Miriam.
2: Oh, mira.
4: Sí.
2: Ah, qué chido, Miriam.
4: ¿Está chido?
2: Sí, date oportunidad en el amor.
0: Joaquín Bernardo, mi buena noticia es que después de 15 años... voy a poder regresar a mi país.
2: Qué bonito lunes de buena noticia.
4: Lunes maravilloso. Dice, lunes. lunes, fantástico.
2: Un mes de que no tomar cerveza. Yo que no podía dejar cerveza, era de cada fin de semana tragar y el viernes poner mi pedo. Y ahora ya voy para un mes que no tomo cerveza. Bueno, Manuel, qué bueno, hijo. Ya empezaste muy bien, ya estás ahí en la línea donde ya estás descubriendo que así de la ocupo, pues no, ¿verdad?
4: Ya.
2: Ok. Ya no tengo caspa.
4: Es buena noticia. Es buena noticia.
2: Yo tampoco. Después de muchos tratamientos, Don Cheto, y champús que no me funcionaban, por fin encontré uno que me quitó la caspa. A ver, querido Alejandro, ¿cuál es ese champú?
1: Sí.
2: ¿Cuál es? Porque, pues, sí, para ti es una gran noticia.
1: Claro. Pero la caspa, ¿a poco sí es muy severa?
2: Sí, ¿no? Hay, luego tiene seborrea cutánea, no sé, sí, qué güeyes también.
4: Se, es como se desprende el escape.
2: Gacho, se te desprende, sí, la... No es que sea caspa, caspa, se te desprende el pellejo de la maceta.
0: Y de esta morra, hola, preciosa.
2: Oye, por cierto, dile a tu tía que me ponga atención, si no, yo me le voy a ir, va.
1: Ah, es que sabe que anduvo trabajando hasta el domingo.
2: Ah, bueno, ay, dile que
1: no tiene... Es una mujer trabajadora.
0: ¿Qué tiene? Puede agarrar el teléfono y mandar un mensaje.
1: Es una mujer single, ready, domingo, pero tiene que mantenerse.
2: Ah, pero dile que también no me ya, yo soy un pajarillo de blancas alas, de balcón en balcón. De
4: ¿ustedes Jaime Intens?
2: Yo soy de Jaime Innes, o sea, a mí me descuiden mi tantillo y
0: me voy.
2: Yo así acá, como las vacas, muy por otro lado.
0: Dice esta morra, no digas mi nombre, hola preciosa, porque después de 2 años que tuve un accidente, se aclaró mi caso, ya fui a recoger mi cheque, me dieron $85,000.
1: Así ya sin...
0: Ya libres de paja, sí.
2: ¿Cuánto pan? ¿Qué le dieron? ¿Cuánto?
0: 85,000.
4: ¿Está bien?
2: ¿Del accidente?
0: ¿Del accidente?
2: Chale, qué bien. Wow. Chay, dame un madrazo para meterte y demanda, ¿vale?
4: ¿Por qué?
2: Para agarrar una feria.
0: Ay, ¿cómo sirve, que, pegar? Sirve que te vas a grabar tu movie.
2: Sirve que te vas a grabar tu movie.
4: No,
2: mira,
4: no estoy
2: ganamos, bien. Mira, me dan una feria.
4: Mi buena noticia, es una serie, además. Es una serie, no es una movie. Dice, muy buena noticia. Dices que el domingo estrené mi gorra de Don Cheto. Salí una caminata con mi familia en el Parque Nacional y lo importante era mi gorra. Y manda foto, mira.
2: Y no te dije nadie, oh, Don Cheto, ni una ardilla, nadie. Ay, qué bonito.
0: Se acabó, señor, tenemos que estar. Don Cheto al aire.
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0: Natalia, ¿de qué están hablando?
1: De Big Little Secret.
0: Big Little Secret.
2: De una chicotota más.
0: Ah. Big Little Secret. El esposo de Esaí traga enchiladas como puerco.
3: Sí, sí. ¿Y usted cómo sabe? A ver,
1: ¿por qué se las estaba contando usted?
0: No, no se las estaba contando, ¿vale?
1: Sí, se las estaba contando.
0: No.
1: Un Big Little Secret. Mi marido está enamorado de alguien más.
0: Ya noté que. Creo que lo que decías era verdad.
1: Sí, señor. Sí.
0: Ay, vale.
1: Sí, está enamorado de Don Cheto.
0: Es que me oyó cantar ayer en el concierto que te dije que iba a ir.
1: Ayer fuimos a un concierto con Don Cheto.
2: Ah,
0: ¿cómo?
1: Me dice, ay, hace mucho que no iba a un evento familiar tan bonito como este. Dice, ¿por qué menos tenemos que ir? Así, no se quería ir, estaba enamorado.
0: No, yo le dije que me contratara.
3: ¿Y por qué no nos invitó?
0: Sí, te invité, pero no me contestaste.
3: No, ¿cuándo?
0: Te dije, Kyle.
3: ¿A dónde?
0: Ah, este número que tengo aquí era.
1: Ah, es que es el de las
0: amantes. Ah, no, le marqué a Chayo. Pensé que a Chino. Vale, perdón, me equivoqué. Ay, qué menso de mí.
3: Ah, yo no tenía nada que hacer. Lo hubiera acompañado.
0: ¿Sí? Fue de un día para otro. Yo no sabía que iba a ir, fíjate. Y llegó hasta. Te quiero felicitar. Quiero hacer unas felicitaciones de los Big Little Secrets.
2: Ajá.
0: Porque hay dos tipos de personas en el mundo. El mundo se divide en dos tipos de personas.
1: Sí.
0: Los que son como yo, que no sirven para nada. Que nomás llegan a los paris ajenos sin nada en la mano y la gente como Said.
2: Sí. ¿Y usted qué tipo de fiesta fue? Porque usted nunca sale.
0: Yo te dije que tenía contrato.
2: Bueno,
0: tenía
2: si dicho
0: tenía evento.
2: Tenía evento. Sí, me dijo que tenía concierto. Antes, sí.
0: Lo que pasa es que mi amigo Juan Carlos y su mamá, Doña Santos, hermano y mamá de nuestro amigo Venom, hicieron unas enchiladas.
2: Ah.
0: Entonces me dijeron, vamos a las enchiladas, véngase a las enchiladas. Yo dije, ay, es domingo, yo ando acá. Véngase de temprano, nomás echa unas enchiladas y se va. Y me fui. Y le dije a Venom, ¿sabes qué? Me invitó tu carnal y me da agüita y decirle que no, tanto que me ayudó, ¿verdad? No, pues ve, yo también a lo mejor allí caigo al rato. Órale, pues. Así quedó. Y ya me dice el Venom, tráete la bocinita. Y yo, órale, pues me llevo la bocinita. No, pues ahí estuve ahí, me aventé unas roletas y ya me temprano.
2: Ah.
0: Temprano, dos horitas allí nomás.
2: Qué emoción.
0: Y ya dije, le hablaré el chino, le hablaré. Luego ya me hablaron de México y me hice bolas y ya no le pude hablar, pero sí te va a hablar.
2: Sí, chino, te sacaron de la jugada.
0: Pero, a ver, ¿te puedo decir algo de amigos?
3: Mm.
0: No te enojes conmigo.
3: No, con el Venom, ahorita.
0: No, tampoco con él,
3: Ah, claro.
0: Porque aquel hasta tarde llegó y también fue invitado de última hora.
1: A mí me invitó Juan Carlos y me invitó desde Pico Rivera.
0: Ese vato.
1: Desde Pico Rivera me invitó.
0: Ese vato fue el que hizo el pare.
3: Ah, Juan Carlos lo veamos.
0: A él sí.
3: Tu esposa de querer inyecciones. Ah,
0: sí.
2: Tú eres su proveedor.
3: Ah, sí, se acabó.
0: Bueno, vamos a seguir con Big Little.
1: Chino, pues que no tienes que caerle bien a todo el mundo.
0: No, si le caes bien a todo el mundo. Mira, le caes bien a. Vamos con Big Little, si vale, como quiera que sea.
2: Sus hijos.
0: Bueno, ¿qué está platicando la raza?
2: Su Big Little Secret debió de haber sido, me invitaron a una fiesta donde invitaron a todos menos a uno de mis amigos.
0: Sí. ¿Sí conoce al hermano de él?
2: Sí, le vende inyecciones a su esposa.
0: Oh, a la bienesona allí.
3: Sí.
2: Y chino.
3: Oh,
0: casi no había enchilada. Ya no sabían ni cómo era.
2: Nomás te gustan.
0: Bueno, vamos a ver qué dice la raza. Estamos en Instagram, Don Cheto al aire, Barbie, si soy Saí del Chino al aire. Por cierto, Ferrari, me tengo que pedir un favor. Vi una foto tuya en Instagram, eso que traibas, te lo voy a pedir para Halloween.
4: Ah, ok.
0: La blusa que traibas esa puesta.
4: Ajá.
0: La voy a pedirte la para Halloween.
4: Ok.
0: Y se fue allá.
3: ¿Cómo se la va a pedir para Halloween?
0: Sí, es que tengo un disfrazito que tengo para Halloween. Y ando buscando las piezas necesarias, como las esferas del dragón.
3: Bueno, ahí le va ese Big Little Secret. Dice, buenos días. Yo vivo a una hora de donde vive mi primo hermano. Y el güey, cada sábado le dice a su vieja, voy con mi primo, y se viene para acá. Pero lo que no sabe la esposa es que acá tiene una fundita. Y mientras su esposa piensa que anda conmigo, el güey viene a hacer sus cochinadas y yo lo cubro. Ese es un buen primo, hermano.
0: O sea, cochinadas, cochinadonas. ¿Qué tipo de cochinadas?
2: Ay, pues usted qué cree, señor.
0: Sí, puras cosas de esas bien feas que hacen estos muchachos.
2: Ni modo que vayan a la iglesia y después hay un retiro, ¿no?
0: O sea, él lo visita cada sábado, pero en realidad no va para allá.
1: Don Cheto,
0: a ver a somebody.
1: Dice, right. Big Little Secret, una vez en una fiesta, una amiga estaba jode y jode que quería tomar tequila. Fuimos a comprar una botella y empezamos a tomar. Como al tercer trago, yo me levanté para ir al baño, iba todo mareado y con trabajos llegué al baño. Y ahí me quedé a vomitar. Cuando ya me sentí mejor, salí y me recosté en el sofá. Al poco rato...

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1: ¿La mirarías con los mismos ojos?
2: ¡Hell nah!
3: ¿No?
2: No, bebé. Oh. Bueno, ya no la veo con los mismos ojos, ¿eh? Porque ya la conozco.
1: Ya la conozco.
4: Sí, por todo lo que cuenta Tiki, ya no la vemos con los mismos ojos, ya no.
1: Como la maestra esa que puso su WhatsApp, la canción del de Bailable allá en Sonora, en Chihuahua.
2: Ah, sí.
1: Y luego se acaba la canción, tan, y luego empieza un mensaje de ella. Quiero chuparte así como... ¡Ay, ay, ay!
2: Es para no regresar nunca, güey.
1: Dame los dosis, nombres. ¡Ay, quería chupar cosas bien feas!
2: Sí.
1: La señora, muchacha. Yo sí dije, pónganle la cámara a la maestra, no es para tener, pues,
4: Para ponerle
1: pa
4: foto.
1: Para ponerle cara a la voz. Ay, yo no sé, sí pensé eso, vale.
2: Un POV, como dicen.
4: Sí, vamos a una pausa y regresamos, señor.
1: Órale, pues, buenos días, familia 22, después de la hora.
4: Big Little Secret, ¿eh? Mándenos @BravoGiselle, @ElChinoAlAire, @DonChetoAlAire, @LaChicaFerrari con K y @Siso.

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0: Don Cheto, lo saludo con Chino al aire. Se está chuntando acá crema en su bella faz. Giselle Bravo le están peinando. Sael García Solís vino en chor. Sí. No me vale dos chorros de atole y tan más gruesos, hijo de latinada, que sus patas.
1: Ay, la verdad.
2: Dice, ahí les va mi Big Little Secret. Dice, yo les dije que estábamos planeando con mi esposo tener un trío. Pero ¿qué creen? Me rajé. La neta, no creo que estoy preparada para eso.
3: ¿Es una morra?
2: Es una morra. Pero le dimos, mi esposo y yo, solitos entre los dos, hasta pa' llevar.
0: ¿A quién?
2: O sea, ellos dos.
0: ¿Los vatos a la muchacha?
2: No, no, es que...
3: Es una morra que está platicando que iba a ser un
2: trío. Su vato le dijo, hey, agárrate un vato y órale, te complacemos. Y la morra se rajó. No quiso.
0: ¿Y los vatos qué hicieron entre ellos solos o qué, güey?
2: Yo creo...
1: Dice, Big Little Secret, el viernes llovió mucho, en la construcción todos nos fuimos en friega. Dice, me encontré un fajote de billetes de un contratista que iba a pagar, me achiné y ayer hasta carnitas hicimos con los 6,000 bolas.
3: Qué pasado de lanza, güey.
0: Chale, sí,
3: es 6,000 bolas. La neta sí está gacho, güey. Sí.
1: ¿Cómo, cómo?
3: Sí
1: está gacho, imagínate que quitarle el dinero con lo que va a pagar a alguien. Sí, güey. Está cañón.
3: Eso sí ya es ratilla.
1: Sí.
0: Oye, vale, ¿cómo se llama el guitarrista este? Guitarrista mexicano este que tocaba tríos, este.
3: ¿Tríos?
0: Oh, sí. Este, ¿cómo se llamaba?
3: ¿Carlos Santana?
0: No sé si era de los Panchos o de esos, este, Alfredo Gil y Chucho Navarro de los Panchos. Es que quiero decirle así al chino. Ajá. Porque todo lo que habla es de tríos.
2: Sí.
0: todo lo que habla es de tríos.
2: Los tres cisnes tigres.
0: Urco chinero. Oye, pero ya 6,000 bolas ya está Lara Mani, ¿no? Ya como para que tú sepas que de quién es y el desfalco que le vas a hacer a esa persona.
3: Sí, no está cañón, 6,000 varos ya es como
0: sí,
3: que...
0: Sí, como rato. Que era una milpa.
3: No manche tampoco.
0: Oígase,
3: güey.
0: Se me salió del corazón,
3: no
0: vale.
3: Manche.
0: Y así
3: yo
0: como
3: diría,
0: que era una milpa.
3: Dije, a lo mejor unos 200 dolarillos ahí que se les cayó, güey, pero 6,000, güey, ya, eso se ratilla.
0: Dice, Don Cheto, estoy inyectándome. Como ustedes, ey, no tienes que decir como ustedes, dice como ustedes, y en mi trabajo nadie sabe que me estoy inyectando para rebajar, y me pregunta, ¿estás enfermo? ¿Por qué estás bajando de peso tan rápido? Les digo, no, es una dieta, Jim.
3: Ay,
0: whisky. Dieta, Jim.
2: Así todos.
3: Dice, buenos días a todos, mi secreto es con envidia para Giselle, dice, nadie sabía, pero mi hija estaba en barandales, y al parecer, hoy nace mi nieto. O sea que la familia no sabía que su hija estaba en barandales y una se...
0: ¡Oh, no! Pues surprise, surprise. A ese niño le vamos a poner...
2: ¡Pinocho!
0: ¿Por qué Pinocho, padrino chino?
2: Porque originalmente nada más era un palo y cobró vida. ¡Fue un pinochazo!
3: Se pasan de lanza.
0: Es el chino, ese chiste, sí que él esté aquí.
1: ¿Nomás por eso?
0: Nomás. Oye, los chinos, ¿qué tal ahí? Vale madre. Pero no ha hecho nada bueno. Sí, tiene una gran broma.
1: Ese chiste.
0: A todos los niños les dice...
2: Pinochazo.
0: ¿Por qué? Porque fue un palo que cobró. Por esa broma, él sigue aquí. De nomás.
1: Dice, me achiné el sábado. Mi primo me dejó su grúa porque anda en México. Y en un checkpoint cerca de mi casa me puse a llevar carros al corralón. Y me gané 1,200 dólares. Y nomás le puse 300 de diésel.
0: 300 de diésel y se ganó.
1: Y se ganó 1,200.
2: Ah, pero bien, ¿a poco sí vale. Puedes? O sea, tú también tendrías que tener licencia, ¿no?
0: Es que ya te voy a decir una cosa. Todos los jales, incluyendo los nuestros, el aliviani está en el cachimiro donde hay.
2: Ah, sí, claro.
0: O sea, entonces, como que era...
2: Ah, por cierto...
0: Chamín Correa, grasa, Mayra.
1: Chamín Correa.
0: Porque es Chamín Correa, pues es que era el guitarrista de tríos, y tú todo hablas puro de tríos, ya te vas a llamar.
1: Chamín Correa.
2: Entonces, que invite.
0: ¿A qué quieres ir, vale? Al rato vas a acabar como los de tu mamá también, dándote unos perros besotes allí.
2: No creo.
3: Sí, la neta, chino. Sí,
0: no. Chino, si yo y tú estuviéramos en un de esos, ¿me besabas?
2: No, la verdad no. No, viejo. Pues. No, ¿para qué le digo? No.
0: ¿Te burlarías de mí?
2: Ah, sí, sí.
0: Eso sí. Pero, sí, eso sí.
2: Ya me lo imagino. ¡Ay, te toca!
3: Sí.
2: ¡Órale, vas! La morra, quiero ver la cara de la morra, quiero ver la que viene enojada.
0: Bien enojada.
3: Güey.
0: Dale tú, así diciéndole al chino, dale tú. Así.
3: Ay, qué horror.
0: ¿Saben qué? No debo estar platicando yo.
3: No, usted anda hoy, anda pues, muy rarito, Nomás
0: el Chamín Correa de la radio, dice que ese varón, ya la raza te agarró, ya el
3: este
0: Chamín Correa, pus, trius, güey.
3: Dice, es un vato, el que está escribiendo eso, dice, Big Little Secret, mi esposa quiere que me ponga su ropa interior para el delicioso.
0: ¿Ah?
3: Me siento raro, ¿ustedes qué opinan?
2: Pues póntela.
0: A ver, ¿puedo dudar?
1: Sí, duda.
0: Dudar, puedo dudar.
1: Dude.
0: Se me hace muy raro que tu esposa quiera verte a ti con ropa interior.
3: Señor, la manía
0: que... Yo siento, perdón lo que
1: digo. Tienes la cosquilla.
0: Yo siento que él se la quiere poner, nomás que no se animó a decirle.
1: Sí, yo también.
0: Mira, si la esposa quiere, tú tienes que decirle a la ruca, perdón, a la mujer, porque ya no es que... Uh-huh. Tú a tu ruca le tienes que decir, a mí me prende lo que a ti te prenda, mija.
3: ¡Oh! ¡Yes!
0: Es la Ferrari, está de acuerdo con esto, ¿eh? Tú a tu morra tienes que decirle, a mí me prende lo que a ti te prenda, mija. ¿Verdad? Y si la morra dice, a ver, ponte mi ropa. Le dije, no, nomás, yo sé que te vas a acabar risa y risa, pero si eso es parte de, órale. Y ya te pones tú los chonzinguis.
3: ¿Cómo se llama la tanguiri?
0: Hey, she's weird. What am I weird? You weird porque tú me lo estás pidiendo a mí.
3: Por eso estoy diciendo, like,
0: ya te pones el desi, ahí le bailas tantillo a la güey. Para que ella
3: you
0: se va
3: shake
0: a shake it like a Polaroid picture. Shake it like a Polaroid picture. Y como oh, quiera.
1: ¿Verdad? ¿Shake it like qué?
0: Que va y va a ver ahí sus dos nalguitas de chango así.
3: ¡Ay!
0: ¡Ay, no, pa! ¡Tell her! Dile a ella.
3: Se me hace raro.
0: ¡Póntilos, hijo! ¡Póntilos! Para que se rea un ratillo.
3: Para que se rea. Para agarrar cotorreo, diga. Ay, no, sí está muy, muy raro, la neta.
0: Bueno, Chamín Correa, sí, todos están diciendo que Chamín Correa, chino. Ah, pero ya tiene un nuevo sobrenombre.
1: El de los tríos.
0: Llegó otro de trío. Chamín Correa. A ver, vamos con Chamín Correa. Adelante, Chamín.
2: Dice, chino, tengo un secreto cochinón sobre mi esposa. Digo, mándalo. Mi esposa y yo invitamos a un vato e hicimos el... Vamos a ponerle así que la doble. Hicimos la doble, el sandwichazo. Dice, no, hombre, y hasta el... Dejamos que... Dice, mi vieja dejó que el vato acabara ya. Y yo también. No, hombre, la dejamos bien servida. ¿Por qué?
0: O sea, yo como hombre debería de tomar estas pláticas de una manera, ¿verdad? ¿Por qué no decirlo así como, ay, ay, ay, ¿no? Es muy masculina, pero ya estoy viejo yo. Ya estoy viejo y yo estas cosas ya se me hacen ya grotescas, tú.
3: Sí, ya son de acabamientos de mundo.
2: Pues, ¿qué tiene?
0: No, está bien, Chamín Correa. Está bien, Chamín Correa. Te encantan los tríos. Pero ahí te va. La muchacha ya está de acuerdo.
2: Super edad. Yo solo quiero decirte una cosa.
0: A ver, pues.
2: Sin ti no podré vivir jamás.
0: Deja, pues, ver a la persona.
2: A ver.
0: A ver,
3: no, no tiene cara que de maníaco, la neta.
2: Dale, está
0: bien. ¿Está bien, chavalo?
3: Sí.
2: Pues, ¿qué tiene, pues? Si no, pues les gusta el cochinero.
0: Está bien, chavalo.
3: That's crazy to me.
0: Ah, y también ella no tiene cara como que...
3: No, se ve que no rompe un plato.
0: No, hombre, pero pues no tiene vajilla la güey. No rompe un plato, pero no tiene vajilla la güey.
3: Yeah, for real.
0: No, están chavos. Como dijera el maestro Chuchera, sienten vara
2: de bien a bien.
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1: Ya llegamos, Rino, por el 94.5 FM, la

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0: Ya se nos fue. Y ya tengo mi ovni para Halloween.
1: Eso, preparándonos. O por también los dulces para los chiquillos, porque al rato anda uno comprando al último momento y están todas las tiendas todas saqueadas, ¿no?
0: Sí, sí, es cierto.
1: La verdad, pero bueno.
0: Yo no sé si voy a dar dulces para Halloween.
1: ¿Por qué?
0: Pues es que no, o sea, ahí donde vivo generalmente no llegan.
1: ¿Tantos niños?
0: No.
1: Es que ese es el problema. Por ejemplo, allá donde vivo yo, de mi casa a su casa, la cuadra en la que yo vivo casi no llegan porque está como más oscurito, no hay tanta luz. Y en las cuadras, como dos cuadras al costado, llega toda la gente que vienen de otras ciudades y eso, y se pone perro. Y digo, por favor, vengan por acá, tengo todas las bolsas aquí esperando. Pero bueno, estamos en octubre celebrando que nos sorprenda, pero de forma positiva este mes. Y hablando de positivismo, tenemos un segmento para que se desahogue.
0: Es martes de quemadas. ¿Quiere quemar a alguien? ¿Alguien no le pagó? ¿Le debe la tanda? ¿Le robó? ¿Se achinó? ¿Se portó mal con usted?
1: ¿Le jugaron mal?
0: ¿Le bajaron a la novia? ¿Le bajaron al novio? Le hicieron alguna trastada, es momento de quemar. Nada más que hay un requisito. Ajá. Aquí las quemadas tienen nombre y apellido. El responsable de las quemadas es el que quema. Entonces queremos que alguien con nombre y apellido queme a otra persona. No se vale anónimo.
1: Sí, exactamente. Queremos santo y seña. Díganos por qué lo está quemando, cuál es su nombre, tanto de usted que lo está quemando como el quemado. Lo puedes hacer a través de las redes sociales de @DonChetoAlAire. Si soy Said, el Chino al Aire, Bravo Giselle o la chica Ferrari con K. Entonces prepárese con su quemada, que queremos que se prenda el cerro.
0: Regresamos con las quemadas aquí en Don Cheto al Aire.

0: algo más aquí en Don Cheto al aire con esto que son las quemadas. Si usted quiere quemar a alguien que le ha jugado mal, que le debe, que le ha hecho ahí un chanchullo, pues esta es la oportunidad para que usted lo haga de forma así pública, pública, diciendo su nombre y también el nombre completo de esa persona, pues que le hizo la gachada, y para eso tenemos las quemadas.
1: Dice, por acá tengo, dice, soy Saulo. Y quiero quemar a mi compa Carlito Raya, que ya se regresó a Michoacán. Acá en Estados Unidos andaba remodelando casas y en vez de arreglárnosla, nos las madreabas. Nos dejó un desmadre a todos.
0: No manches.
1: ¿Cómo ves? O sea, que escucha, Carlito Raya, vas a estar mejor en México porque aquí nomás madreaste casa, según tu compa Saulo. Que porque su casa se la dejaste peor de lo que la tenía.
0: Pobrecito, pues a lo mejor no tenía tanto tiempo de experiencia, pues también. ¿Quién la riega más? ¿La persona que los contrata y sabiendo que no tienen experiencia o ellos de que pues le hacen su luchita?
1: Pues es que realmente uno no debe de contratar a alguien nomás porque es su compa. Si no es bueno para la chamba, ¿no?
0: Es que hay muchos que dicen, ay, con que sea trabajadora y que vayan aprendiendo. Entonces no, sí está cañón ahí la cosa, porque pues o unos sí le echan ganitas y otros pues ahí como dicen, echando a perder se aprende, pero en la echada a perder pues sí, sí pueden regarla ahí de forma feyona.
1: Pues Raya, no estás como para que te la rayemos, pero espero que te vaya bien allá en México.
0: Era un aprendiz.
1: Y que aprendas por lo menos a hacer otras cosas, porque para arreglar casas, según tu compa Saulo, no sirves.
0: Ahora, estamos de acuerdo que a veces cuando llegas del Terry, te dedicabas a otra cosa, llegas a Estados Unidos y agarras otro jale completamente diferente.
1: No, pero sí, aquí hay gente como el chino que dice que era experto allá y ya llega aquí nomás, ¿no?
0: ¿Qué tienes que decir respecto
2: a eso? Yo no voy a decir nada.
1: Oiga, vamos a regresar con las quemadas para que queme a alguien a quien usted quiera. Es momento de quemar, que se prende el cerro, señores. Estamos aquí en Don Cheto al aire esta mañana de martes. Déjese caer porque vamos a regresar con las quemadas.
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5: Estos son tus tips de la hora del tráfico. Mantén la calma y la paciencia, especialmente en situaciones de tráfico intenso. La congestión y los retrasos son inevitables en ocasiones, pero mantener la calma puede ayudar a reducir la frustración y mejorar la seguridad en la carretera. Respeta a los demás conductores, evita comportamientos agresivos y mantén una actitud positiva mientras conduces. Recuerda que la seguridad y la cortesía son fundamentales para un viaje tranquilo y sin incidentes. Estos fueron los tips de la hora del tráfico. Soy tu amiga Mayra, informando para La Qué Buena.
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0: señores, en esto que son las quemadas 27 después de la hora, su amigo Don Cheto lo saluda, Giselle Bravo, que viene muy radiante de su cara, gracias al salmón.
1: Esperma de salmón.
0: Esperma de salmón. Y a su novia el salmón, con mucho cariño. Un abrazo para acá desde acá, desde la cabina.
2: Le dicen el salmón. Le dicen el salmón.
1: No manches.
0: Te pones de pechito, hija. Y tú sabes que yo soy un comediante.
1: Ay, perras.
2: Eso no da risa.
1: Ay, no.
0: Vamos, ya que va. Échale ganas. Fíjate. Ustedes tienen que estar machando mi energía.
2: Pues aquí estamos en la misma energía.
0: Sí, pero sin enojos.
2: No estoy enojado.
0: Bueno, sí, venga.
2: Dice, soy Saulo, y quiero quemar...
0: Ya
2: pues digo que Saulo. Y vamos...
0: Su guantada.
2: No, ey,
0: estúpida.
2: Pues iba entrando. Está bien, pues.
1: No ibas entrando, todavía lo dijimos como 10 minutos antes de que llegaras y te dignaras en llegar. Pero bueno.
2: Bueno, ¿le puedo decir del porqui que debe el corte de pasto?
1: Okay. Eso no lo hemos dicho.
2: Buenos días, Chinito. Quiero quemar a mi sobrino el porqui, que otra vez le debe el corte de pasto. 2 meses le debe, como mi patrón le corta el pasto de su casa... Y son como 350 acres. Y ya le debe
0: 350
2: 2 meses.
0: A ver, nomás dile al camarada que nomás por pura curiosidad. We wanna know cuánto es por cortada de pasto. 350 acres, pues qué güey, le cuesta. Pues son de Vivi.
2: Pues en un rancho.
1: De esos donde tienen, like, tons of land.
0: ¿Sí?
2: ¿Cuánto saldrá? Yo le hago la yarda, jefe, hijo de eso. Ah, pero está bien chido, ¿no? Eso sí tiene los tractorcitos, ¿no? Los que te subes y nada más das...
1: Sí, pero no creo que te lo avientes luego.
2: Pues no.
1: ¿Cuántos acres te podrás chutar por un día? No creo que tampoco sean varios.
0: Oye, esto, pues sí, es harto. Ya me que dejaron pensando.
2: A ver, Ade Juárez Romero, ¿cuánto sale la cortada?
0: ¿Qué perro cantononones tienen? Digo, no cantononones, pero... ¿Qué cómo se llama? ¿Cómo se dice?
1: Es que el lugar es un cheto donde you could buy a lot of acres, obviamente, pero el valor no es hasta tampoco como aquí, pues. Aquí, una mendiga casilla de 2 cuartos, ¿ya cuánto te cuesta? Bueno, fuera que uno viviera en este tipo de lugares, que valiera la pena la comprada.
0: Pues, pero pues es que están allá hasta donde, al otro lado de Estados Unidos, pues llega, pero aquí estamos, aquí en Los Ángeles, aquí estamos.
1: Cuando
0: si
1: perras.
0: Fuera, como si fuera el gran hombre.
3: Se quiero quemar.
0: Tú cállate, hombre.
3: Quiero quemar a mi hermanastra Susana González, que vino de vacaciones y cuando se regresó hizo como que todo se le olvidó y ahora quiere que se lo llevemos. Dejó las botas, dejó no sé cuántos cambios de ropa y ahora está friegue y friegue que si se la podemos llevar ahora que vayamos a México. Seguramente la otra se la llevó llena de compras.
0: Ah, huevo, es lo que te iba a decir. Mira, llévensela, pero díganle. Ustedes digan, yo tengo una teoría de, no sé, teoría de vida, ¿verdad? ¿Cómo se dice?
1: Como una
0: forma de vida. A mí me hacen menso muchas veces.
3: Sí. Muchas.
0: Pero muchas.
1: Todo el tiempo.
0: Pero la mayoría de veces, yo sé que me están haciendo menso.
1: Okay. Pues eso es peor, ¿eh?
0: Sí, pues yo sé, entonces yo digo, está bien, me está haciendo menso, está bien, lo que sea. Entonces, nomás, yo a veces he dicho, mira, me está haciendo menso, nomás quiero que sepas que sé, ¿ok?
2: Ok.
0: Y ya, me voy a dejar hacer menso, lo que sea, está bien. Nomás quiero que sepas que sé que me estás queriendo...
1: Ver la cara.
0: Dar mi chivo por borrego. Entonces tú tienes que decirle a tu carnala. Ay, pero es quemada, no es...
3: Sí, no importa.
0: Dile, mira, te lo vamos a llevar, pero no se te olvidaron. No hay forma que alguien que venga de México aquí se le olviden unas compras grandes.
3: No, es que más bien...
0: Ella primero llenó las cosas de aquí.
3: No, primero se llevó sus compras y dejó sus cosas de aquí.
0: A huevo. Sí. A huevo.
3: Y ahora quiere que se las lleve.
1: O no quiso pagar extra por sobrepeso de maleta y ha de haber dicho, ay, al rato que ellas las paguen.
0: Al rato las mensas de mis hermanas, sí, que así son, se las van a llevar.
1: Que ellas me las manden y ellas paguen.
0: Entonces nomás dile, mira, hermana, nomás no se te olvidaron, tú. No se te olvidaron, te. Y luego, si se enoja, peor. Quiere decir que sí es cierto. Porque el mañoso es hasta sentido.
1: Te ofende.
0: Oh, sí.
2: Por acá, Ceci Rodríguez. Buenos días. Quiero quemar a un maestro albañil del Maguey. Acá en San Francisco de Rincón, Guanajuato.
0: Guay.
2: Se llama Javier. Le dicen el juez o vampiro. La neta no sabe trabajar. Ah, pero el güey sí sabe cobrar y es bien malhechote y bien tranza.
0: ¿Qué tipo de... ¿Qué hace él?
2: Albañil.
0: Albañil.
2: ¿Qué te hizo que te lo dejó mal?
0: Un cuarto cuánto sin te cobró? Puertas ni ventanas, así como...
2: sin techo.
0: Sin puertas ni ventanas, ahí como, como un señor del rancho que está en así, sea cuartos. Y las puertas, ah, ¿de veras se da?
1: Se lo olvidaba.
0: Mira, un puerto sin ventanas, está que sales con la escalera.
1: No manches.
0: ¿Qué está haciendo un aljibio? ¿Qué güey, vale?
1: ¿Qué?
3: Dice, quiero quemar a Rogelio Franco, pintor de Wilmington, Delaware, que no regresó el cambio de los lonches de parte de Pancho.
0: Jamás.
3: Eran más de $100.
1: Oh, guau, wow,
3: no. Y no lo regresó.
0: ¿Cien bolas?
1: Se achinó.
3: Se achinó.
0: Pues ¿cuánto, de cuánto le dieron para los lonches tú?
1: Pues que si son varios compas ahí, pues ahí, varios ahí
3: Dice, y no es la primera vez que se queda con lo de los cambios.
0: Ah, mira qué diantre muchacho este.
1: Y ustedes también de güeyes que lo mandan a él.
4: Exacto, es lo que tiene que decir.
0: Ya somos nosotros, más si mandáramos al chino, más merecemos.
4: Yo soy el que pago.
3: Ay, ¿cuándo, perras?
0: Sí, pagas con dinero que no es tuyo.
4: Ah, pero pago.
3: Las únicas veces que pagas es cuando alguien te manda y no nos dices.
0: Hoy no leyeron a Tony Ríos.
1: No.
0: Dice, don Cheto, aquí en Santa María quiero quemar a Lice porque andan perros, pero truchas, amigos de Santa María. El hielo andan llevando, se llevaron a 10, pero trae puras trocas de trabajo. O sea, trae puras trocas, forecitas, picopsitas, hasta con madera arriba. Y son vatos de Lice, Ice Baby.
1: Ches perro.
0: Ya no llegan en las ranflonas aquellas
4: platas. Ya, huevo, bien disfrazadotes.
0: Sí, sí, sí. Ay, cuidado, amigos de Santa María. Santa María los proteja. ¿Verdad? Bueno, vamos a quemar más gentes, vale. Don Cheto, ayer mi carnal, mi jefa y su birria. Y nos invitó a sus hijos y nueras. Pero la ruca de mi carnal, el Pico, no puede ver a la mía. Entonces llegaron y como miraron que estábamos nosotros, se regresaron casi de la puerta. Mandilón mangoneado, de parte de Martín. Martín quiere quemar su carnal el Pico por mandilón mangoneado. A ver, yo tengo un mensaje para... Como que era tu hermano, ya es caso perdido así, compa. Ya es caso perdido, pero ahí te va. Esto es para las mujeres.
3: A ver.
1: Ah, ya van
0: sí, voy a empezar.
1: A ver,
0: me disculpas, pero no me disculpas.
1: Ahorita le voy a...
0: ¿Qué ustedes en su mente y no tienen una de decir? Oye, va a haber una cosa familiar. Ve tú, porque yo no puedo ver a tus concuñas o correcto. A tus hermanas o a tu jefa. Ve tú y disfruta y sirve que hasta me da chance de estar aquí yo sola a gusto, un perro domingo.
1: Deme la mano.
0: ¿Cómo?
1: Venga. Venga.
0: Choquemos.
1: I agree. Soy muy Jersey. I approve the message.
0: ¿Te puedo dar un pequeño beso en el cachete?
3: No.
1: Pero, okay.
0: Así leve.
1: Okay.
0: Okay.
1: I approve the message. Yo también estoy muy a favor de que si las morras no le caen bien, no vayan a hacer
0: pero en buen plan. Ve tú, es tu jefa, anda con tus
1: exacto. Hermanos.
0: Yo no sé qué güey esté... Me voy a enojar. Pero aquí adelante una cosa.
3: ¿Qué?
0: Les juro por lo que más quiero en la vida... Que no me estoy proyectando porque mi ruca será lo que sea, pero eso nunca lo ha sido. Verdad de Dios, la tengo calada. Mira, yo no sé, si hay un evento familiar y tu pareja no se ve bien con alguien de allí, se siente incómodo o incómoda en de allí, pero es tu familia, van a estar tus hermanos y tus hermanas y tus jefes. ¿Por qué tiene que ir tú la... ¿Por qué tiene que ir a huevo la otra persona?
1: Exacto.
0: O sea, ¿por qué eres así de decir... No, yo no voy, yo no quiero ir, yo no quiero ir? Pero ¿por qué no tienes tú la madurez de decir... Ve tú...
1: Ahora, ay, también...
0: corre allí con tus carnales, corre, ve con tus hermanas, está bien a toda madre, ve, corre.
3: Pero es diferente...
1: Cuando te forzan.
3: Es diferente si no quiere ir o si no se lleva bien a si no le invitan. Si no le invitan, no tiene que ir.
0: ¿Cómo? Es que uno... Siempre.

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1: Con machete a ver quién era la mamá del niño y ya quería acabar con su descendencia del chiquillo. ¿Verdad, Dios?
2: Mamá mexicana que se
1: respeta. Dios, ustedes me conocen perfectamente y soy, ante ustedes soy transparente. No me estoy proyectando para nada. Pero yo digo, ¿por qué, güeyes?
2: A ver, yo también soy fiel creyente que hay parejas que también te tratan de forzar. ¿De qué te dicen?
1: No, ahí también está mal el vato si la llevó a forzar. Exactamente.
2: Si como dice usted, si la morra no se lleva bien con ciertas personas en la familia y él no quiere ir, tiene la
3: libertad
2: de
3: ir.
2: El vato.
3: Vete solo, mejor.
1: Vete solo, te la vas a pasar más a toda madre con tus carnales, jijiji, jajaja. ¿Y te acuerdas cuando estábamos chiquillos y que te picaron de la cola con una vara, jijiji, jajaja? Y te la pasas a toda madre.
2: Si no forzan a las parejas. Sí.
1: Llegas bien contentote a tu casa y de seguro tu ruca también ni va a estar, va a andar en la targi.
3: Yo cuando voy a Chicago.
1: ¡Cállate tú, hombre! Bueno, pues adelante, chino, perdón.
3: No, que no voy a Chicago, me he ido solo. Porque igual, ya saben que me junto con mi.
1: Nunca te quedas en casa solo. Sí, bueno, si te quedas, estás hablando por teléfono. Güera, chécale el teléfono con quién llamas.
3: ¿De qué estás hablando? Estás hablando que cuando voy a Chicago voy solo.
2: Que se dobla, no, el otro.
1: Ah, no, a Chicago ahí sí eres safe place.
3: Ah, pues sí. Voy a ver a mis hermanos y acomodar.
1: A desvelarse como estúpidos, a jugar baraja hasta las 5 de la mañana.
2: Como que se apostaron los
1: como
2: miles.
1: Como estúpidos y jugando baraja, como señoras jugando lotería, de Acora.
3: Bueno, no, eso no.
1: De Acora,
3: no.
1: Parecen viejas jugando lotería. De Acora, bueno. Carnal, otra barajita, pero esta vez me la vas a retropelar. Pues a ver si muy bravo, hay que jugar de a 75 centavos. No, pues tampoco, hay que jugar de a 50. Ahora se amanecen hasta las 10 de la mañana, ¿vale?
3: Saludos a Antonio. Saludos a Antonio sí.
1: Con $2. De 6 de la tarde a 6 de la mañana. ¿Y cuánto? No, pues es que perdí $4.
3: Hijo de... saludos a Toño.
1: ¡Vergüenza, Dan!
3: Toño sí, el Toño sí le dices, ¡ey, a dólar! ¡No, ya, güey! Hemos apostado de a 100, vale, 100 a la carta más alta. Y el Toño, no, el Toño se raja. El Toño.
1: Pues que le tiene miedo a su ruca.
3: No, o sea, ¡correcto!
1: Sí, hombre, qué vergüenza ahí el chino y sus carnales, ¿sabes? Jugando baraja.
3: No, eso que no, mi cuñada linda, es así de a 100, ya chido, los de a 100, yo, espérate, cuñada, espérate, vamos calentando.
2: Se pasan de
3: Quiero terminar con Germán Hernández. Dice, chino, hazme paro y quiero quemar a mi camarada Saulo.
1: Ahora más que le gusta cerrar a él. A ver.
3: No, es que dice, quiero quemar a mi camarada Saulo, que anda quemando a todo el pueblo, pero hoy le toca a él. Quiero quemarlo porque el vato se quede bien macho alfa. Pero cuando lo invitamos a pistear, dice que no. ¿Por? Que porque no se quiere poner pedo, que porque cuando se pone pedo le sale lo gay.
2: ¡No!
1: ¡No temas! ¡No, no temas!
2: Que solamente...
1: ¡Cálate!
3: Total.
1: Sí, no, cálate, cálate. A ver, ¿te puedo hacer una pregunta ahí?
3: Sí.
1: Ahí te va. Si yo soy un vato, ¿cómo se dice? Heterosexual.
3: Sexual.
1: Heterosexual. Pero tengo miedo de emborracharme porque me sale lo gay. ¿Qué soy?
3: Gay.
1: ¿Sí? Ok. ¿Sí? Pero es una pregunta seria. ¿Sí,
3: conozco muchos, ¿eh?
1: Porque el alcohol nada más desinhibe.
2: Exacto.
3: Nomás conozco muchos. El alcohol lo único que saca es la verdadera personalidad de la gente.
1: Ay, yo soy bien llorón.
3: Por eso... Es un llorón.
1: Ay, ahí lo dijiste bien,
3: favor. Es la verdad.
1: Yo cuando tomo, yo, o sea, digo, te quiero ver.
3: Aunque su pupilo quiso terminar, yo voy a dar otra.
1: Da otra.
3: Dice, quiero quemar a Ángel Iván Hernández.
1: Ángel Iván Hernández.
3: Que trabaja en Best Care Fumigation en Oxnard. Mm. Que le puso el dedo a su propio hermano para que fuera secuestrado por el ICE y ya lo agarraron.
1: No, secuestrado mami. O sea, lo agarró el ICE.
3: Sí.
1: ¿A poco le puso su dedo a su
3: le propio hermano? Le puso el dedo a su propio hermano.
1: No, man.
3: O sea que Ángel Iván Hernández, la porra te saluda. Oye, tú.
1: ¿Qué puede hacer tu carnal para que tú mismo le eches al ICE?
3: No sé, pero está muy cañón.
1: ¿Qué odios debe de haber ahí entre hermanos? Nada. Porque si hizo un crimen grande, supongamos que un abuso allí de un hijo tuyo, no le eches al ICE. Sí, gracias, Ferrari. Ya lo dijo la Ferrari, o sea... No, lo chacaleas. Mínimo le echas a la placa. Pero en realidad, ¿sabes? El plan B. Lo que haces tú lo chacaleas al vato. No le echas al pinche ice.
3: Está cañón.

0: ¿Verdad? Bueno, regresamos, ahora sí.
1: No sabemos las circunstancias.
0: No sabemos las circunstancias. Pues regresamos.
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4: Estos son tus tips de la hora del tráfico. Si te preocupa encontrarte con tráfico pesado durante tu recorrido, toma tiempo antes de salir para establecer una ruta alternativa en tu GPC. Evita las horas pico y los lugares conocidos por la congestión. Esto te ayudará a ahorrar tiempo y reducir el estrés en tu viaje. Estos fueron los tips de la hora del tráfico. 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Maneja con cuidado.
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2: Estos son tus tips de la hora del tráfico. Usa tus espejos para monitorear las áreas alrededor de tu carro. Voltea tu cabeza para revisar tus puntos ciegos antes de cambiar de carril o incorporarte. Usa la distancia del carril de aceleración para incorporarte con seguridad en el tráfico. En carriles estrechos, asegúrate de mantenerte en el centro de tu carril y no te apresures. Estos fueron los tips de la hora del tráfico. 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

0: Don Cheto, lo saludo con mucho cariño, con mucho amor, con mucho agradecimiento por tantos años de estar escuchando a este viejo sin chiste.
1: ¿Por qué llora?
0: Es que venía pensando yo en Halon y Sivin. Halon y Sivin, traduce Michel. Halon y Sivin, por this guy, nobody guy.
2: Halon y Sivin.
0: Don Nobody, aquí a la radio tantos años, Giselle. Y recuerdo a gente que de tanto año como Humberto Luna, como el Gordo Cadelau, como el Cucuy de la Mañana, y digo
3: ¿y cuándo me toca?
0: No, más bien como las distancias que de esos monstruos de la radio. Uh-huh. Pues todavía ando aquí yo, espérate. O sea,
1: sobreviviendo.
0: No sobreviviendo, o sea, sí sobreviviendo, pero no es que son 25 años en China y se me olvida a mi hijo. Se me olvida macizo a mí que ya tengo un añajal. Uy, ya corran, mis allá, ya déjenme descansar. Digan, dile, pues, ya se han concedido. Señores, muchas gracias. Por eso vengo hoy esta mañana con el corazón henchido de agradecimiento para todos, porque que están aquí, que siguen aquí y que alguna vez han estado aquí. Chino, bienvenido, hijo, ¿cómo estás?
3: Gracias, viejón. Pero mire, ve al lado positivo.
0: De hecho, estoy viendo el lado positivo.
3: Nosotros somos como la nueva música. La de antes eran los grandes locutores, la música de antes. Y ahora puro cochinero, estamos igual aquí. Pero aquí andamos.
0: Y déjame decirte que hablando de cochinero, tú has fomentado mucho
1: ese cochinero
0: en este programa, por eso te agradecemos. Giselle Bravo.
1: Presente, señor. ¿Cómo está?
0: Te noto una radiantez específica, no es broma, en tu face.
1: Es que ayer me hice un facial allá
0: con el perrito. ¿Oh, sí? Y no me podrán arreglar a mí estas ojeras, hijas de la pernada. Ya parezco yo regulucaro, ¿vale?
1: Sí.
0: Yo estoy bien ojero, por su panda, güey. Ir a esta línea aquí, esta línea, güey, aquí no se me quita ni por nada.
1: Pues le podemos.
0: Métime la mano allí, métime el hombro.
1: Claro.
3: Yo le meto lo que quiera.
0: No, el hombro, no, tú, más bien. ¿Cómo estás ahí, García Solís?
4: Muy bien, señor.
0: ¡Ah, perro! Le robaste la chamarra al que sale con George, con Curio George.
3: ¿Se da cuenta que a mí es la única persona que toda la vida me critica algo de la...
0: Es que es el único que la viste.
3: Ay, claro que no, señor. Este señor ayer se vistió por ningún lado y todo el mundo... ¡Ay, qué bien se ve! ¡Ay, qué bien!
0: Ay, por favor. Traibas unas trazas, Vali.
3: Traías tus zapatos
0: unos zapatos de Frankistey. Unos pantalones como que pareces grupero del 90. No,
3: esos zapatos...
0: Y una camisa que no sabías tú si eras, si eras adivino o te ibas a volar o no sé
3: nada qué. Los zapatos son de que fuiste a Disney a imitar a Mickey.
4: Nada que ver.
0: Parecía así como de los que se pone Mimi.
4: La gente que sabe me chuleó mi vestuario ayer.
0: ¿Y quién era? Porque ahí no había
4: Irene. ¿El fotógrafo? Su asistente. Sí.
0: Porque lo están pagando.
4: Hasta yo.
0: Qué bien te ves.
4: No.
0: Wow. Ferrari, ¿cómo estás, hija?
5: Good morning, bien.
0: Mírala, qué guapa Ferrari. ¿No te hace falta una pompeada de labios a ti?
5: Ay, sí, I do.
0: Sí, you do.
5: Sí.
0: I'm broke, dude.
5: I know.
0: Deja que me alivian.
5: Ya dos años.
0: Tengo un año más o menos que me han
1: pasado. Ya agárrate, va tu novio que te patrocine, amiga.
5: Sí. A ver.
3: Yo puedo hacer que crezca nomás que
0: quieras. Oye, ¿te gustaría hacer un endorning de alguien que te hiciera los labios?
5: Ya. Yeah.
0: Pero vas a tener que salir en cámara a decir, yo me hice los labios y todo. Sí. Tú podrías tener endorming nomás que te freseas, chiquilla.
5: También, quiero...
0: No, vas a ver, vamos a trabajar ahí, le voy a decir que te meta el hombro.
3: Y por cierto, le damos las gracias a doña Ernestina, que gracias a ella, en paz descanse, hoy está estrenando...
0: Aretis.
5: No, estas son de Jerez, me los trajeron.
0: ¿Son de Jerez?
1: Sí, they're very like...
3: Ya, felicitas de Jerez, Zacatecas.
4: Felicitas, no felicitas.
3: Felicitas.
0: De hecho, felicitas.
4: No, felicitas.
3: Puede decir, nadie tiene una señora que sea felicitas, ¿cómo está?
5: Felicitas.
0: Sí. Oh, bueno.
1: Es que a lo mejor uno no tira acento y otro sí.
0: Felicitas o felicitas. Bueno, señores, yo como que era los felicito por estar aquí con nosotros el día de hoy. Mi mono ya lo tengo, no se cansa de ver el mono ya no, ¿verdad? No se cansa de ver allá en el fondo, ¿verdad?
3: No.
0: Pero es que le puse un papel que dice frágil no tocar. Uh-huh. Pero esa me la voy a poner yo aquí en mí, me la voy a colgar yo, que ahorita ando muy frágil, no tocar.
3: Ay.
0: Allá está mi mono, mira.
1: La
0: cabezona esa de
1: Saíd,
0: ¿no?
1: Ah, yo pensé
0: no.
1: Que era la mía. Sí,
5: sí.
0: No.
5: Sí, Said, eres tú.
0: Ah, mi sombrero, ahí está, pues. Para que usted no sabe ni qué estamos hablando, véanos en YouTube, señores, véanos en YouTube, donde quiera que se encuentre. Hoy saludos a tu tía con mucho cariño, y a Giselle, que va a ir a Morelia.
3: La preciosa.
0: En buen plan. que si no encargaba nada, no, sí, en buen plan, que si no encargaba nada de Morelia, le dije, no, pues, ¿qué te encargo yo?
1: Y sí se lo trae, ¿eh?
0: Sí, me lo... No, es lo que ella quiere, y que yo caiga en sus garras, y no, yo no voy a caer en sus garras.
1: Ella quiere ser sola.
0: Ella dice, ay, ay, ay, así le digo, y así esto, y...
1: Claro
0: y
1: que dijiste, no.
0: No, a mí échenle ganas.
1: Conmigo, así es de servicial.
5: Conmigo échenle ganas.
0: Conmigo échenle ganas. Yo no soy cualquier batillo que den nada.
1: Ah, y ahora resulta.
0: O sea, yo soy una cajita de monerías. Si hasta el esposo de Saí, ayer el domingo Saí, sintió pasos en la azotea.
4: Ah, yo no sentí nada.
0: Sí, sintí, tis. Cuando le di la mano a él, enséñales el video, que le estoy cantando con la que lo tengo de la mano.
1: ¿A quién?
0: Allí, sintí, tis.
1: ¿A tu marido?
0: Hasta grabando.
4: Hasta yo lo grabé, que voy a sentir.
1: ¿Qué te va a dar celos?
4: ¿Qué me va a dar celos?
3: Por cierto, me habló ayer Vianey, me habló el Marco. Oh, no te preocupes, a mí tampoco me invitaron. Le digo, no, hombre, no sé.
0: Al Marco no le invitaron, nomás cayó allí porque, pues...
3: Pues se dio cuenta.
0: No, qué güey, lo van a invitar a él si no era de él. No, no, qué enfado, ni su familia lo aguanta. Señores, bienvenidos a Notiche, señores. Hoy tenemos harta noticia, así que oye, Notiche. Entre broma y broma, la verdad se asoma, ¿o será que no era broma? Donald Trump dice: bueno, pues vamos a decir a Irán que ataque Los Ángeles y San Diego, pues, ya que no están con uno. También.
1: Cheto, la Casa Blanca mantiene veto a medios de comunicación a pesar de orden judicial. Les tengo todos los detalles. Además,
3: vamos a hablar de ICE, que cambia reglas para detener vehículos. ¿Cuáles son? Ahorita se las cuento también.
1: Y mujer apuñala mortalmente a una niña de 7 años en Chicago. Le tengo toda la información también.
0: Cuando la güera apuñaló al chino.
1: ¿Cómo?
0: Sí, ¿no sabían que la güera apuñaló al chino?
4: No.
0: Y lo llevó que se pusiera Botox.
1: Ah. Ah,
0: lo apuñaló. Señores, en otra noticia. Andrés Manuel López Obrador sale de su cueva y dice: esas pruebas son hechizas contra Rocha Moya.
1: Tú
3: sabes, hablo cama.
0: Contigo, pero ahí, ¿qué onda ahí, Rocha Moya? No lo salvan ni... ni con Cristo de Oro. ¡En los deportes! El señor Agapito Tito Padilla con todo lo relacionado con el mundo deportivo de los sports.
3: Hoy juega México-Chile.
0: Hoy juega...
1: ¿Aquí, no? ¿Local?
3: Sí, aquí en el Coliseo.
1: Viejo,
3: ¿sí?
1: ¿Por qué no armamos un día de excursión de compañeros de trabajo para ir a ver un partido o algo? Nunca nos hace actividades así.
0: No, tenemos que hacer más actividades en conjunto.
1: Pues sí.
3: El bueno, la mala y el feo van a ir ahí al FanFest.
0: Pero van a huevo. Que los manda los manda Univisión, no porque ellos quieran. Por eso no me fui a jalar para allá. Querían que fuera cada rato a Miami. Oye, tú, si hay que hacer más actividades. Sí. Yo, por ejemplo, vamos a la casa nueva de Saí y karaokeamos.
4: Okay.
0: ¿Te gusta?
4: Muy bien.
0: Pero no quiero que vayas a salir con tus jaladas ahí.
4: ¿De qué?
0: De que nos quiera recibir con una bandeja de queso, galletas, galletitas y jamoncitos
1: de rano. Y wine.
0: No, cueritos, queremos cueritos en vinagre.
4: Ay, no.
0: Hoyo de puerco.
4: No.
1: Cacahuates japoneses,
0: garapiñaos y todo eso queremos.
4: ¿Y pero yo como cueritos?
0: Tengo una bandeja charcutería, cállate.
3: No, es más, te paso el nombre del mini, el número del mini, que hagas tacos.
0: Tacos. No, sí. Órale, pues. Míralo, ya hizo caras. ¡Y en los espectáculos!
4: Cazú habla por primera vez de iniciativa de ley que apodaron con su nombre. Dan conferencia a todos los finalistas de la Casa de los Famosos. Respaldan el triunfo de Mariano Ochoa. Se vuelve viral Ben Affleck hablando español. Pasa Halle Berry tiempo con su hijo tras denuncia de abuso. Y Julián Álvarez felicita a Camila Fernández por embarazo. Le tengo los detalles. Comenzamos. Esto es Notichet. Buenos días, señor.
0: Muy buenos días ahí. Si me permites, voy a empezar con la noticia. Señores, causó polémica Donald Trump. Ojo aquí. Este noticiero habla mucho de Donald Trump, pero pues también agarren la onda. El señor siempre da de qué hablar.
1: Y además vamos a entrar en elecciones también.
0: El presidente pronto. Donald Trump desató una fuerte polémica. Yo se las voy a platicar como es. No voy a estar de ni un lado, ¿no? Yo nomás, mira, me voy por lo derecho. Pero desató polémica después de sugerir en un meeting, broma si quieren, pero ¿para qué las hace? Que hay que dejar a Irán take out, o sea, atacar Los Ángeles y San Diego. Esto fue durante un discurso de campaña en Grand Island, Nebraska, donde el mandatario defendió los costos económicos del conflicto armado de Estados Unidos contra Irán y minimizó el impacto de la inflación. Al referirse a la capacidad militar de Irán en relación con el costo de la guerra, Trump textualmente dijo, y aquí voy a citarlo textualmente, es un precio pequeño a pagar por mantener el mundo a salvo. Mantener nuestro país a salvo. Ellos pueden destruir una ciudad. Dejen que destruyan Los Ángeles, que destruyan San Diego. ¿Qué hacemos ahí, señores?
1: ¿Cómo lo defiendes?
0: ¿Cómo defiendes?
4: En verdad, un presidente.
0: O sea, si yo soy trumpista, yo diría, he's just playing.
1: Ah, es que eso
0: es lo doesn't mean it.
1: He's being sarcastic.
0: Sí, así dirían. Está bien. Nomás con esa misma mara, para mí dan güeyones. Las declaraciones provocaron una condena inmediata de parte de líderes de políticos, especialmente en el estado de California, que calificaron los comentarios de peligrosos, irresponsables y desquiciados. Por ejemplo, el gobernador de Califas, Gavin Newsom, declaró a través de redes que es repugnante y descalificatorio que un presidente en funciones sugiera que un adversario extranjero ataque suelo estadounidense con más de 10 millones de residentes. Karen Bass, nuestra amiga, la alcaldesa de Los Ángeles, señaló que el rol constitucional del presidente es proteger al país y no alentar activamente ataques contra vidas de ciudadanos americanos. El alcalde de San Diego, Todd Gloria, respondió firmemente declarando que San Diego no es un daño colateral ni una pieza prescindible a una retórica de guerra imprudentes. Así fueron algunas de las reacciones.
4: Yo no puedo creer que un presidente como de los Estados Unidos
0: diga esas
4: tonterías. O sea, y en verdad hay ya todavía gente que se le aplaude, señor. En verdad.
0: Bien. Pues ya vale, aquí yo ni siquiera digo nada porque la vera verdad lo dejo que se mate solo. Adelante, Isel Bravo.
1: No está consciente que es también una base naval en San Diego, gente sí, que se la rifa y que da su vida para servir al... No, ya sé, pero que mencione San Diego, siendo de que también allá... Hay gente que lo ha apoyado y tiene ahí una base naval y lo está incluyendo. O sea, hello, no, I don't know.
4: Y luego van a llegar los magas diciendo, son noticias falsas, él nunca dijo
0: sí
4: eso.
0: Sí lo dijo.
1: Bueno, Don Cheto, pues como para ponerle la cereza al pastel a este tipo de situación, la Casa Blanca volvió a prohibir el día de ayer al medio de comunicación digital político abordar el Air Force One y cumplir con sus funciones en la cobertura de los actos del presidente Donald Trump. Resulta que los periodistas del portal político no pudieron subir a este avión presidencial a pesar de que un juez federal ordenó el pasado 24 de septiembre devolver las acreditaciones a los tres medios afectados por la prohibición, tanto las cadenas CNN, MS Now y el medio digital político. Pues resulta
0: que Don Cheto, Noticheto.
1: Ya casi también nos añaden a nosotros. El pasado 18 de septiembre, pues Trump emprendió una ofensiva contra estos medios al anunciar que vetaba el acceso a las instalaciones de la Casa Blanca a sus periodistas, a quienes acusaba de distribuir noticias falsas en su contra. Pues bueno, los tres medios demandaron a la administración por considerar que vulneraba la primera enmienda de la Constitución que consagra la libertad de prensa, y a pesar que en la primera audiencia el juez que fue nombrado por Trump resolvió que los medios debían mantener sus acreditaciones para poder realizar su trabajo durante 14 días, pues el proceso sigue abierto y aún no hay una decisión definitiva. Yo no puedo creer que a estas alturas de la vida también se le esté prohibiendo a la prensa poder cubrir y decir lo que está pasando y lo que piensa.
0: Bueno, así empiezan las dictaduras, tú. Vamos contigo, tú, pelona. Perdón, Chino, adelante, hijo.
3: Así es, señor. Oigan, pues yo creo que buenas noticias porque el Servicio de Migración y Control de Aduanas, conocido como ICE, ya modificó sus reglas para la detención de vehículos y estableció nuevas medidas. Por ejemplo, los agentes no podrán iniciar una persecución a alta velocidad. Cuando un conductor decida no detenerse, en estos casos, lo único que deben de hacer es no seguirlo. Al contrario, recopilar información que permita verificar el vehículo y utilizar esos datos después en una investigación posterior para agarrar a esa persona, pero ya no lo van a seguir por seguridad. También hay otras nuevas cosas que tienen que poner: el uso obligatorio de todos los agentes de ICE que tengan cámaras corporales. Deberán permanecer activas durante las detenciones para dejar registro de lo que está ocurrido. También todos los automóviles de ICE deben de tener luces y sirenas que permitan al público reconocerlas como vehículos policiales. O sea que son las cosas que está chido. Por otro lado, también, lo único que pueden utilizar, sí pueden utilizar los carros para bloquear el paso de un carro, o sea, pueden poner como una camioneta para parar un carro, o también lo que pueden hacer son las bandas de púas, pero eso sí, estas personas que usen este tipo de herramientas serán gente que haya recibido un entrenamiento necesario. Y es que todo esto pasa debemos recordar, por el 20 de septiembre en Austin, Texas, cuando un agente de ICE le disparó a Wilber Rafael Garcés Pérez, un repartidor de 28 años, y pues, ¿qué creen? En ese momento, el policía que le disparó a esta persona no traía cámara corporal. Y el vato que traía cámara corporal iba en otro carro, y al momento de que iban en la persecución, ¿qué creen? Apagó la cámara. Entonces, gracias a estas tonterías que hicieron y desafortunadamente a la muerte de Wilber, bueno, han cambiado las reglas un poquito, pero creo que al final sí nos benefician.
0: Bueno, ahí está, así está la cosa. ¿Vas, Giselona?
1: Don Cheto, rápidamente, pues una triste noticia que se volvió viral rápidamente. La muerte de una niña venezolana, de 7 años que falleció tras ser apuñalada varias veces este fin de semana, poco antes del mediodía, en un vecindario en el sur de Chicago, en un ataque que ha sido y causado consternación entre los residentes de la zona. Resulta que esta menor, identificada por la oficina forense como Edimari Hernández Chacón, como les mencioné, de 7 años, caminaba así en la calle por una cerca cuando una mujer adulta pues se la acercó y así de la nada la apuñaló varias veces por la espalda con un objeto.
0: Así nomás de buenas
1: a primeras. Así de la nada, Don Cheto. Imagínese, ¿qué es lo que se sabe? Pues la presunta atacante y la niña no se conocían según la policía y tampoco están claros los motivos del crimen, pero lo que sí sucedió que en el momento de los hechos pues la presunta agresora fue detenida por varias personas que se encontraban en el lugar. Resultó herida también mientras era detenida y tuvo que ser trasladada a un hospital con lesiones que no ponen en peligro su vida, y según los reportes de la prensa local, pues la sospechosa permanece bajo custodia a la espera de que se le imputen cargos. Pero imagínese terminar la vida de esta niña de 7 años, Charlie. Una persona ahí que ni siquiera, o sea, no hay razón para terminar con la vida de nadie, ¿no? Pero imagínese una persona inocente.
0: Fíjate, vale, que está esta madre, está triste porque...
1: Triste y loco, señor, absurdo.
0: Aquí está en Los Ángeles, ha habido mucho que nomás agarra un cuchillo, ya nomás empieza ahí.
1: Pues en los medios de transporte.
0: Sí, al niño que mataron acá también, que estaba esperando el camión, nomás pasó un loco allí.
1: No manches.
0: Al Ebrestau. Señores, habló Andrés Manuel López Obrador, el expresidente Andrés Manuel López Obrador, acusó a autoridades de Estados Unidos recurrir a calumnias y fabricar expedientes con pruebas hechizas en el caso del gobernador Rocha Moya. Un gobernador que debemos de contar, tiene licencia en Sinaloa, Rubén Rocha Moya, y también del senador morenista Enrique Insunza Cázares. En su libro Pueblo, el tabasqueño aborda la acusación presentada por el Departamento de Justicia contra ambos políticos y otros 8 funcionarios. Al revisar lo ocurrido, y decir pues que que lo de Rocha Moya son pruebas hechizas. Las pruebas presentadas por la DEA son pruebas hechizas, es lo que dice. No. El miércoles 29 de abril me enteré de la acusación del Departamento de Justicia y agencias contra el gobernador de Sinaloa, Rubén Rocha Moya. Pues bien, ¿qué ha sucedido desde entonces? Es decir, en estos 5 meses, pues que desde que entregué el original de este libro el 1 de septiembre no ha pasado en esencia nada nuevo. Lo predecible, nuestros vecinos han aplicado el modus operandi de siempre, el uso de testigos protegidos, el manejo de publicidad, las filtraciones, calumnias, los guiones de modo que entregan a sus abogados, a los acusados, la fabricación de expedientes, pruebas hechizas, premio y castigo y muchos otros viejos trucos. No tengo duda yo de que tengan muchos trucos ahí, pero también yo personalmente y por Rocha Moya no metería las manos al fuego. Adelante. O ya no, ya nos vamos, ¿verdad? Regresamos con los deportes con el señor Tito Padilla. Hay mucho de qué platicar. Hoy juega la selección mexicana. No surge un triunfo para calmar a la afición. No surge un triunfo Rafa Márquez. No va a jugar ni el Tiloncito, no va a jugar Mora. Pero ahí traemos todavía con queso contra Chile.
3: La neta. ¿Será un 7-0?
2: 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Estos fueron los tips de la hora del tráfico. Soy tu amiga Mayra, informando para La Qué Buena. 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

0: salió bueno mi jugo de naranja?
1: No, pues.
0: Que salió más agro que tus besos, Chino.
1: Ah, pero pues lo compraron, es como que lo hace.
0: Señores, vámonos a los deportes con Tito Padilla y juega la selección mexicana, Tito.
1: Ah, que todavía no está listo. Pero ahí ve, salud, salud.
0: Archimelo.
1: Oiga, pues una de las cosas, mientras Tito se conecta, hablemos de la selección mexicana que jugará el día de hoy su partido amistoso en contra de Chile. Venimos de... A ver, hay que ser honestos. No traemos como quien dice, las estrellas porque están lesionadas, pero también vamos contra Chile, que es de los peorcitos que andan ahorita, de las peores selecciones últimamente.
0: Es que está... Chile pasó por un proceso de tener una selección...
1: Ah, sí, perra. De poderse de ser favoritos a campeón del mundo.
0: Sí, sí. Que ya en su momento la tuvo Colombia, en su momento la tuvo Bélgica, en su momento la tuvo Holanda. Bueno, Holanda la ha tenido casi siempre. Y que no se han gestado, por así decirlo, ¿no?
1: Bueno, pues.
0: Por ejemplo, la selección colombiana del 94 era para ganar, venían a ganar el Mundial ellos.
1: Y pues dice mi mamá que siempre no.
0: Pues no, ya te no hacen que acabó todo, hasta en muertis. Acabaron allí. Oye, pues entonces el día de hoy juega la selección mexicana contra Chile. Estamos esperando a que Tito Padilla se conecte y que nos lo diga, pero obviamente también nosotros tenemos detalles. Hoy también hay otros partidos, España contra Croacia a las 11:45, Inglaterra contra República Checa a las 11:45 también. Y ya más al rato, ya entrada la tardecita, ya la tarde noche, vamos a tener el de la selección mexicana contra Chile. ¿Tienes horario, Chinel?
1: No tengo el horario, pero sí tengo las bajas, viejón. El Chucky Lozano se baja del camión. También César Montes no viajó a Estados Unidos para este partido. Otro, Luis Romo, también es una de las bajas para la selección mexicana. Obviamente, entre Raúl Jiménez y Quiñones, unos por lesión y otros por suspensión, que no estarán. Gilberto Mora se quedó en Los Ángeles. Dicen que va a cruzar la frontera rumbo a Tijuana. No va a jugar. Dicen que sí tiene molestias físicas y que desafortunadamente no va a estar en el partido. También el caso de Mateo Chávez, que decidió que se regresara al, ¿cómo se llama?
0: ¿Dónde? Sí, para allá, pues ya todo el mundo va a jugar. Pues ya pues ya que se va.
2: Después de la
0: ya tengo aquí los partidos del día de hoy. Argentina a las 4 de la tarde contra Benin. Bernie se llama Benin en el país. Colombia contra Perú, 4:45. Estados Unidos contra Canadá a las 5 de la tarde y México a las 7:30. Yo, conmigo no cuenten, chavalos.
1: De ti,
0: ¿no? No, conmigo no cuenten. No, a las 7:30, no.
1: Pues tú que dices, véles, son 2 horas de partido. No, a las 9 es buena hora para dormir.
0: No, conmigo no cuenten, vale. Conmigo no cuenten. Se habla de la alineación, señores. Se habla de que otra vez estaría el tal Rangel. Yo lo dudo mucho.
1: Dice que trae el morrito este, al cosa mal, que puso la última vez, que lo está, que es portero de León, se me olvidó el nombre del chavo este, el que portero la última vez, que le está dando la oportunidad.
0: Sí, es que le están dando la chance ahí a García.
1: Y también dicen que está trayendo al que estaba en Pumas, ¿te acuerdas que se salió el portero este y se fue para España?
0: Sí, pues el español.
1: Sí, pero mexicano.
0: Sí. Bueno, entonces se habla pues de que puede otra vez alinear Santiago Jiménez, quién sabe si es cierto, que jugaría Sandoval también, quién sabe si es cierto. Así que yo mejor no me animo a decir quién serán los
1: titulares
0: el día de hoy. Yo creo que sí va a haber cambiadera.
2: Si volviera a perder en México, ¿volverían a irse en contra de Rafa Márquez?
0: Yo todavía no.
1: No, es muy temprano. Yo todavía no.
0: Si hubiera perdido con todas las vacas sagradas antiguas.
1: Sí, esa con la selección A, por decirlo
0: así. No, porque ya tenemos a todos. O sea, tú saca a Romo ahí de ahí y a Orbelín y a Gallardo y al Chucky. Y ya traemos puro nuevo, Campillo y todos ellos, ¿no? Uh-huh. Todos ellos. Tienen ahí a Espinosa, López, a Chávez, a Guzmán, a García, a Camberos, a Márquez, a Violanti, a todos esos. También creo que también Chávez ya dio lo que dio en la selección, ¿no?
1: Sí, la neta sí. Yo creo que también, vámonos. Pues mire, Rafa Márquez le están dando el ser el director técnico y de esta nueva... Sí, de esta nueva era. No creo que lo vayan a quitar porque pierda un partido más, dos más. Creo que está el inicio, creo que todavía es forma, es como, órale pues, dale chance, vamos a ver qué pasa. Creo que todavía puede perder contra Chile, puede perder contra las dos selecciones, tres, y bueno, no va a pasar.
0: El chino no es argentino, pero tiene toda la actitud, y hoy es la despedida de Lionel Messi de la del albiceleste, su último partido con la selección argentina ante Benin, en un monumental que va a recibir a 85,000 fans, y se habla de que otros tantos afuera para despedir a Lionel Messi, 21 años con la albiceleste, 21 años que al menos yo lo vi jugar, 21 años con la albiceleste, 15 años de capitanearla. El 10 se despide de la cancha, una cancha ahí en Buenos Aires, donde nunca perdió con Argentina en 28 partidos, marcando 19 goles. A sus 39 años de edad, Messi cierra un ciclo que incluyó medalla de oro en Beijing 2008, dos Copas América, un Mundial. Además, se convirtió en el máximo goleador del albiceleste. Familiares, compañeros con los que levantó la Copa del Mundo estarán en su última presentación. La cita llegó 2 meses y medio después de la final del Mundial ante España, en la que amplió su legado también al ser el máximo asistidor histórico con 12 pases, terminando con 21 tantos, aunque Kylian Mbappé lo desplazó en la cima de goleadores. Messi comienza otra época, hay recambio generacional, y algunos dicen que se le va a poner difícil a Argentina, y cómo no se le va a poner difícil, no se va cualquier jugador. Tito Padilla,
1: bienvenido. Va a ser a las 4, a las 4 de la tarde, sí lo va a ver.
0: Es que me gusta mucho la despedida de Messi, no me gusta mucho el rival.
1: Sí, está muy...
0: Pero bueno, vamos contigo, Tito. No te oyes, hijo. No te oyes.
3: Estoy en... ¿Sí me escuchas?
0: Ahí te oyes ya.
3: Ok, no, qué bonita forma, de verdad, de reconocerlo y de despedir un grande, toda la historia y todos los puntos que usted acaba de dar. Y pues estará a reventar el Monumental. Se dice que mucha gente saldrá incluso a sus casas cuando empiece y den el silbatazo inicial, no únicamente en el Monumental, sino en toda Argentina, para hacerle saber lo que quiere mucho hacer, salir ahí afuera de tu casa, en los parques, donde sea, para estar con él. Vamos a ver, y ojalá. Usted estaba escuchándolo, yo estuve escuchándolo todo el rato.

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1: Con los Yankees, Don Cheté, Mantarrayas está haciendo partidazos, ¿eh? Partidazos, de verdad, están saliendo con todo, han apagado los bats de los Yankees, y pues también están allá casi a un juego los Mantarrayas para dejar en el camino a los Yankees, Don Cheto, ¿qué le parece?
2: Así es, Topadilla 2-0, van ganando los Rays, los White Sox también se ponen 2-0, o sea que así está la cosa. Nos debes hartas cosas del fútbol americano, Tito, así que vamos contigo, hijo.
1: Mañana, sin falta, les damos una caminera porque está muy bueno el fútbol americano. Únicamente quedan 3 invictos en el fútbol americano. 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Yo me voy, me borro, me quito, me desaparezco. ¿Quién digo? ¡Fuga! 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
6: Estos son tus tips de la hora del tráfico. 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Evita las horas pico y los lugares conocidos por la congestión. Esto te ayudará a ahorrar tiempo y reducir el estrés en tu viaje. Estos fueron los tips de la hora del tráfico. 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
1: Estos son tus tips de la hora del tráfico. Usa tus espejos para monitorear las áreas alrededor de tu carro. Voltea tu cabeza para revisar tus puntos ciegos antes de cambiar de carril o incorporarte. Usa la distancia del carril de aceleración para incorporarte con seguridad en el tráfico. En carriles estrechos, asegúrate de mantenerte en el centro de tu carril y no te apresures. Estos fueron los tips de la hora del tráfico. 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

0: estamos al aire, aquel se va y ni nos dice y vale. Bueno, señores, estamos en vivo, vamos a los espectáculos, José García Solís.
1: Muy buenos días a toda la gente que nos escucha aquí en Estados Unidos y más allá de las fronteras en este martes de Despeinar al Peluquín. ¿Cómo está mi gordo, precioso, chiquito bebé?
0: Muy bien, Saí, muchas gracias por preguntar, todo muy bien.
1: Me gusta mucho de café.
0: Ya.
2: Sí, ¿verdad? ¿Qué iba
3: a decir?
2: ¡No le saque!
0: Lo que quiero.
1: Oye, Cazú habló por primera vez de la llamada Ley Cazú, que en octubre de 2026, durante una entrevista en el canal Stream Olga, admitiendo que al principio pensó que se trataba de una broma, lo tomó como una sorpresa, pero dice, bueno, pues apareció, pensé que era joda, dijo ella, pero pues... Qué bueno que haya una ley que esté intentando apoyar a las madres que sus papás o los papás no colaboran y no les tienen que pedir permiso para viajar. Escuchemos lo que dijo Cazú.
4: Por supuesto, la única razón por la que yo elegí contar algunas cosas que tengan que ver con esto fue porque reconozco y conozco la falla del sistema. Entonces, también porque la aprendí. Cuando la ley Cazú apareció, yo primero pensé que era joda. O sea, dije, no puede ser, como que raro. Para mí es muy difícil, es muy pesado en ocasiones. Es como una responsabilidad muy importante porque no es una propuesta de ley que empezó en otros países, que está instalada en muchos otros países, que hay mujeres y partidos peleando por que esa ley se efectivice. Sería una ley que si existiera me beneficiaría a mí también como mamá autónoma. Entonces me conmueve muchísimo y a veces la miro desde lejos y la respeto y agradezco que de alguna manera alguna cosa que yo pueda haber elegido decir haya provocado, no sé, un impulso para reclamar cosas que deberían estar mejores.
1: La propuesta busca proteger el libre tránsito de niños, niñas y adolescentes que tengan un padre o madre ausente o deudor alimentario y no puedan utilizar su consentimiento como obstáculo o castigo legal para bloquear los viajes del menor o progenitor, tanto dentro de su país como en otras partes en el extranjero. Entonces, eso es lo que busca, que en México ha sido bautizada como Ley Cazú. No de forma legal, pero sí así es como
0: así
1: le dice
0: como
1: la gente.
0: Regularmente les dicen, pues.
1: Es el apodo de la ley.
0: La ley Cazú.
1: Que todavía, por cierto, todavía no está...
2: ¿Aprobada?
1: Tipificada, todavía no está aprobada como ley, pero están tratando de que de así...
0: Entonces, nomás recuérdanos, ¿para qué?
1: Para que los papás...
2: Puedan viajar.
1: El papá que está con el hijo pueda viajar sin autorización del otro padre a cualquier parte.
2: A ver, está chido. A mí me choca.
1: Porque, por ejemplo...
0: Diría que no va a estar fácil pasarla, ¿eh?
1: No,
5: sí, pero si hay papás que no son presentes en sí, que no aportan nada, tanto hombre
0: nomás,
5: como mujeres...
0: Nomás no quieren que vayan.
5: Exactamente.
2: No, no puedes viajar porque tienes que buscar al papá y quién sabe dónde está. Sí, eso
5: no, por hacerte la agachada nomás no te lo aprueban, o sea... Creo que tiene coherencia eso.
0: Es que lo feo, al que las peleas de papás, de matrimonios a lo mejor fallidos... con el hijo de por medio, así como el que tiene el poder del hijo, tiene el control de todo, y eso es bien triste. Porque el hijo es un títere, al fin de cuentas.
1: Sí.
0: ¿Qué más?
1: Okay, el día de ayer hubo una conferencia entre los finalistas de la cuarta temporada de La Casa de los Famosos, donde, bueno, pues figuras como Memo Schutz, Karina Torres, Yair, Gema, le dieron el S. Pérez, le dieron el espaldarazo a Mariano Ochoa después de los rumores y los dimes y diretes de que se han gestionado tras el triunfo de la ex OB7, pues diciendo que así fueron los resultados y que ellos lo avalan. Estuvo la productora Rosa María Noguerón dando ahí en... pues obviamente dando explicaciones. 10,825,542 votos para Mariano Ochoa y en segundo lugar Memo Schutz con 1,000,000 de votos menos que Mariana y la licenciada Karina Torres con 100,000 votos menos que Memo Schutz. O sea que Mariana habría superado en votos por más de 1,000,000 de votos a Memo Schutz y a Karina Torres. Eso fue lo que dijeron el día de ayer. Escuchemos lo que dijeron ayer en la conferencia.
6: Yo salí la primera semana y la gente de repente empezó a pedir mi regreso. Yo estaba conforme, agradecida con pues con lo que me había tocado vivir, creo mucho en lo que nos toca, creo mucho en el destino, y de repente me citaron a la gala y de repente la gala se convirtió en cuatro paredes de madera podridas con cochinillos y era el exilio, ¿no? Y pusieron a la gente a votar y desde ese momento la gente no me dejó salir, me regresaron después de Nominaman, que es Memo, fui la más nominada y la gente no me dejó salir, entonces no me imaginaba ese primer lugar y hay que bendecir la mano que te da de comer, la verdad muy agradecida en representación de todo ese cariño que la gente me mandó.
2: Ay, no sé.
0: Está bien, hija, felicidad.
1: Ayer fue pues la conferencia y estuvieron todos. Karina dijo que estaba muy contenta con su tercer lugar y que ella pues obviamente no le importaba. Igual estuvo Yair, que lo que comenta Rosa Mariano Dorón, dice, Karim León y Lucero y otros artistas le dieron el espaldarazo a Yair antes de las votaciones. Entonces, pero no es lo mismo públicamente darle un apoyo a alguien, claro, que votar. Sí. O que decirle a tu fandom o que tu fandom vote. Entonces, bueno, la gente de la Casa de los Famosos decidió así.
0: Eran cosas, por ejemplo, se espera que todos los de Sonora voten por Yair, y a lo mejor a mí me vale madre el concurso.
1: Claro, pues es que la gente no estaba votando. Y bueno, ya ganó Mariana. Mucha gente puede estar molesta.
0: ¿Quién es tú?
1: La ex OB7. De hecho, era de las pocas famosas de la casa, ¿eh?
0: Ok. Pues para ti.
1: No, no para mí. Ella pertenece a uno de los grupos más famosos de México.
0: No te lo digo porque yo no conozco a nadie.
1: ¿No conoce OB7?
0: Conozco a Obesote.
1: Bueno.
0: Pero como que bueno.
1: Pero es que...
0: OB7, ¿cómo no? Solo pues, quédate en silencio en 5 minutos.
1: Bueno.
5: No, ese es el rebelde.
0: ¿OB7 era cuál?
1: OB7.
0: La de...
1: Baby, no puedo esconderlo. Siento aquí en mi pecho la locura de tu amor.
0: Ojalá que con
1: te quiero... Tanto.
0: Mi pequeña te atraviesa, ¿no?
5: Sí.
0: Es la de mi pequeña te
1: atraviesa. No, esa fue la novela Mi pequeña atraviesa, no te atraviesa.
0: ¿No se llama Mi pequeña te atraviesa? No. Ay, como de la adelante.
1: No, claro que no.
0: Bueno.
1: Ay, señor. Se vuelve viral Ben Affleck, señor, después de que está ahora promocionando su película Animals, donde habla justamente...
0: Animals. ¿A qué le hace a la jalada? Animals.
1: ¿Dije Animals?
0: Animals, no Mars. Animals.
1: Bueno, Animals está...
0: Animals.
1: Donde comparte crédito con Luis Gerardo Méndez y con Adriana Paz, dos grandes actores mexicanos, y dice que él en su corazón es mexicano, pero se volvió viral que en varias entrevistas habla muy bien español, y algo que yo no sabía es que él vivió desde los 10 hasta los 13 años en México.
5: Sí, él ha dicho eso.
2: No, sí manera. Lo habla bien.
1: Sí, sí. Vamos, escuchemos lo que dice Ben Affleck.
2: Él hace burla que se habla como niño de 5 años.
3: Muy bien, gracias.
6: Yo salí la primera semana. Y la gente de repente...
3: Muy bien, gracias. Quiero estar aquí en este país, amo. Gracias, amigo. Muchísimas gracias,
2: hermano.
7: Sabemos que tienes una relación muy especial con México. ¿Cómo te sientes de estar aquí hoy?
3: Hacer un parte de mi juventud muy importante aquí en este país. Siempre ha sido muy importante para mí, ha merecido mi corazón. Creo que este país es increíble, y lo amo, y este es increíble, hay tantas personas aquí.
1: Mire, los mexicanos somos muy raros, señor, porque ese tipo de cosas, que un extranjero hable en español o que vayan a comer tacos, ya nos ganaron para siempre.
0: Ya
1: somos fans número uno, pues solamente porque intentaron hablar español o fueron a comer tacos ahí a una calle de México. Ese tipo de cosas a los mexicanos nos encanta.
5: Pues es que nos da gusto que alguien disfrute nuestra cultura, simplemente.
0: El vato está promocionando una película también, o sea, no quiero bajarles el avión, pero está promocionando una película y va a decir que ama a México.
1: Dijo que era mexicano de corazón.
0: Sí, bla. También andaba Tom Cruise allá, y ahí andaba ahí con todo un
5: mundo bailando. Why you sound like a hater?
0: Llega a su cuarto y dice, ay, se lava las manos.
5: Ay, claro que no, es bien negativo, claro que está igual como...
0: Pero no fuera Yaritza y su esencia, porque ¡uy!
2: Eso sí.
0: Adelante.
1: Bueno, es que así somos los mexicanos.
2: No comen chile.
1: Nos vamos a ir a una pequeña pausa, pero de regreso, señor. De regreso.
0: ¿Cómo van a preferir comer nuggets?
1: Tenemos boletos. Tenemos boletos, pases anuales de Disney. Los vamos a regalar al regresar.
0: Regresamos, deja agarrar la esa.
1: El guato.
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0: Vamos a regresar con no con espectáculos, sino con regalar, vamos a regalar pases anuales de Disney. Nada más les digo que estamos ahorita ya teniendo una investigación debido a lo que me están mandando, y es que aseguran que Meghan y Harry están a dos de anunciar su divorcio, que se mudaron justamente a Inglaterra porque Harry ya quería el control completo.
1: ¿Meghan Fox y Harrison Ford?
0: No. Harry el príncipe y Meghan Markle, señor. El príncipe Harry y Meghan Markle.
1: A mí me puede y mucho cuando la realeza se separa.
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1: Que tenemos dos minutos, así que de una vez lo voy a, de esta página, la voy a dejar caer donde caiga, nombre sea de Dios, no cayó ninguna, nombre sea de Dios. Ah, mira, bueno, cayó en esta, ni modo, cayó la de atrás, está mejor. Cayó en Abraham Magallanes de Santana. Vamos a marcarle porque tenemos dos minutos. Abraham Magallanes de Santana, señores. Si te llamas Abraham Magallanes, te va a salir un número que dice Juan el Mecánico. Es el chino. Es el chino. Es el chino, señores. Abraham Magallanes de Santana. Contesta, güeyón.
3: Hi. If you record your name and reason for calling, I'll see if this person is available.
1: Donald Trump tiene a Don Cheto enjaulado.
0: Señor, ¿cómo dice eso?
3: Thanks. Please stay on the line.
1: Que esté en el line. No, tiene Don Cheto enjaulado. Ahora si contestas, tío, es que se me hace bien mamila. Di tu nombre para ver si te contesto.
4: Está chido.
1: No.
4: A mí sí me gusta.
1: Sí, porque tú siempre has sido un faramayoso, güey.
2: No está chido. No está chido. Si tienes un negocio, sí.
4: O sea...
2: Pero si eres una persona que así tradicional...
4: Pero está chido porque luego llaman los spam y ahí se la pega.
1: Bueno.
5: Hello.
1: Hello. ¿Qué pasó, Abraham? ¿Cómo estás, hijo?
5: Bien, bien.
1: ¿Qué es todo, gallo? ¿Qué anda haciendo el viejón?
5: Bien, bien. Aquí trabajando, escuchándolo.
1: ¿Qué es todo?
2: ¿Sabías quién es?
1: A ver, ¿para qué te hablamos, mentiroso?
5: Para los tiquetones que mis hijos están con ganas de ir.
1: Pues ya te los vas a llevar, Abraham Magallanes de Santana, California. Unas palabras para el público. Estás en vivo, Abraham.
5: Gracias, gracias, Don Cheto. Saludos ahí a Chino, a Zahir, a la chica Ferrari, a Giselle.
1: Ah, saludos. Así es, cierra, escucha. Oye, vale, ¿cuántos gallitos tienes tú?
5: Somos 7 en total.
2: Solamente dos van a poder ir a Disneylandia.
0: Dos Magic Keys, ya tienes dos pases anuales. A los dos que más les gusten Disneylandia, a esos dos.
5: Sí.
1: Bueno, ahí ya te bolas tú con tu familia. con darte este Magic Key, pases anuales para que te vayas a Disneylandia. Abraham Magallanes, ¿a qué te dedicas, Abraham?
5: Soy carpintero.
1: Carpintero, oye, hazme un librerito, por favor.
5: Sí, ahí nos ponemos de acuerdo, Don Cheto.
1: Órale, claro, pues, sí. Lo quiero de dos, con dos cosas, blanco y gratis.
5: Y gratis,
1: es todo, vale. Abraham Magallanes se ganó un Magic Key, que es un pase anual doble para que se vaya cualquier época del año cuando le dé su regalada gana al lugar más bonito del mundo, que es Disneylandia. Hay que apartarla porque...
2: Oiga, está perro, Don Cheto, que sí se está ahorrando un buen dinero. Estoy viendo
0: $3,800 cuesta ese paquete. $3,800, claro. $3,800 está valuado ese premio.
2: El más barato es el basicón, el de $599, y luego el del Explorer, pero cada llave tiene sus días. Pero está perro, que si tiene ese valor, probablemente es el más perrón.
0: Sí.
2: Es el que tiene más
0: perrón. El Magic Key.
1: ¡Wow! ¡Ay, ay, ay, ay, ay! Yo siempre he querido una Magic Key.
0: ¡Ay, cualquier!
1: No habrá chance de un Magic Key.
2: No, porque lo van a confundir con Gepetto.
1: Ah, bueno, regresamos, familia. Buenos días.
2: Ya que está delgado.

0: Estamos de regreso en Don Cheto al aire, una hora más, Don Cheto. Y andamos contentos porque, oiga, yo quiero un boleto para Disney. No hay chance, ya hay como que...
1: Pero estos son mejor que boletos.
2: Pero si hubiéramos, a ver si se armaba.
0: Un parcito de boletitos.
2: Eso está bien, ¿por qué estás cada vez a la feo?
1: Cada vez se pone más perro Disney porque ya no nomás son boletos.
2: No, pasa y están anual, bien, están bien.
1: Pasa anual.
2: Habla bien, Vali.
0: Me encantaría ir a Disney.
2: Ándale, pero si notas tú. Te voy a hacer una pregunta porque no vas a conectar con Silver Bell. ¿Tú notas que cada vez más te le agarras pendas a la voz?
0: No.
2: Sí, era que sí. A ver, se lo tengo que decir como amigos.
1: La neta sí.
2: Oiga,
0: no, tengo una voz angelical que la gente.
2: No, no, qué angelical la tienes, vale, qué angelical la tienes, señores.
0: Recuérdate todo. Soy locutor, brother.
1: Ay,
2: oiga, les voy a hacer una pregunta aquí a mis amigos de la mesa. Tenemos cuatro que van a contestar algo y después uno que va a contestar otra cosa, ¿verdad? ¿Tienes un mal jefe? ¿Ferrari? ¿Tienes un mal jefe?
3: Hola, Saí.
0: ¡Ándale, sáquelo!
2: ¿Tienes un mal jefe?
0: Fiti-fiti.
2: Giselle.
1: Todavía no he experimentado la adrenalina del jefe.
2: Ok.
4: Yo tengo un buen jefe.
2: Yo tengo un buen
1: jefe. Wait, who's our boss?
2: Pues este...
1: No, but like our boss, like boss.
2: Verdadero jefe, nunca lo vamos a conocer, que no le importa.
0: Están en Nueva York. Estamos en Nueva York y ni saben que existimos.
2: No saben que existimos. No, pues, pero tenemos un buen jefe o no.
1: No podemos decir.
2: ¿Qué constituye ser un buen jefe? ¿Debemos tener expectativas de nuestro patrón? Porque también a veces uno peca en tener expectativas amigables con nuestro patrón, que al fin de cuentas tiene un trabajo que hacer. Y el trabajo que hacer es arriarnos.
0: Corrernos.
1: Pero...
2: Vamos con Silvia Almedo. ¿Qué dice la psicología sobre todo esto? Nuestra queridísima sirísima Silvia Almedo. ¡Te amo, Silvia Almedo!
5: Yo también. Les amo. Estoy aquí en Guatemala preparándome para irme a Madrid, a la residencia de Shakira, a dar una conferencia. Y poniendo Don Cheto el programa en alto en todo el mundo. A ver, vamos a hablar de qué es un jefe y... ¿Qué tipo de jefe queremos? ¿Qué prefieren ustedes? Tener un director de orquesta, pero que tú seas el experto de tu órgano, del que tú estás tocando, de tu instrumento musical, del piano, del cello, del violín, ¿ok? Porque para mí un jefe es eso, es una persona que toma mis recursos, yo se los doy a él, y lo utilizamos para un objetivo común, ¿no? Entonces, un jefe, si se basa en el temor, no va a conseguir que la gente dé todo aquel talento que tiene. ¿Me explico?
0: Sí.
5: O sea, eso es un jefastro, eso es un jefe que lo único que hace es poner miedo con sus empleados. Y recordemos que con el miedo... Lo que hacemos todos como seres humanos es escondernos, retraernos, ¿no? Entonces, ¿qué es importante entender? Uno, que al jefe no se le teme, se le respeta y se le admira. Y el respeto, el jefe se lo tiene que ganar. Fíjense. Entonces... Todas aquellas personas que piensan que el jefe, que el encargado de un departamento, de su oficina, es esa persona que se dedica a tener el látigo en mano, está en la idea errónea o tienen el jefe erróneo. Porque dentro de una empresa, ya sea grande o pequeño, lo que tiene que hacer el jefe es asegurarse que los objetivos ocurren,
0: se cumplan.
5: Utilizar... Y entender cuáles son tus recursos como empleado para que ese objetivo se consiga. Y sobre todo, asegurarse que aquellas personas que están haciendo un buen trabajo se les retribuye emocional y, si se puede, además, económicamente. Y ahora mi pregunta. ¿Ustedes creen de verdad que el jefe, el gran jefe de su empresa, está teniendo en cuenta los recursos, sus capacidades, para que sean utilizados en el bien del programa?
0: No, me están bloqueando. No, Bueno.
2: Haz otra vez la pregunta, por favor, Silvia Olmedo.
5: Ok. ¿Ustedes creen que los recursos que tienen, o sea, que con todos los recursos que tienen, con todo el talento que tienen, esos recursos están siendo utilizados plenamente en el programa?
1: Dilos ahí, dilos sí. ahí, ¿qué o no?
0: Tienen bloqueado.
2: Yo creo que yo personalmente y yo los recursos que tenemos, sí. O sea, sí laboro con los recursos que tenemos. Quisiera otros recursos, sí. Pero así como yo quiero otros recursos, a lo mejor los patrones quieren otros comportamientos y resultados.
5: Pero ahí no voy, don Cheto. Ver, por ejemplo, yo sé que usted, y yo como jefa, digo, bueno, además de ser un conductor extraordinario, es una persona súper culta. Usted se ha formado, ha leído mucho.
2: ¿Están hablando de mí?
5: ¿No? Sí.
2: A ver, me estoy perdiendo.
5: Usted,
2: cosas
5: además de eso, súper culta. Usted se ha formado. Ha
2: ¿Están
5: leído
2: hablando
5: mucho,
2: de mí?
5: ¿No?
2: Sí.
5: Sí.
2: A ver, me estoy perdiendo.
5: Usted,
2: cosas
5: además de eso,

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1: Mensos, ese patrón ya habla de allí de una cosa maquiavélica, sí. ¿O no, Silvio Olmedo?
2: Total, okay. Porque además donde entra el miedo sale el talento.
1: A ver, espérenme, ahí vale madre, a ver, ¿qué?
3: Donde entra el miedo sale el talento.
1: Todos pues, meten mi miedo.
2: O sea, no. Te inhibes, dejas
3: no,
2: de ser...
3: No, sale el talento de que el talento ya no va a surgir.
1: Ah,
3: se va.
1: Sí, por eso yo estoy estancado, a puro miedo me han traído.
3: Ay, señor, ¿qué le tiene okay. usted?
1: A mí mismo.
2: Entonces, lo que hay que tener en cuenta es, cuando tú piensas que tu jefe es el que te manda, el que te dice cómo hacer las cosas, al que temes, si ves así a tu jefe, no es un buen jefe. Jefe lo tienes que ver con una figura de respeto, admiración, o sea, se lo tiene que ganar él, y sobre todo, como una persona que te va a permitir crecer dentro de un puesto de trabajo.
1: Yo los he tenido y nosotros los hemos tenido. Un tiempo hubo una jerarquía que era como una pirámide aquí, era como una, ¿cómo se le llama? Una trinidad. Era una, aquí estuvimos por muchos años en una trinidad jerárquica, que era Pepe Garza, Eduardo León y Leonard Lieberman. Saca. A Pepe Garza y Eduardo León eran los patrones perfectos. Te dejaban hacer, te daban tu espacio, te daban tu chance, te apoyaban en tus locuras y demás. Al que sí le teníamos más miedo, y era ya el de... A la punta de la pirámide, porque no había esa confianza, vaya. Porque tampoco el señor quería tener confianza contigo. Yo también creo que el señor, también él sabía que él era el patrón y que había...
3: Él quería infundir miedo.
1: Y que él quería infundir miedo y que él sabía que... Porque hay un concepto de algunos patrones, Silvio Olmedo, si estoy mal, por favor, corrígeme, que me gusta mucho que me corrijan. También hay muchos patrones que dicen, y este pensamiento está en las grandes empresas y en las empresas pequeñas, el decir, es que si me hago amigo de esta bola de cabrones...
3: Me van a tomar en serio.
1: Y
3: claro.
1: Porque yo le voy a decir una cosa, a nuestro patrón ese anterior del que hablo, que yo le tengo un agradecimiento inmenso y no estoy hablando mal de él, probablemente en el caso mío actuó bien, porque si a mí me da tantita confianza, yo cada rato estuviera, nada, me presta 2,000 para la renta, ya me veo.
2: A ver, yo creo que no hay que ser amigo necesariamente del jefe.
1: Ok.
2: Ese tipo de vínculos tenemos que tenerlos claro. O sea, el jefe trabaja con nosotros, ¿ok? Y muchas veces va a tener que tomar decisiones a favor de la empresa. Y eso no lo hace un amigo. Hay que entenderlo, no hay que confundirse.
1: Hay un aspecto de, ¿cómo se llama? De sentido común. El patrón tiene que entregar resultados. Y la otra, él es un, como dijo este, el que dio la cachetada, es un vínculo.
3: Sí, claro.
1: Entregar resultados y el otro. La otra vez tuvimos una cosa aquí, nosotros un evento, recuerdo que nos fue mal, así derecho, nos fue muy mal. Y yo llegué y le dije a Said, que era mi patrón inmediato, le dije, hey, ¿quieres que le empiece a dar de más temprano? Aquí me voy a quedar hasta que tú me digas que me quede, porque eso también se las tiene que aventar uno. Me explico, claro. O sea, porque estamos, el sentido común es, para mí hubiera sido, ¿cómo está el evento? No, si no hay raza, no voy. Porque soy la estrellita de la virtud. No, ¿sabes qué? Si no hay raza, con más debo de ir a sacar la puerca al agua, para que mis compañeros vean, para que todo el mundo vea que estamos en esto, y me explico. O sea, tienen que tener sentido común que el patrón es un vínculo entre otro más grande que él, y que nosotros tenemos que entregar un resultado. A él, te caiga bien o no, se merezca estar ahí o no, porque hay un sentido entre la comunidad latina de, es que yo sé más que ese güey, porque ese güey está allí, por lo que tú quieras. Probablemente la respuesta empezó desde que te hiciste esa pregunta.
3: Claro.
2: Y entender

0: que si un jefe reconoce tus talentos y los exaltas, el quien más beneficiado va a estar es la empresa. Es un intercambio. Entonces, el único problema que podemos tener es cuando tenemos un jefe, sobre todo en un cargo medio, que lo que quiere hacer es tomar tu talento y ponerse el crédito. Eso es un jefastro.
1: Sí. Qué chido, Silvio Almedo, la plática del día de hoy es que tiene muchas variantes y muchas ramas. Yo tengo un compadre que quiero mucho y él es soldador. Y entre su que le mando un abrazo a mi Pelancho, mi compadre Pelancho, está pelón, le digo Pelancho, es soldador perro. Entonces un día lo acaban de contratar en una fábrica donde el vato llegó a jalar entre puro ingeniero egresado de universidad en soldadura y química y no sé qué cuántas huellas aerodinámica y aeronáutica. Entonces él era el único que se aprendió a soldar soldando barandales, ¿no? Soldando barandalitos y cositas así, de repente es un soldador berro, ¿no? Entonces él al principio decía, no, yo llegué aquí y pues imagínate, todo el mundo tiene degree. Entonces yo llegué aquí, ¿yo qué hago? Y llegó un momento donde ellos tenían mucho conocimiento
2: Teórico.
1: teórico, pero no práctico. Y al final él estaba enseñándole a todos esos que fueron a la escuela y que saben de aeronáutica y aerodinámica y de cosas, cómo se soldaba una cosa sencilla. Porque no sabían ese concepto. Entonces ahorita lo quieren al vato mucho en el jale, porque a pesar de que él de alguna manera es el eslabón más bajo en cuanto a títulos, es el que en teoría, en
2: Sabe
1: campus,
2: hacer el
1: es
2: jale.
1: el que más sabe.
2: Es como yo aquí, no soy la teoría, pues soy la práctica, soy el que.
0: Claro, pero fíjese lo que ha dicho,
2: el
0: don
2: eslabón
0: Cheto.
2: Débil, pero que se
1: ni la
2: necesita.
1: Teoría ni la práctica, chino, por favor.
2: Lo único que sí me agüita es que yo estudié. En la secundaria teníamos, o podía haber hecho soldadura o taquimecanografía. ¿Y qué cree que agarré?
1: Taquimecanografía.
2: Hijo de eso.
1: ¿Qué vas a decir, Silvio Almedo? Tú tienes más algo más interesante que nosotros.
0: Porque una empresa, igual que unas personas, es tan fuerte como su eslabón más débil.
2: Gracias.
0: Y
2: Aquí
0: esa
2: estoy.
0: persona, y esa persona era la que estaba reforzando el eslabón más débil, que es el saber hacer, el
2: Qué a
0: saber
2: toda
0: solo.
2: madre. Pero es que luego hay jefes que se enfrentan con gente que no estudió. Y que no sabe hacer porque no
1: ¿De
2: tiene práctica.
1: Acuario no
2: ¡Con
1: vas
2: la
1: a hablar
2: Ferrari
1: de
2: no!
1: mí!
2: ¡Con
1: ¡De
2: la Ferrari
1: acuario,
2: no!
1: ¡La Ferrari no vas a hablar delante de mí!
2: De hecho, estaba hablando de chino también. Y de usted un poquito también. Nos...
1: Silvio Almedo, te queremos. Feliz viaje hasta allá, hasta Madrid. Me saludas a Shakira. Dile que la amo y que espero pues que esté bien. Que me ha dejado en visto mis últimos WhatsApps. Te quiero mucho, Silvio Almedo.
0: Ahora estoy en Guatemala y en Guatemala les aman.
1: Ay, Silvio Olmedo, saludos a toda la familia guatemalteca de Los Ángeles, de todo Estados Unidos y a los que viven allá en Guatemala también.
3: Chapines.
1: Un abrazo, hermano Chapines.
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8: Estos son tus tips de la hora del tráfico. Mantén la calma y la paciencia, especialmente en situaciones de tráfico intenso. 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Respeta a los demás conductores, evita comportamientos agresivos y mantén una actitud positiva mientras conduces. Recuerda que la seguridad y la cortesía son fundamentales para un viaje tranquilo y sin incidentes. Estos fueron los tips de la hora del tráfico. Soy tu amiga Mayra, informando para La Qué Buena.
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2: Estos son tus tips de la hora del tráfico. Si te preocupa encontrarte con tráfico pesado durante tu recorrido, toma tiempo antes de salir para establecer una ruta alternativa en tu GPC. Evita las horas pico y los lugares conocidos por la congestión. Esto te ayudará a ahorrar tiempo y reducir el estrés en tu viaje. Estos fueron los tips de la hora del tráfico. Soy tu amiga Mayra, informando para La Qué Buena. 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

0: Ay, saludos a la gente de Islán, que tuvo su fiesta allá en Islán. Tuvieron su fiesta, les llovió gacho, pues, pero pues, así las de tiempo. Tengo un tema quick strike.
1: A ver.
0: Del 1 al 10, ¿qué tan chido es tu patrón? Aquí tenemos que ejecutarnos a Sasaí porque él es nuestro patrón ahorita.
2: Está bien, ejecúteme.
0: Del 1 al 10, chino, tu patrón, el de amarillo.
2: 5.
0: Pidi, pidi.
2: Ah, un 5.
0: ¿Por qué 5?
2: Porque un día le pedí boletos para
0: que no. Pero es que ahí tú no estás viendo cómo él procede.
2: Ah, sí, pues jefe, los puede conseguir.
3: No, yo no puedo conseguir, y además, eso va para ti, para toda la gente que me está oyendo. Yo no voy a pedir un favor y quemar un cartucho por alguien.
0: Ay, gracias, porque yo le digo eso a unas personas, le digo, yo no quiero pedir favor.
3: Es verdad.
0: Y no lo
3: agarran. Yo por usted pido un favor, por Giselle pido un favor.
0: Por Chino. No.
3: Por usted pido un favor.
0: No, porque el chino es muy pediadipidio.
3: El chino, yo le he dicho a él, si van a ser para ti, los pido el favor. Pero si se los vas a dar tú a un primo, de un amigo, de un conocido, una mantita, no.
0: No.
3: Y cada rato anda pidiendo favores para alguien.
2: Con la bella y con el mío no se meta.
0: A mí me dices ahí, hey, que si quieres ir a tal lugar, le digo, no, muchas gracias. O sea, también hay que también a veces decir que no.
1: El Chay es el que nos está rogando siempre y acá Don
0: Kiwi. Okay, entonces se te va a dar un 5. No estoy de acuerdo con tú sabrás, pero no estoy de acuerdo por qué le das un 5. Porque es como beneficio propio.
2: No.
0: Bueno, está bien. Giselle, tu patrón del 1 al 10.
1: Le vamos a dar, nomás cuando se viene, cuando está histérica porque está estresada, sí, pero le damos un
0: 8.5.
1: Es nomás cuando viene estresada.
0: Yo le voy a dar un 8.
3: Ok, gracias.
0: Un 8.
3: Gracias.
0: Un 8.
1: That's so bad.
3: A ver, Acuarios.
2: ¿Por qué el 8?
4: ¿Yo de qué?
0: ¿Tú? Ok.
2: No, nada, güey. Los unicornios, güey.
0: ¿Yo de qué? ¿Yo qué? We're raining buses. So, Said,
2: sí, mire, te lleva a la escuela.
0: From 1 to 10, 10 being amazing, 1 being sucks.
4: Sí, cuando viene en bad mood.
2: Suéltalo.
4: Un 4. Cuando viene en good mood, sí le doy un 9-10. Cuando viene en good mood. Cuando está así, pues bien.
0: Un cuatro.
4: ¿Y por qué
3: no solamente porque digo cuatro, ya les voy a...
2: Y la noticia. Y la noticia.
0: Ahora,
2: viene de 9 malas y una buena.
0: ¿Cuál es el promedio de 10 y 4?
2: Pues un 6.
3: 14, 7.
0: 7.
3: Un 7.
0: Ok.
3: 10 y 4 son 14, entre 2. 7.
0: 7, un 7. Oh, te fue muy bien porque te dio un 4.
2: Sí.
0: 4. 4.
4: Sí, ¿y por qué creyó en mí? No. ¿Ha creído en mí, verdad?
2: No creyó, hija.
0: Vamos contigo.
3: No, hay errores que se cometen en la vida.
0: Porque creyó en ti, sigue creyendo en ti.
4: Ajá.
2: Y te va a dar una noticia, lo más que ya no hay gente que quiera trabajar en la radio, eres lo único que hay. O sea, eres tú o no hay.
0: Ah, creyó en ti. Sí. ¿De dónde te sacó él? ¿Cómo te conoció él?
4: Él me conoció cuando yo le operaba a Marlene.
0: ¿A Marlene le operaba?
2: ¿Y cómo llegaste con Marlene?
0: ¿Cómo entraste con la radio? ¿Fue de tu Acuarios?
4: Gracias a Dios y a Mayrita.
0: ¿A Mayrita?
1: Dios y a Mayrita.
4: Que sí, Mayrita fue la que me dio la...
0: ¿Pero tú cómo llegaste aquí a tocar? ¿No están agarrando gente o qué dijiste?
4: Sí, la verdad que sí.
0: ¿Sí? ¿Pero qué te trajo aquí? ¿Viste un poco?
4: Yo vi un post en el social media que decía que gente sin experiencia...
0: Es el estúpido de aquí en la empresa que puso. Si no tienes experiencia, a ver, miren lo que andamos agarrando por su culpa. Empezando por mí.
2: Por eso estamos como estamos.
0: Empezando por mí. Ahí andan jactándose. Si no tienes experiencia, aplica para la qué buena de Los Ángeles. Y ahí venimos.
3: De hecho, voy a investigar quién puse post.
0: Pero que ahí venía yo, atrás de mí el chino, luego la Ferrero, la cual. Y luego Diego Morano. Ay, pues yo nomás dije gente y me formé.
1: Dice Said que va a abrir una carpeta de investigación.
0: Sí, pues, si no tienes experiencia, por su culpa tenemos esta gente aquí, empezando por mí.
3: Yo la verdad tengo un muy buen jefe. Yo tengo un buen jefe, yo le voy a poner un 9.
0: Ok, va. A ver, vamos a ver quién es la raza.
2: Me está escuchando.
0: 9.5, es a toda madre el güero.
1: Ay, me duele.
0: Nomás lo único que yo le califico el 5% del que le falta es porque luego no pelea por conseguir los aumentos. Chale.
2: ¿Sabe quién le voy a hablar también? Que yo conocí un buen jefe, el jefe del Mini. Él trabaja ahí en los bikinis.
0: Ah, sí.
2: Y el vato, el güero, siempre les da dinero y están haciendo comida para todos y el güero pone la lana. Y de repente que viene Thanksgiving y les hace comida y los deja irse temprano. Es semana baja, váyanse desde el miércoles.
0: Pero el güero sabe que yo y tú hemos ido a agarrar bikinis a los
2: perros.
0: No, no, no, no, no, no.
2: Pero la verdad, el vato sí es bien chido. Incluso hasta creo que a la gente que lleva mucho tiempo les ha regalado viajes.
0: A ver, ahí te va. Mi jefa es un 10. La patrona nos llevó a los trabajadores desde Oklahoma hasta Las Vegas. Nosotros, plus one more, todo pagamos. Fuimos, todo pagado, fuimos 30 personas con vuelos y estancias.
2: ¡Ah, qué perro!
0: Fabián, te rayates con esa.
3: ¡Qué chido!
0: ¡Qué chido! Yo una vez los llevé a comer aquí al hot dog.
2: ¡Ay! Cuando empezamos...
1: Al Dog House. Fíjense que antes salíamos más a comer en grupo, ¿se acuerdan?
0: Sí, pues, pero tú
2: había dinero
0: con tus novios y este empezó con sus novias y este empezó con sus trabajos y yo sigo siendo, soy el mismo de ayer.
1: Ay,
0: aunque
1: claro
0: ya no respondo como antes, me tendrías que ver.
1: Antes no se iba
3: No, señor. Ahorita, no se iba ahorita son las 10 de la mañana y usted ya le urge estar en su casa.
1: Exacto,
3: entonces no era así.
0: No, ahorita estoy capacitado para irnos de aquí a tragar donde quieran. No,
3: ah, conste.
1: Antes salía ahora sale chispado.
0: ¿Cuándo vamos? ¿En grupo?
3: Ándele.
0: En grupo a comer.
3: El día que quiera. Mañana.
2: Diga, antes sí ganaba billetes, porque ahora no es de... Espérenme, ahorita ando quebrado.
0: No, pero tampoco se manchen, vamos aquí a lo corto.
3: Vamos, pues, mañana.
1: ¿A un doghouse?
0: Al tailandés o algo así.
3: Mañana, pues.
1: ¿Tailandés? ¿Se acuerda? Sí, vamos.
3: ¿Tú mañana puedes?
1: Sí, mañana qué es.
2: Miércoles.
0: Yo mañana no puedo.
3: ¿El jueves?
0: Yo puedo el jueves.
3: ¿El jueves, pues?
0: El jueves de 7 de diciembre del 2017.
3: Ay, no.
1: Oh, güey. Esto dice, yo a mi jefe le doy un 3. Es mexicano, es racista, según él es bien cristiano, le canta a Dios, pero es bien ojete en esa cuestión. Lo demás no se lo discuto porque es a todo dar, pero con los gringos se baja los pantalones al vato y con nosotros no.
0: Ah, Junior Hernández, le pongo un 0, pinche patrón, me cae gordo y es bien matado. Ah, cabrón, mi patrón soy yo.
2: Aquí tengo otro Junior, que es Junior Cázares. Dice, la neta, mi patrón, un 9.5. Cada año nos lleva a pescar a todos un fin de semana, nos pone chelas y comer hasta que querramos y él paga todo.
0: Rásquense, Mexicans.
3: Está chido.
0: Drink, Mexicans. A decir, ¿verdad? You love drinking, huh? Órale, a ver, dice, le doy un 1 a mi patrón, Don Cheto.
1: Damn,
0: es controlador, nos hace harassment y nos checa el trabajo cada 5 minutos. Pues, ¿qué estás en el kinder o qué, güey, hija? Jesse, ¿por qué te...? A ver, Jesse.
1: ¿En qué trabajan?
0: ¿En qué jalas?
2: Ahí le va, esta de Manuel. Dice, yo tenía un patrón que jalaba con todo. El güey nos compraba lonche diario. Le pedíamos prestado y a veces ni nos cobraba. Me daba consejos y cuando tenía un problema, él siempre brincaba. Saludos a Miguel Jasso de Pollos Mike en San Pancho. Yo le pongo un 10.
3: Dice Sandy, yo le pongo un 10. Trabajo desde casa y no anda checándome y es flexible con los horarios. La verdad, muy buen jefe.
2: Okay. Uh-huh.
1: A los que trabajan en casa y que no los están fregando de ser perro, ¿eh?
3: Sí, está chido.
1: Dice, acá con nosotros son 3 hermanos los jefes y la verdad es que les doy un 9. Son buena onda y si ocupas salir temprano, te dejan. O si ocupas días, no se agüitan. Dice Guillermo.
0: Oh, qué chido. Dice, mi patrón es chido, le doy un 9. Trabajo en casa desde el COVID, Don Cheto, y no me regresó a jalar.
2: Ah, chale.
0: Qué chido.
1: Qué perro.
2: Pues está chido, sí.
0: A mí el COVID me gustó, pero no porque me hice muy huevón.
1: La neta.
2: No, es que si puedes trabajar desde casa y no hay bronca. ¿Se acuerda cómo se llama que trabajaba aquí? ¿Denise? Ah, Denise desde su casa, a gusto. Ahí trabaja para Gerencia 360. Chulada.
0: ¿Cómo?
2: Desde casa, desde después casa? Del COVID.
0: Ok.
2: Dice, mi patrón, también le doy un 10. Trabajo en plomería y el vato nos lleva a comer a los partidos, no, nos lleva de comer, nos lleva a los partidos de la NFL. Y si hago jales por

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2: Los mejores viajes.
3: 10. Me asegura mis 40 horas y si no trabajo, el día de descanso me las paga overtime.
2: Ah, qué perro.
3: Y si en mis 5 días no trabajo las 40, de todo modo me paga mis 40. Ah, ese vato es chido. Don Cheto, yo trabajo. El controlador, ya nos dijo el controlador de nuestra amiga. La que la está chequi-chequi-quelic. Pues, ¿qué trabajas en el kinder?
1: Ajá.
3: Dice, trabaja de cocinera en el juvenil. ¿Cómo es juvenil? ¿Juvenile?
2: La cárcel.
3: ¿Juvenil? ¿Cómo?
1: ¿Juvenile?
3: Juvenile Detention Center. La prisión de los jóvenes.
1: A juvie hall.
3: A juvie, sí, por esta.
2: Correccional de menores.
3: Correccional de menores.
1: Oh, wow.
3: Oh, ¿ahí jalas, hija? ¿Y cómo se portan los muchachillos? ¿No te miran con ojos ahí? Estás muy guapa.
2: Hola, preciosa.
3: ¿No te miran con ojos de oda peteota allí?
1: Ah, mire qué padre, dice, yo le doy 10 de 10, dice, yo trabajo en una compañía, dice, cada primero del mes nos compran lonche a todos. Está chido.
2: ¿Ya nomás por eso 10?
3: Sí, fíjate. Federico,
1: con ellos.
3: Dice Federico, ya sé por qué Aquarius fue a la qué buena a trabajar, porque yo oí el comercial y decía, se solicita personal sin experiencia, inútil presentarse, y el Aquarius dijo, no experiencia, inútil presentarse, deja voy.
2: Este vato también trabaja de soldador, dice, la neta, yo no digas mi nombre, pero mi jefe sí le pongo un 6, porque el güey no es jefe, el güey es jefe, pero no es líder, y le doy un 6 porque a veces me hace paro cuando falto, pero si no, hasta le diera menos.
3: El vato porque le...
2: Dice, yo a mi patrona le pongo 100.
1: Ah, se estaba leyendo.
2: Dice, ella me da boletos para la temporada de todo tipo de eventos en el T-Mobile Arena aquí en Las Vegas, conciertos, peleas de box, juegos de hockey, todo ilimitado. Y un mes de vacaciones pagadas al año. No, man, está re bien. Chulada.
1: Sí, dice, dice, yo le doy un 100 a mis jefes porque me pagan muy bien, me pagan mi aseguranza médica y los días que no trabajo, ya sea porque no están o porque pido el día o me enfermo o se enferma mi hijo, también me lo pagan el día o hasta la semana. Dice, yo los valoro mucho.
2: Ay,
1: qué perro.
2: Dice, mi patrón también un 10. Dice, nada más la única que sí, la secretaria. Se mete mucho y güey, la güey se cree la jefa. Pues hay jefes buenos, hay jefes malos, hay jefes de todo.
3: Sí, la neta sí. Sí, sí. A ver, ahora voy a hacer la pregunta del millón para despedirnos. ¿Tú tienes material de jefe? Yo puedo empezar por mí. ¿Tú tienes materia para ser un líder? Yo no, Vali.
2: Yo la verdad sí, pero le voy a decir algo. A mí, yo soy muy buen empleado, yo soy muy obediente. Y a mí me gusta que la gente que trabaja conmigo sea obediente. La mayoría de mis corajos o de mis enojos es porque la gente no hace caso y quiere editar las indicaciones o hacerlas a su modo. A mí cuando me dicen, haz esto, yo cumplo al pie de la letra y mi jefe no me lo tiene que volver a decir.
3: Yo creo que, si me permiten,
2: sí.
3: Yo no me considero material para buen patrón. De hecho, he evitado ser patrón. Said sí tiene, Giselle sí, Chino no. Y no digas que sí.
2: No, porque te lo juro que sí tengo.
3: No tienes.
1: Ay, ¿cuándo?
3: Te voy a decir por qué no.
2: Nomás le voy a decir una cosa.
3: Te voy a decir por los sís y los nos.
2: Va,
3: jala. Tú tienes para buen patrón, súper sí. Eres un vato que lo va a demostrar con hechos, porque eres muy movido. Fíjate, primero voy a empezar por todas las buenas.
2: Sí, está bien.
3: Pero tienes una que te va a derrumbar todo el es como
2: el teatrito.
3: Tú no tienes cimientos, te voy a decir por qué. Eres bueno porque lo vas a demostrar con trabajo, eres muy movido. Dos, vas a poner el ejemplo. Tres, ¿qué? Eres muy flexible en cuanto a, no esto, no otro, a darle chance a la raza.
2: Sí.
3: Cuatro, siento que va a ser un vato que va a pelear por ellos en el sentido de, un aumentito a esto, lo otro. Cinco, y esto es muy importante, Chino, y eso lo tienes tú y te lo admiro. Eres un vato que... Si sale alguien corto, aunque sea, tú vas a buscar la forma en que se le pague a esa raza.
2: Ah, sí, eso sí.
3: Eso sí.
2: ¿Y
3: por
2: lo mal...
3: qué siento que tienes una cosa que es como cuatro paquetes de dinamita en tus cimientos? Te dejas llevar mucho por tu lado salvaje.
2: Sí.
1: Ya. Yeah.
2: No.
3: Si tú fueras un vato, tú trabajaras con la Giselle, tarde o temprano te la ibas a querer echar.
2: No me la iba, me la iba a echar.
3: Ay,
2: por eso.
3: Claro. Entonces serías un gran patrón, pero ya te hubieran agarrado bien hartas veces.
2: Ay, pero ni modo que la dejara ir. No.

0: yo te lo agradezco.
1: ¡Córrame!
0: Sí, chido.
1: Pero bien.
0: Pero si, yo siento para, que si estuvieras en recursos humanos cada rato por las morras.
1: Sí, claro. Es el único que no.
2: Y no nada más las morras.
3: Y uno que otro
2: si
3: que...
2: una caja abierta de cualquier cosa, sí, se iba a robar las cosas.
3: Exacto.
0: El único que yo te veo.
2: Raterillo, regatarro y aprovechado, pues no.
0: El único pero para que seas un gran jefe es que te dejarías llevar por las buenas del trabajo y acabarías invitándolas a salir.
3: Sí, mira. Tus preferidas serían las buenonas.
1: Ay, mija, no la hagas de
0: Dios, que soy más menso.
3: Ay, oui, ¿qué más? Te aprovecharía.
1: Puedes tener overtime sin overtime.
3: ¿Ya ves?
0: Sí. Oiga, patrón, ¿por qué Giselle no viene y de todos modos corta cheque?
1: Usted chitón y trabaje.
0: Te cállese.
1: ¿Déjale o no?
0: Sí, pues, oiga.
1: Cállese.
0: Pero Giselle acaba de entrar y ya gana 18 la hora. Yo tengo 20 años y gano 14.
1: Shh, chitón, calladito se ve más bonito. Vais a trabajar, ¿cuál?
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8: Estos son tus tips de la hora del tráfico. Usa tus espejos para monitorear las áreas alrededor de tu carro. Voltea tu cabeza para revisar tus puntos ciegos antes de cambiar de carril o incorporarte. Usa la distancia del carril de aceleración para incorporarte con seguridad en el tráfico. En carriles estrechos, asegúrate de mantenerte en el centro de tu carril y no te apresures. Estos fueron los tips de la hora del tráfico. Soy tu amiga Mayra, informando para La Qué Buena. 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
5: Estos son tus tips de la hora del tráfico. Mantén la calma y la paciencia, especialmente en situaciones de tráfico intenso. La congestión y los retrasos son inevitables en ocasiones, pero mantener la calma puede ayudar a reducir la frustración y mejorar la seguridad en la carretera. Respeta a los demás conductores, evita comportamientos agresivos y mantén una actitud positiva mientras conduces. Recuerda que la seguridad y la cortesía son fundamentales para un viaje tranquilo y sin incidentes. Estos fueron los tips de la hora del tráfico. Soy tu amiga Mayra, informando para La Qué Buena.
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1: Familia 51, después de la hora le damos la bienvenida de la Liga Defensora, la abogada Leticia Valencia de la Liga Defensora, los abogados que están listos para tomar su caso migratorio y llevarlo a los mejores resultados y obviamente contestar nuestras preguntas esta mañana. Oda Petiota, ingratota, ¿cómo estamos?
2: Hola, Don Cheto, buenos días. Muy bien, muy contenta de verlos. ¿Cómo están? Feliz martes.
1: Muy bien, traigo como una pequeña alergia, abogada. ¿Quién sabe qué traeré aquí?
2: Oh.
3: Salud.
2: ¿Qué será?
1: Salud, que se me va el resuello, el del estornudo. Abogada, algo que quiera empezar ya para hacer leña, luego.
2: Sí, quiero comentar sobre una actualización muy importante. Este mensaje es para todos los jóvenes que tengan la visa juvenil, la I-360. Hubo un avance con las personas que ya tienen la visa juvenil aprobada, que ya pueden solicitar la residencia. Este mes de octubre, si tú tienes la visa juvenil aprobada y fue sometida a inmigración antes de el primero de enero del 2025, este mes de octubre ya puedes solicitar la residencia. Y no sabemos si vaya a cambiar el próximo mes, solamente anunciaron que este mes esa fecha está vigente. Así que si tienes la visa juvenil aprobada y fue sometida antes de enero del 2025, ya puedes solicitar la residencia.
1: Ok, bien. Los que quieran hacer una pregunta a la abogada, ahora es cuando Chili Verde le ha de dar sabor al caldo. Hágale la pregunta a la abogada en este momento.
3: Al 818-563-1055, otra vez las redes sociales de arroba Don Cheto al aire.
1: Dice por acá, abogada, mi hermano está arreglando a mi hermano le está arreglando a su esposa, que es ciudadana. El proceso ya lleva 5 años. Hasta el año pasado, 2025, en octubre, fue a poner huellas y hasta ahora no le ha mandado decir nada. ¿Debería de cambiar de abogado o la espera es normal y que sigue esperando? ¿Y si tiene que salir de México para cuando le den la cita o será aquí adentro de Estados Unidos, su esposa es ciudadana?
2: Pues no sé cómo haya entrado de manera ilegal o legal. Cuando me dicen que los cesos de una petición de un cónyuge ciudadano ya llevan más de 5 años, entonces me imagino que es por el perdón, porque el perdón que tienen que pedir para hacer el proceso consular se tarda de 3 a 4 años en aprobar, y ahí es cuando te mandan a tomar las huellas, cuando sometes el perdón, y si la mandaste el año pasado, lo más probable es que está pidiendo el perdón, se va a tardar casi 3 o 4 años para que se apruebe el perdón, y si te lo aprueban, entonces ya puedes salir y hacer el proceso consular.
1: Ok, entonces aguántate a las carnitas ahí, como quiera que sea. Seguimos con las preguntas para la abogada.
4: Dice por acá, abogada, en nuestra comunidad la policía firmó con ICE y ellos están haciendo pasar por agentes y te paran con el pretexto de que las luces de las placas están mal y te detienen. ¿Se puede hacer algo con esto?
2: Pues es normal que también la policía local esté cooperando con ICE, porque incluso cualquier arresto, detención, si te mandan a la cárcel y ICE se da cuenta que no tienes estatus legal, te pueden luego detener y mandarte a un centro de detención. Yo siempre recomiendo lo mismo, no des información, tú solamente di que no vas a hablar con ellos hasta que tengas un abogado presente, no firmes absolutamente nada, no resistas el arresto, porque eso también puede traerte cargos criminales, y también no digas mentiras, porque eso te puede perjudicar en un futuro.
1: Ok, abogado. Tengo 25 años en Estados Unidos, tengo una hija de 19 y un niño de 3. Mi mamá es ciudadana americana y nunca he salido a México. ¿Qué puedo hacer? ¿Puedo arreglar papeles? ¿Y por qué medio será el más fácil? Pregunta Alejandra. Pues
2: todo va a depender de cómo entraron a los Estados Unidos. Si entraron de manera legal, como con una visa o con un parole, puedes usar la petición familiar de uno de tus hijos ciudadanos para arreglar aquí adentro. Es el ajuste de estatus. Si entraste de manera ilegal, uno de tus hijos tendrá que hacer la petición familiar. Puedes pedir el perdón por medio de tu mamá, que es ciudadana, y luego puedes hacer el proceso consular.
3: Tenemos a Jaime, la número 1, Don Cheto, con una preguntita para la abogada.
1: ¿Qué pasó, Jaimón? ¿Cómo anda, gallo? Te escucha la abogada, ahí ando pedaleando esa barquilla, pues, como quiera. ¿Cómo andas?
5: ¿Qué tal? Muy buenos días.
1: Buenos días, vale. ¿Cuál es tu pregunta?
5: Sí, mire, tengo una consulta. ¿Sí? Mi hija fue a un antro. Al salir la golpearon. Se hizo un reporte, se fue al hospital y todo.
2: No escucho.
1: La hija de él fue a un antro y a la salida la golpearon, se hizo un reporte. ¿Qué más, amigo?
5: Se contactó con un abogado, pero hasta la fecha no he recibido ninguna respuesta, ningún algo de ellos. ¿Eso lleva mucho tiempo para aplicar para alguna visa?
1: Ok, puede meter visa, hay un abogado de por medio, pero no han recibido todavía ninguna noticia sobre este altercado, alguna de esta pelea. Oye, una pregunta, Gallo, antes de que te conteste la abogada. ¿Tu hija la golpearon o era una bronca que ya venía de adentro, de alegatos y así, o nomás la atacaron a la malagueña?
5: Pues, como ella dice, la atacaron a la malagueña.
1: Ok. Ok, abogada, ¿qué? ¿Se puede pelear una visa U allí?
2: Pues típicamente tiene que ser un asalto armado, como que te hayan apuntado una pistola, que haya habido tal vez un cuchillo o algo así. Si fue como una pelea de golpes, si tiene que llegar a un nivel de felonía para que pueda calificar para la visa U. Tendrías que obtener el reporte de policía, dejar que un abogado lo revise, y también tu hija tenía que sufrir daños. Por eso es importante que vayan al hospital, obtener tratamiento médico, porque no es solamente de ser víctima de un delito y hacer un reporte, también tienes que demostrar que sufriste daños debido a ese incidente.
1: Oye, Vale, ¿y qué tan golpeada quedó tu muchacha de estas viejas locas?
5: No, sí fue a dar al hospital, no fue muy grave, pero sí, se había hecho apenas sus uñas y todas se las arrancaron y le quedaron marcas en las uñas.
1: Okay, okay. Tenemos un poco un reporte que fue el Aquarius y la Ferrari la que golpearon a tu hija. ¿Sabes algo de eso o nomás son rumores de TV Notas?
5: Se me hace que son rumores, porque de la chica Ferrari no creo nada.
1: Me gusta mucho andar ahí entre dos, como quiera que sea. Okay, no, pues ojalá que sí se aliviane, y esto vale porque que pueda de alguna manera pues tu morrilla alivianarse psicológicamente, físicamente, y si se puede también, cómo no, pues legalmente, abogada, ¿verdad?
2: Sí, totalmente. Es importante cooperar con la investigación. Si le piden a tu hija que sea testigo, que dé testimonio, que coopere y luego que obtenga el reporte de policía para que un abogado lo pueda revisar.
1: Dice, abogada, me hice ciudadano el año pasado. Mi mamá tiene visa de turista. ¿Qué puedo hacer para hacerla residente? ¿Y cuánto tardaría? Pues pregunta Juan.
2: Como ya eres ciudadano, ya puedes pedir a tus padres. Los residentes no pueden pedir a los padres. Y como es una clasificación de familiar inmediato, si tu mamá... padre, por ejemplo, entra con la visa de turista, puede calificar para hacer el ajuste aquí adentro. Si no quiere quedarse en los Estados Unidos mientras espera la residencia, entonces la puedes pedir de cualquier manera, pero tendrá que hacer el proceso consular, que suele ser mucho más tardado que hacer el ajuste de estatus.
3: Abogada dice, tuve mi cita para la ciudadanía el 2 de octubre. La oficial me dijo que había pasado mi examen y que todo estaba bien, pero no me dio aprobación ahí. Me dijo que un supervisor tenía que aprobarlo y ver que tenía todo lo requerido. ¿Cuánto se puede tardar para que me den una respuesta o la cita para mi ceremonia?
2: Sí, y es muy normal que después de la entrevista te digan, pasaste el examen de civismo, pero necesitamos revisar tu caso más a fondo. Típicamente esto es cuando hay arrestos, cuando tienen que verificar que te dieron la residencia correctamente. El promedio es más o menos 3 meses después de la entrevista para que te llegue la decisión. Si es una aprobación, entonces 2 semanas después te mandan la cita de la ceremonia.
1: Hablando de aprobaciones, abogado, ¿usted cree que me podría ayudar con una aprobación?
2: ¿De qué?
1: ¡De besos, mija! ¡De besos! ¡Una aprobación de unos perros de zombie! ¡De lo que quiero yo!
3: ¡Ay, Diosito! ¡Qué vergüenza, neta!
1: ¿Eh?
3: ¡Qué vergüenza!
1: ¿Por qué vergüenza?
3: Pues andar con esas cosas.
1: No, no, no, no, no. Yo, seamos coyotes, viejona. Aquí andamos al atentos al lobo.
3: Coyoteando, mire.
1: Ay, ay, ay.
3: Ya mejor dé el número de teléfono.
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1: Oh, abogada, ¿cree que me pueda marcar?
2: ¿Sí?
1: ¡Sus dientes en mi piel, chiquilla!
3: ¡La virgencita se le cayó!
4: Ya vámonos, bye.
3: ¡Qué vergüenza! ¡Don Cheto!

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0: Continuamos esta mañana más con Don Cheto al aire. Don Cheto, ¿dónde anda? Ah, no, neta, bebé.
1: Anda bailando la nueva del Babo. Anda bien embabado.
0: Anda bien embabado.
1: Anda bien embabado.
0: Anda muy embabosado, señor.
1: Sí.
0: Ay, ay, ay. Esas trazas que está haciendo con la abogada no están bien. Alguien se lo tiene que decir.
2: Yeah, pues, whatever. I ain't gonna listen to you.
0: Ah, o sea, usted sabe que está mal.
2: No, la abogada me tira super a León a mí. Nomás ahorita aquí por dar show, pero la abogada me tira a León a mí.
0: Uy, qué chousazo dio, que estamos a punto de llenar el Staples
2: Center. No, pues ya no, porque estamos en el programa, vaya, pues, pero...
3: Pero entre tira, broma y broma, ¿quién quita ahí?
2: No.
3: ¿Le saqué?
2: De su tipo, y qué bueno que no sea de su tipo, qué bueno.
1: Es por contenido.
2: Y... Una mujer, la cual su tipo no sea yo, ajá, habla muy bien de ella.
1: No.
0: Sí.
2: Sí, claro.
1: ¿Por?
2: Pues porque sí, pues ¿quién va a querer?
1: ¿Un hombre casado? ¿A eso se refiere?
2: A todos los factores.
1: Un viejito hombre
2: casado.
1: De más de 30 años.
2: Nada que ver, nada que ver.
1: Sí.
2: ¿Le das cuando...? ¿Por qué?
1: ¿Por qué te quedas callado?
2: ¿Por qué te quedas callado?
3: No dije nada.
2: También la verdad. Morras que tu hombre y de su tipo de hombre seas tú son de dudosa procedencia, también, chino.
1: ¿Quién vota por ello?
3: ¿Por qué? Al contrario, se raya, rayadotas.
2: ¿En qué aspecto?
3: ¿En todo?
2: No, sé específico.
3: Buen amante, sé escuchar. No soy, ¿cómo se llama?
2: Sabes escuchar.
3: No soy, ¿cómo se llama? Tóxico.
0: Buen amante 2-3, ¿eh?
3: Tú no opines porque son 7 años de instalación y apenas voy saliendo del segundo.
2: Y apenas llevo 6.5, dish. Y apenas llevo 6.5.
1: Ya estoy bueno. Por comprender.
2: Ay, puro show aquí con nosotros. Puro show.
3: Noto.
2: Puro show, como quiera que sea. ¿Qué te iba a decir?
1: Una mentira,
2: no, algo te iba a decir.
1: Estoy bien picoteada de zancudo.
2: Así le dicen al novio, zancudo. Así le dicen al novio, el zancudo, que se deje ir a lo puro tiernito, el güey. Estupe. Como quiera que sea. ¿Teníamos tema o hacemos tema?
0: Es tema.
2: ¿Cuál es el tema?
0: No, o sea, es
2: nos
0: momento tema.
2: Nos tema, como quiera que sea. Quiero mandar un saludo bien específico el día de hoy. Guacha, les va a gustar este saludo.
1: A ver.
2: Dice por acá, Don Cheto, dice, my boyfriend name is Brian Salazar. He listens and watches to you guys in the morning from California Men's Colony Correctional Facility in San Luis Obispo.
1: O sea, en la escuelita, pues.
2: He told me to tell you guys to do a shout out for a lot of men out there that watches you every morning.
1: ¿Se nos vende la correccional?
2: Dice, they like the topics and jokes you make. They make their day. Uh-huh. I wanted to do a shout out to Brian Salazar. Tell him I love him. Ay. Dios me lo siga cuidando. Dígalo en español. Salud de a toda la raza de Colima, de hombres aquí en San Luis, de la colina de Colonia, ¿será? Colina de hombres aquí en San Luis Obispo, La Pinta, mirando su programa en Estrella TV. Especialmente para Brian Salazar, de parte de su ingratota, la R. Fonseca.
3: Rosy
2: 559.
3: La verdad que hay un chorro de gente que en La Pinta... antes mandaban cartas. Yo me acuerdo, hay un vato que me escribe y dice aquí viéndolos desde la celda. Y yo, qué perro.
2: Qué chido que hasta la voy a seguir a la morra.
0: Oigan, que el hielo anda caliente allá en Madera, California. Toda la gente de Madera, cuídese, por favor, porque anda el hielo ahí a más no poder, ¿eh?
1: Oye, han andado todavía activos, ¿eh? Sí. Ayer andaban en Carson. O sea, no ha parado.
2: No ha parado.
3: O sea, como que habían parado y otra vez ya retomaron. La bronca es que, pues ahora sí que no se sabe. Pero si usted lo ve por ahí. Tire rata.
2: ¿Dónde? No, están diciendo que el hielo ahorita anda con camionetas.
0: ¿Con Tokio, Pepita y Flor?
2: No, que anda en camionetas ya más camuflajeadonas.
3: Sí, que se ven como
2: ya trabajar. No anda así en las Suburbans y
1: o
2: acá.
1: O sea, pasan desapercibido porque parecen una truck común y corriente, pues es lo que dice usted.
2: Ah, ok, va. ¿De qué tenemos tema? ¿De qué va el tema, señores? ¿No tenemos nada?
0: No.
2: Ah, wow.
0: ¿Usted quiere?
2: No, yo digo que tenemos que tener algo antes que lleguen los invitados.
0: Mándele pues.
2: Como quiera que sea.
1: ¿Qué es lo más naco que te has puesto?
3: ¿Qué es el disfraz más naco para Halloween? Disfraz nacos de Halloween que no te debes de poner. Que no deben de pasar por tu pensamiento ahora que viene Halloween.
1: ¿Sí se van a vestir?
2: Sí, yo ya tengo yo una idea de lo que me voy a vestir.
0: A mí me gustaría que habláramos del último fraude en el que he caído.
2: ¿Fraude en el que he caído?
0: Sí.
2: yo comprando una de un reloj.
0: ¿Un reloj?
2: Sí, o sea, haz de cuenta que compré un reloj. Ya, pero no relojes caros.
1: Ah, yo dije un reloj.
2: Un reloj. Entonces yo encargué una banda. Era una banda de un reloj. Era negra con así.
1: Como los que les cambias al
2: lado. Lo que pasa es que mi morro tiene un reloj. No sé si ustedes supieron que la marca Swiss sacó un reloj de plástico.
0: Okay.
2: Que se quita y se pone. Entonces tú compras bandas de colores y tú le metes al reloj.
0: Okay.
2: Entonces una vez compré una banda yo quería usar el reloj también. Me dijo, pero tú traes unas bandas bien feas, le digo yo. Traes unas bandas bien, ¿cómo se dice?
0: Chafotas de niño.
2: Bien chafotas, bien coloridas. Y me dijo, pues compre una y nomás yo le presto el reloj. Y entonces el relojito es bien sencillo, le haces así, así de cuenta que este es el reloj. Tú lo traes así, ¿verdad? Así. Entonces tú ya nomás quieres cambiarlo, nomás le haces así, tac, y vuelve y ya lo metes a otra banda, tac, y ya te lo pones, ¿verdad? Entonces compré una y bien gustoso, y le dije, ya ordené una banda para mí, hasta tiene hasta oro así, con negro y con dorado. Nunca llegó, ya me hice mi morro, a ver dónde la ordenó aquí. Me dijo, nah, esa madre nunca va a llegar. Es un fraude.
0: No.
2: Sí, 60 bolas, 68 bolas. Como que son como lugares donde te compras cosas, pero en realidad nunca te van a llegar, nunca te llegan. Como tiendas falsas. Esa es una. Otra.
0: ¿Y no le puede reclamar ahí que den su dinero?
2: Otra. Esta sucedió antier. Okay. Antier. El viernes. El sábado. El viernes. Ahí te va. Me llegó una carta de que yo tenía que pagar $1,800, esta es una cosa real, para tener la marca de Don Cheto. Y yo le dije, no es cierto, yo la marca ya la pagué hace mucho tiempo. Y ya cuando investigamos, no existía esa compañía. Son como compañías que te mandan.
0: Sí, claro.
2: Que dicen, este güey tiene un nombre, hay que mandarle. Entonces, pero es muy fácil caer en esa madre.
0: Sí.
2: Sí, estaba a punto de caer hasta que no tenía ningún nombre, ningún lugar, ningún teléfono a donde llamar, nomás. Tu pago de tu nombre ya se está venciendo y hace un cheque a tal lugar, no sé qué, así decía, y mándanoslo. Nah. Y andaba yo cayendo. ¿En qué estafa caíste? Estoy hecho una parte del matrimonio.
0: No, fíjese que últimamente no he caído. Gracias a Dios, no me ha tocado
2: estafa. ¿Has hecho?
0: Tampoco.
2: No. Estafas en las que has caído, Ferrari. No, esa no es estafa. Bebé. Tú te dejaste. Tú desde lejos se miraba al vato.
0: Tú ya sabes que era casado.
2: Desde lejos se miraba sabías. Que no pelaba un chango a nalgadas. Y es que los changos están pelones de las nalgas.
1: No.
2: No caíste nada. El amor no miente. Ustedes se hacen tontas. Ustedes se agarran puro para la guerra y luego andan ahí.
1: Sí, es
2: porque es así. Siempre fue así.
1: Sí, bebé.
2: Tú última estaba en que caíste.
1: Ay.
2: Una operación.
1: No, ¿sabe qué? Fue que me habían hackeado mi Instagram y luego yo me empecé, te piden como una...
4: ¿Código?
1: Como que llenaras un formulario, todo eso. Y ya cuando lo iba a enviar dije, ay, estúpida, y no he checado si en verdad sí es por parte del email de Instagram. Y estaba así, viejo, yo pienso que
2: a
1: así.
2: A mandarle send
1: y yo probablemente sí me lo hubieran podido hackear. Esa estuve así qué? De cerca de caer en esa.
0: Me pasó cuando
1: te
0: estaba...
1: Te lo mandé a tu email.
0: No, a mí me pasó con Instagram. Estaba entregando y se me hizo raro.
2: El chino va a decir, a mí me estafaron. Vi un mensaje que decía, ¿quieres colombianas y venezolanas en tu área?
0: Sí, y pagué 200
2: años. Y era de El Salvador, la morra. Ay.
0: Pero ya estábamos ahí.
2: Ya
0: había pagado. Bueno,
2: adelante, ¿qué te
0: No, pagaron? En Instacart fue entregar 8 plátanos. Y me iban a pagar $35. Dije, ay, entro a la tienda, agarro 8 plátanos y los entrego. Y luego me habla el vato de como puedes interactuar con las personas. Me dijo, ¿te puedo llamar? Me dice, es que está mal ¿cómo se llama?
1: La
0: cuenta. Es un fraude. No es real. Pero yo pensé que sí me estaban hablando de Instacart. Y hasta que me dice, te van a mandar un código, dímelo. Y lo bueno fue que leí el código que decía, no entregues tu código. Este código a nadie. Le dije, ¿para qué me estás diciendo que no te doy el código? ¿Por qué te lo voy a dar a ti? Y luego era de mi cuenta donde me depositan el dinero de Instacart.
1: O sea, te lo estaban tratando de hackear.
0: Y me estaban tratando de hackear mi cuenta de donde me depositan para sacar el dinero, que estaban haciendo mucho eso para la gente.
2: A robarles a los...
0: A mi tía le acaba de hacer un fraude, a mi tía Marco, por cierto, le mando un saludo, que ya trabaja con el departamento de Homeless. Le mando un saludo a mi comadre.
2: Ahora sí, cayó un dinero.
0: Por eso ya
2: lo veo. Este sí, lugar, de
0: una bañadita. Todos los días hace Homeless.
2: ¿Cómo se dice?
0: Hot o homeless. Esa es la dinámica. Tú haces ride a la gente, ves a Chino y dices, hot o homeless. ¿Qué parece? O sea, homeless. ¿Te lo echarías o homeless?
2: Cuando no, este, lo dejo remojando dos días en vinagre. En vinagre con este, ¿cómo se llama? ¿Para que no huele el refrigerador?
0: Este, con bicarbonato.
2: Bicarbonato, eso dos días remojando allí, una cortadita de pelo, una bañadita y... Y digo, porque tal vez los vatos veamos una tecatona y dice uno, mire, esa tecatona, una bañadita y como quiera, ¿eh? Bueno, ¿qué le hicieron allí?
0: Pues resulta que
2: metió un homeless a su casa.
0: Le mandaron una carta con tipografía y todo de su banco. Ajá. Todo, diciendo que le estaban haciendo un fraude, que llamaron un número. Marcó al número, queremos rechecar los datos. Cuando rechecó los datos... Él sin querer dio todos los datos. Ay, y le vaciaron y le dejaron en cero su cuenta del banco.
2: ¡No!
0: ¡Cero! Y creo que era una caja de esas, como caja popular, o sea, de esas que no son bancos, sino son como cajas random, de ahorro. Que ya llevan 60 días. No, le pidieron 90 días para la investigación. Porque si él me dice, si hubiera sido un banco normal como Bank of America, Chase o etcétera, me hubieran dado luego el dinero. Pero me pidieron 90 días para regresarme el dinero porque me dejaron la cuenta en ceros.
2: Uf. Ahí te va, está. Don Cheto, anónimo. El otro día una familiar nos pidió $2,000 y nos dijo, si me los prestan, no le digan a mi esposo ni a mi hijo. Entonces nosotros nos preocupamos y le dijimos, oye, ¿todo bien? De verdad, nosotros no le contamos a nadie, pero tenemos miedo.
1: Pendiente, claro.
2: Porque se la están estafando. Y dijo, no, es que me gané un boleto de lotería en Colombia y tengo que mandar estos $2,000 para que me manden el billete de lotería que me gané en Colombia.
1: Ay, no.
2: Para que nos lo manden por los impuestos.
1: No. ¿Por qué, güey?
3: Y es neta, ¿y si los pagó?
2: No sé, quiero pensar que sí.
3: ¡Chale!
2: Ay, ay, ay, vale. Dice Don Cheto. Don Cheto, a mí me ofrecieron que podía sacar mi IT number online por $100 y era falso. No me dieron mi IT number, no me dieron un número que no servía para nada.
3: Chale.
0: Dice, último fraude en el que he caído, una maestría en línea. Me llamaron, di mis datos, todo muy formal, hasta respaldo del gobierno tenía. Deposité mi inscripción y bolas, Don Cuco, no me llevó nada y me volaron $3,500 acá en León.
2: Chale.
0: ¿Para un qué? Para una maestría.
2: ¿Y de qué era la maestría o qué?
0: Pues que, pero una maestría.
2: Ok, va a ser su maestría en línea.
1: Sí. Oiga, eso sí está tricky de estudiar online, ¿eh? Porque hay muchas páginas que tú
3: sí,
1: no sabes
3: no puede si ser real.
1: Son ajá, legítimas. Dice
0: ¿Le dio de 280 mil?
3: ¿280 mil?
2: ¿Dale?
0: Sí.
2: Dice, Don Cheto, nos estafaron con 280 mil mediante el esquema Ponzi. Se hacen pasar por una organización beneficencia, según la tipa recolectaba con empresarios que daban semanas en hoteles de lujo y regalos de quién sabe qué, dónde. Y según esto, de pura cosa de árabe. Ahora tiene más de 40 carpetas de investigación y estamos bien ensartados con 280 mil pesos del esquema Ponzi. Trucha con el esquema Ponzi.
0: ¿Cuál es el esquema Ponzi?
2: No tengo ni la menor idea.
1: Ahí le va esta, dice, mi momento de brillar, viejo. En un día entró al negocio que en el que trabaja una persona, pues, afroamericana, a ofrecernos productos Apple, todos cerrados en cajas originales, o al menos así se veían. Pues me ofreció unos AirPods y primero le dijimos que no, pero al ver que los empaques estaban cerrados, me confié. Y obviamente me dejó probar los audífonos y todo súper bien. Dice, sacó más mercancía y los otros compañeros se acercaron a ver, sacó un Apple Watch, hasta un iPhone 17 a súper precio. Entonces, pues todos creíamos que era legítimo. Pues resultó que era robado y el hombre se llevó en total de por los cuatro $1,100.
2: Y lo acabo de leer. Sí. Y hasta después yo me sentí mal de comprar cosas robadas, pero cuando probamos el resto de los productos, todos eran piratas. Dígame, estúpida Lili. Ay, no, Lili, caítis nomás.
1: ¿Por qué eres tan ingenua?
3: A mí me estafó un indio en una gasolinera. Me vendió una esclava y una pulsera y un anillo. Le di 350 que ocupaba para la gasolina y que
1: siempre hacen eso.
2: Traen unos camionetones y los
0: dice, yo ordené un grill portátil en un anuncio de Facebook. Se miraba bien perrón. Y nomás me llegó un fregado termómetro. Era tienda falsa y para regresarlo me costaba mucho más que lo que había comprado porque era hasta China.
2: A ver, ahí te va un parecidón de Gustavo. Compré una camisa Burberry de $800. Me mandaron un suéter para bebé. Fake.
3: No. Dice, mi hermana mayor cayó en la estafa del novio de Middle East. Hijo de eso.
2: Ay, a ver, esa, ¿cómo va a caer?
1: Ay, la del príncipe.
3: Le mandó, dice, mándame 1,000 para ir a verte. Y la estúpida le mandó $1,000 para que el güey según viniera a verle.
1: Ay,
3: le dije, ¿cuándo? ¿Cómo eres, güey? Es una estafa. Y ya se puso a llorar.
0: Por querer un guapo, porque piretilla de rancho debe ser.
1: Ay, no. Dice aquí Mexico Medi, en Las Vegas hay gente que está poniendo casas de renta baratas en Facebook y se hacen pasar por real estate agents de Zillow. Y le piden a la gente mínimo de $125 a $200 solamente para hacer una cita para ver la propiedad. Obvio, no se las van a enseñar y le piden a la gente que sea por medio de Zillow o le manden dinero desde CVS. Imagínese, don Cheto, la gente cae.
2: O sea que te rentan casas que no...
1: No, te ponen así de que, ah, está barata esta renta de tal casa. Y usted dice, no manches, $800, $900, pues sí la quiero ver. Ah, pero antes de verla, para verla te cobramos $125 a $200. Y tú caes porque estás bien, quieres ver un lugar donde a lo mejor se te ve decente y barato. Y pues le roban esos $125 a $200.
2: Porque no tienen ahí con la casa nada.
1: Pues sí.
0: Aquí en Seattle, una organización de dominicanos nos prometió apoyo de apartamentos para bajos recursos. Estuvimos participando por más de 2 años. Nos pedía depósitos de papeleo, perdidos $1,500 y fue puro fraude, dice María.
1: Damn.
3: Qué fuerte.
2: Dice Don Cheto, me dijeron que hay un especial del iPhone 8 en aquellos tiempos, $350. Me mandaron uno chino, marca Patito. Ay, pero hay tercos que traen el iPhone, güey, ¿verdad? Pero fíjate que todos caemos porque creemos, o sea, que va a funcionar, o sea, too good to be true. Hay que también decir, esa madre se ve muy bonita para ser real.
1: Oh my God, ¿ya vio este? Dice, a mí me estafaron en TikTok Shop en una subasta. Yo me gané un dron, según, por $11, y cuando me llegó, era uno de tercera dimensión printed, que muy apenas vuela, y me lo mandaron en una caja real y todo, solo que el dron no era real.
3: Chale.
1: Oh my God.
2: Despídete, pues.
0: Híjole, señores, que si hay gente que se dedica ahorita a estafar nomás. Y ahorita con el IA ya te falsifican logos, imagen, hasta voz, señor. Hasta la voz, hasta la misma voz de las contestadoras las hacen.
2: Va. Bueno, sí tienes razón. No, yo también ya dejé de creer en que
0: yo por eso le voy a pedir, va, usted y yo vamos a hacer un código. Yo le voy a decir, ¿qué día fuimos al cerro? Y perdió.
2: No, se...
3: Ayer.
0: Y perdió el América.
2: No, esa no va a ser nuestra... No, algo así como algo leve. ¿Tú,
0: cómo que?
2: No, pues así como... No sé, una clave. Sí, hay familias que tienen claves.
0: A ver, dígame una clave para usted. Clave,
2: pero sí como, claro, no, es que...
3: Jacuzzi, no. Chocolatoso. Ay,
2: No, es que está bien fuerte.
0: No, dígala.
2: No, o sea, te digo, ¿no?
0: ¿De qué le gusta embarrarme el bolillo? ¿De qué le gusta embarrarme el bolillo, señor?
2: ¿De qué le gusta embarrarme el bolillo?
1: Frijoles.
2: Frijoles.
1: Chongos.
2: De cajeta.
0: De chongos.
2: De cajeta.
1: Nutella.
2: Nutella.
3: Pero este es elote.
1: Ay, qué perro asco.
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6: Estos son tus tips de la hora del tráfico. Si te preocupa encontrarte con tráfico pesado durante tu recorrido, toma tiempo antes de salir para establecer una ruta alternativa en tu GPC. Evita las horas pico y los lugares conocidos por la congestión. Esto te ayudará a ahorrar tiempo y reducir el estrés en tu viaje. Estos fueron los tips de la hora del tráfico. 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
6: Estos son tus tips de la hora del tráfico. Usa tus espejos para monitorear las áreas alrededor de tu carro. Voltea tu cabeza para revisar tus puntos ciegos antes de cambiar de carril o incorporarte. Usa la distancia del carril de aceleración para incorporarte con seguridad en el tráfico. En carriles estrechos, asegúrate de mantenerte en el centro de tu carril y no te apresures. Estos fueron los tips de la hora del tráfico. 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Síguenos en nuestras redes sociales como Qué Buena Rino en Facebook e Instagram. Maneja con cuidado.
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0: disfrutando de Don Cheto.
1: Con mi cariño.
2: Eleno.
1: ¿Qué sé por qué se me vino a la mente esa canción, tú, de la de No Debes Jugar?
2: ¿Quién canta esa?
1: ¿Sí es Selena, ¿no? Selena. En paz descanse. Oiga, familia, buenos días. Estamos esperando a los Farmers porque tienen evento y iban a venir los paisanos, pero pues bienvenidos a Los Ángeles, ¿verdad? Y el trafical de Angelino que nos hace famosos around the world. Por eso yo digo que la mentira más grande de Hollywood no es que salgan unos extraterrestres en el espacio.

0: Tío, la mentira más grande de Hollywood es que ves una película y luego encuentran estacionamiento.
1: Ah, sí, no, para
0: es
1: nada.
0: Es como la mentira más grande. Es sí. más probable que tú te levantes y veas una nave espacial allá que encuentres estacionamiento en Los Ángeles.
1: Aquí ¿no? ya para cualquier lado haces una hora, 45
0: Fíjate que
1: minutos,
0: nos
1: hora.
0: Visita nuestra querida Leti Limón, que es nuestra reescucha número uno de Salamanca, California. Digo, de Salamanca, Guanajuato. Y anda en California con su marido. El Saulón. Están? Vinieron a Disneylandia, pero vinieron a saludarnos desde allá. Bienvenida, Leti.
2: Muchas gracias.
0: Qué gusto, querida. Muchas Anduviste gracias. De pegadilla con nosotros la última vez ahí en León.
2: El León.
0: Estuvo muy bonito. Edad, sí. Y hoy que vengas para acá. No trajeron nada. No trajeron nada.
2: Sí, sí, sí, ahorita sí.
0: Sí.
2: Ay,
0: qué buena onda.
1: Qué pediche.
0: ¿Qué tal está? ¿Qué tal está Disney? ¿Bien perrono?
2: Un calorón, pero
0: calorón,
2: sí.
1: Calorón,
2: sí, sí.
1: Es cierto, les tocó calor, en el mendigo calor de 100.
0: Oye, Salamanca,
1: grados.
0: ¿Qué tal está? ¿Tú, Raúl?
3: Todo está muy bien en Salamanca también.
0: ¿Sí?
3: Sí.
1: ¿Tranquilo?
3: Sí, tranquilo.
1: Qué bueno.
0: Ya toda madre, ¿no? Que esté chido. En un tiempo estuvo medio.
1: Caliente.
0: Caliente.
1: En toda la extensión de la palabra.
0: Y toda la cosa. ¿Y cuándo se regresan?
2: Ya mañana.
0: ¿Cómo? Oh. No, pues no dura nada, usted hizo a mí. Ojalá si fuera la familia de Saí. Llegan y se van pronto, no, aquí duran 3-4 meses, ¿no? Qué
1: ¿No
0: bueno.
1: les va a dar para gastar? Don Cheto acostumbra que cuando vienen de México.
0: Sí, yo quiero.
1: ¿Cuánto les da para gastar?
0: Más que ahorita ando quebradón, ¿verdad? Que ando quebradón, pero como quiera que sea, ahorita me pido aquí a mis amigos. Ahorita que me presten. ¿A qué se dedican allá?
2: Tenemos restaurante de mariscos.
0: Ah, pues yo les hice un medio saludo video, ¿verdad?
2: Sí, sí, sí.
0: Se llama Los Bichis.
2: Ah, sí.
0: Ah, para que vayan amigos a Salamanca, Guanajuato, a Los Bichis.
1: Qué rico.
0: Que son mariscos estilo Sinaloa.
1: Oh,
0: nice, ok. Sí, ¿son estrellas, no?
3: Sí.
0: Vamos a ir a Salamanca para que nos traten bien, ¿eh?
2: Claro, con gusto.
0: Qué bueno, bienvenidos. Es,
2: muchas gracias.
0: Del show.
1: Ah, disfruten. Gracias.
0: Disfruten.
1: Diviértanse.
0: Diviértanse. No, lo primero que dijo Leti cuando te dijo, ay, Gisela está espectacular.
1: Ah, muy linda. ¿Edad? Igualmente, está muy guapa, la verdad. Hace muy bonita gracias. Pareja.
0: Sí, adelante. ¿Qué? Ya llegaron los farmers, ah, qué chido.
1: Ay, yo pensé que era.
0: Estamos en vivo, viejones, ¿eh? Así que déjense venir de bien a bien. ¿No trajeron los instrumentos? Ahí está pues la chingada, ahí está pues, viejo. No, está bien, bienvenido. Son unos amigos que vienen de acá. Señores, los farmers se presentan en Pico Reyes por Arena.
2: Hola, buenos días.
0: Siéntate, siéntate. Agarra una silla y siéntate en el suelo. Los farmers van a estar en Pico Reyes por Arena. Y yo, la neta, sí estaba esperando el acordeón porque dije, ya traía bien la del gallo negro, la tenía aquí ya bien vocalizada. Y dije, no, ahorita que venga, me voy a dejar caer de bien a bien con la de cómo dijo el gallo negro, hay que echarle datera.
4: No, pues ya, ayer apenas veníamos llegando de San José. Oye,
0: es que han andado en
4: chingada, ahí andamos echándole chingazos y le mandamos al ruso, hey, vamos a llevar instrumentos mañana. Y dijo, no, y
0: es
4: luego
0: que
4: le preguntamos otra vez.
0: Y él tú, cuando anda marihuano, tú dices que...
4: No andaba. Le preguntamos otra vez.
0: O no andaba, o no andaba, ¿verdad?
4: O no sé quién.
0: Oiga, los farmers, ya donde quiera los veo, andan pa' México a toda madre, se suben a los escenarios, la raza corea sus canciones. Qué chido que el proyecto agarró vuelito, ¿no, compa?
5: Sí, compa, gracias a Dios. Mucha gente nos va a ver. Ayer estuvimos en San José. El otro día estuvimos en Colorado también.
0: Yo estuve en Guadalajara hace poco también, ¿no?
5: El año pasado estuvimos en Guadalajara, en Auditorio Telmex.
6: Sí, estuvimos allá.
0: ¿Y? ¿Cómo has andado, Chuchi?
6: Así.
0: ¿Qué tal te trata la vida de famoso, hijín?
6: Mira, compa, un cheto, pues como todo, hay buenas, hay malas.
0: Así, sí, sí.
6: Las disfrutamos todas.
0: Las buenas serán, las malas son como no tragar a horas, ¿o qué será?
1: Dormir.
6: No, pues es como todo, de repente no anda uno muy bien, anda
4: hasta,
6: uno,
4: hasta la comida.
6: Caído de agujas, pero...
0: Anda, ¿que dónde? ¿Para qué se deberá? ¿Que duerme un poco?
6: Pues yo pienso poquito de eso, de repente problemillas personales.
0: Sí.
6: Lo normal, compa.
0: Sí, te va a salir tú hasta tocar y ya tu ruca te está ahí. Sí, no sale una gusta ahí, ya salen ahí los farmers ahí.
1: Medio escapa caída.
0: Como dijo el gallo negro, no se casen, por favor, así. Cambia letras y la.
4: Ándale, ándale.
0: Pero qué chido que agarró vuelo los farmers.
4: Ahí andamos, compa, andamos en eso, echándole ganas y la neta, pues bien contentos y con ánimo, porque la raza, pues es la que nos da más ánimo también cuando llegamos a tocar, se arma un desmadre y ya se está haciendo como...
0: Como parte de, ¿no? Es fíjate que hay un tipo de agrupaciones que vas y las ves y disfrutas de una manera. Ajá. Y otras agrupaciones que se disfrutan de otra manera. Sí, y los Farmers, yo creo que por default, no sé por qué, cómo empezó, porque no sé si fueron ustedes, pero ya se convirtió en un grupo de echar desmadre a la hora de subirse al escenario, ¿no? O sea, la raza empezó a echar desmadre ahí, ¿no?
4: Aventar sillas y la chingada y... No.
6: Poco a poco como que se ha hecho así la cosa, Don Cheto, y la gente lo empieza a mirar como un tipo, una terapia, como que al hacer eso, hacer el desmadre, pues como que se también sienten más relajados. Y hablando de desmadre, Don Cheto, este domingo en Pico Rivera queremos aprovechar para invitar a toda la raza que nos escucha, que escucha aquí a Don Cheto.
0: Cuatro personas nomás,
6: cuatro radioescuchas.
0: Cuatro nomás, Chuchi.
6: Pues esos cuatro inviten a otros cuatro y así.
1: Ahí se arma.
0: Fíjate que va a estar bien machaca. Perro, porque va a estar
1: Panther Bélico.
0: Panther Bélico, Tito Torbellino también. Va a estar Grupo Cuadra, Los Pilares de Culiacán, la banda La Eficaz.
1: Los austeros de Durango.
0: Mi compa DJ Malechín, que le mando un abrazo. Ese vato lo conozco desde hace 25 años, en Malechín, estábamos los dos niños así chiquitos. Y obviamente los Farmers, se va a poner a tomar el lugar.
4: No, se va a poner perro, la neta, 100% desmadre, a descontrolarse un rato.
1: Y lo va a ir en el Pico Rivera y
4: claro, en el Pico Rivera para que huele la polvadera.
0: ¿Qué puedo hacer yo para obtener la camisa que traes?
4: Pues ser mi amigo.
0: Ok.
3: Me la de una vez,
0: primo. No, porque ya,
1: usted cámbiale una guayabera por la de Chalino.
4: Ey, deme una guayabera y le
1: Sí.
0: Necesitas darme tres de esas. Quiero una del
4: gavilancillo. Si es de Chalino, oiga.
0: Sí, pues, pero mi guayabera, pues, es que está bien cara. Así me No, te encargo una con aquel, está bien perrona esa.
4: La perrona va. Sí, sí. Le voy a decir que talla es usted. Como 6XL.
0: Soy small, pero la 2X me queda un poco más holgadita. Soy small, pero la 2X.
1: ¿Le gusta Luco
4: Versailles? Yo pensé que era como 6X, 4L.
0: Te diré que era 3X y era 44 de cintura. Ahorita ya soy 38, no por nada, viejo.
6: No, era como que
0: agarré la dieta Philips. Agarré la dieta Philips.
6: ¿Cuál es esa?
0: La dieta, un foco Philips.
4: Un foco.
0: Ya bajé harto.
1: La inyección.
4: La pinche GLP-1.
0: La GLP-1 ahorita lo trae, pero al puro ya vas. No ves ahí, así...
4: Sí, pues.
0: Ya está todo chupado. Digo, siempre estoy chupado, pero...
1: Pero esbelto.
0: Pero ahora esbelto, ¿no? 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Va a ser un gran, gran evento el domingo 11, que no es este domingo, ya es hasta el otro.
6: ¿Es este, don Cheto?
4: ¿Es este domingo.
0: Pues aquí estamos hoy.
1: ¿Ah, sí?
4: El año, vato.
1: Ya se nos fue.
6: ¿Y si nos va a acompañar? ¿Si va a tener chance de acompañarnos este domingo?
0: ¿A qué horas van a empezar a cantar?
4: ¿A qué hora sepa la chingada?
0: Como a las 11 y 2, no.
4: Para que vaya a bailar a Gisela ahí. Está haciendo una polvada.
1: ¿Por qué? Háganlo
0: como a las 10 de la mañana, súbanse como a las 2 y hoy les cae.
4: ¿Qué quiere tomar Starbucks ahí o qué?
0: Es, vale, es que
1: un
0: yo.
1: Macha.
0: Voy a tu ruco y yo, vale.
4: No.
0: Es que ya está ruco. Vamos a recorrer el casé hace un año, cómo andaban los Farmers a comparación de ahorita.
4: Valiendo hace un año. Hace un año andábamos bien crudos, yo creo, porque hace un año ahorita es martes, sería lunes, ¿no?
0: Sí, no había pensado yo en ese gran.
4: Entonces, andábamos en México el año pasado en estas fechas, estuvimos ahí por Jalisco, ya no me acuerdo.
6: Eran las fechas de las Expo, la Expo Ganadera.
0: Las Expo Ganaderas, ¿cómo los recibe la raza en México? Digo, pues ¿ves la neta, el corrido brincador?
4: Brincador, pues a toda madre, viejo, la neta, ahí en Morelia fue un soldado, en Uruapan se quedaron 1,000 personas afuera, en la Macarena, en Guadalajara no fueron soldados, pero sí nos ayudó.
1: Se llenó también.
4: Se llenó y... Machín, la neta, se siente chingón.
0: La mera neta, yo tengo una... Les quiero compartir algo así de... Yo una vez me presenté en Pico Rivera y se quedaron como 80,000 personas afuera. Si es que nadie entró.
4: Ni una.
0: Todas las 80,000 que viven ahí estaban afuera y no entró nadie. Me retiré de la música. Sí, está chido. Pero es que dicen que nadie es profeta de su tierra y son, bien que mal, son una agrupación de mexicanos. Sí, pero de repente ir para allá... siento yo que va uno con miedo. No les tocaba el miedo, sí, de decir, si nos conocerán para acá, para estos perros.
4: Sí, cómo no, cómo sí, no. ¿Cómo sí, no? Siempre.
0: ¿Cuál fue el rancho que dijeron tú, ah, cabrón, aquí sí nos conoce esta gente?
4: Pues yo, la neta, me quedé como con San Luis Potosí, neta, en el Palenque. Se puso perro. Durango, y ah, un Durango también, sí, Durango, Durango, Luis, sí, pues fue.
3: Jalpa de Serra, ¿no? Jalpa de Serra, ¿no? Jalpa de Serra, para allá tan lejos a lo
0: que... Pues Jalpa de Serra es este en...
3: Querétaro.
0: Querétaro. ¿Querétaro? Ah. Oh, wow.
3: Pero está lejos para ir.
5: Pues lado de México.
4: Durango.
3: No la creíamos, pues, que fuera a haber gente ese día del evento, está muy lejos para allá.
0: Y que cae la raza, da, que a toda madre. No,
1: el Estado
0: falta,
1: de México dice también.
0: Todavía, Estado de México y todos lados. Por lo pronto lo vamos a disfrutar aquí el domingo en Pico Herbes por Arena. Tenía aquí la alineación de los grupos. No sé, me perdió.
1: Ahorita se la doy, viejo.
6: Va a estar el compa Panther, este.
1: Tito Torbellino Junior.
6: Papito.
3: Los Austeros.
1: Grupo Cuadra. Banda La Eficaz. Los Pilares.
0: La neta va a estar chido, mi Caco. Va a estar chido ahí. Va a estar chido que le caiga la raza porque va a haber corridos a lo pu perro.
4: Va a haber corridos y va a haber desmadre y va a haber chats y concurso de zapateados y de todo.
0: ¿A poco sí es un concurso de zapateados?
4: Sí, ahí traemos un pinche gallillo, de Tricato que zapatea.
0: ¿A poco sí?
4: Y si le gana la morra a zapatear, pues ya le da una playera y una gorra firmados. Y aparte, pues él les manda según $1,000, les pide su número, que para mandarle por cel. Que para mandarle por cel.
6: Nomás que a los vatos nunca hemos mirado que les pida el número, don Cheto.
0: Qué pinche picudez. Y nomás subía puras morras el vato.
1: Qué casualidad.
3: Cuando la va a escoger, se fija bien.
1: Él escoge personalmente.
0: Giselle y la Ferrari. Giselle, que venga para acá. Oigan, pues muchas gracias, mi Kenny. Gracias a mi Fera, gracias Chuche, gracias Caco por venir. Y ahí nos vemos este domingo, señores. Pico Herbes por Arena. Van a estar los Farmers, Panther Bélico, Tito Torbellino, Grupo Cuadra, Los Pilares de Culiacán, y muchos más. Los Austeros de Durango también, que es un grupo que también pega harto. Banda La Eficaz y muchos más boletos en Tiquetón. Gracias, Caco.
4: Ahí estamos, muchas gracias.
0: Gracias, Chuchi. Kenny, gracias también, mi compa Kenny. Gracias, mi compa Fer, y son los Farmers, señores. También nosotros ya nos vamos, los queremos mucho, y ahí nos vemos el domingo en Pico Herbes por Arena. Vamos a tirar botes al cielo, señores. Así nomás quedó.
4: Todos los mariguapos.
0: Todos los mariguapos, hasta esta perra.
3: Y los feos.
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0: amigo Don Cheto, lo saluda con mucho cariño, con mucho amor, con mucho agradecimiento por tantos años de estar escuchando a este viejo sin chiste.
1: ¿Por qué llora?
0: Es que venía pensando yo en Jalon y Sibin. Jalon y Sibin, traduce, Miguel. Jalon y Sibin, por this guy, nobody guy.
2: Jalon y Sibin.
0: Don Nobody. Este, aquí a la radio tantos años, Giselle. Y recuerdo a gente que de tanto año como Humberto Luna, como el Gordo Cadelau, como el Cucuy de la Mañana, y digo.
3: ¿Y cuándo me toca?
0: No, más bien como las distancias que de esos monstruos de la radio. Uh-huh. Pues todavía ando aquí yo, espérate. O sea,
1: sobreviviendo.
0: No sobreviviendo, o sea, sí sobreviviendo, pero no es que son 25 años, Giselle, y se me olvida a mi hijo. Se me olvida macizo a mí que ya tengo un añadal. Uy, la tizna, ya corran, mis allá, wea, ya déjenme descansar. Digan, dile, pues, chazán concedido. Señores, muchas gracias. Por eso vengo hoy esta mañana con el corazón henchido de agradecimiento para todos, porque están aquí, que siguen aquí y que alguna vez han estado aquí. Chino, bienvenido, hijo, ¿cómo estás?
3: Gracias, viejón. Pero mire, vea el lado positivo.
0: De hecho, estoy viendo el lado positivo.
3: Nosotros somos como la nueva música. La de antes eran los grandes locutores, la música de antes. Y ahora puro cochinero, estamos igual aquí. Estamos igual. Pero aquí andamos.
0: Y déjame decirte que hablando de cochinero, tú has fomentado mucho
1: ese
0: cochinero en este programa. Por eso te agradecemos. Giselle Bravo.
1: Presente, señor. ¿Cómo está?
0: Te noto una radiantez específica, no es broma, en tu face.
1: Ah, es que ayer me hizo un facial allá con
0: ¿O sí? Sí, y no me podrán arreglar a mí estas ojeras, hijas de la pernada. Ya parezco yo regulo caro, ¿vale?
1: Sí.
0: Sí, yo estoy bien ojero, por su panda, güey. Mira esta línea aquí, esta línea, güey, aquí no se me quita ni por nada.
1: Pues le podemos.
0: Métime la mano allí, métime el hombro.
1: Claro.
3: Yo le meto lo que quiera.
0: No, el hombro, no, tú más bien. ¿Cómo estás ahí, García Solís?
4: Muy bien, señor.
0: ¡Ah, perro! Le robaste la chamarra al que sale con Curio George.
3: ¿Se da cuenta que a mí es la única persona que toda la vida me critica algo de la...
0: Es que es el único que se viste.
3: Ay, claro que no, señor. Este señor ayer se vistió por ningún lado y todo el mundo... ¡Ay, qué bien se ve! ¡Ay, qué bien!
0: Ay, por favor. Traibas unas trazas, Vali.
3: Traían tus zapatos
0: unos zapatos de Frankenstein. No. Unos pantalones como que parece grupero del 90. No.
3: Esos zapatos...
0: Y una camisa que no sabías tú si eras, si eras adivino o te ibas a volar o no sé
3: nada
0: qué.
3: Los zapatos son de que fuiste a Disney a imitar a Mickey
4: Mouse. Nada que ver.
0: Parecía así como de los que se pone Minnie
4: Mouse. La gente que sabe me subió mi vestuario ayer.
0: ¿Y quién era? Porque ahí no había
4: Irving. El fotógrafo, su asistente. Sí.
3: Porque lo están pagando.
4: Hasta yo.
0: Wow, qué bien te ves.
4: No.
0: Wow. Ferrari, ¿cómo estás, hija?
5: Good morning, bien.
0: Mírala, qué guapa Ferrari. ¿No te hace falta una pompeada de labios a ti?
5: Ay, sí, I do.
0: Sí, you do.
5: Sí.
0: I'm broke, dude.
5: Deja
0: que me alivian.
5: Ya dos años.
0: Tengo un año más o menos que me han
1: pagado. Ya agárrate, va tu novio que te patrocine, amiga.
5: A ver.
3: Yo puedo hacer que crezca nomás que
0: quieras. Oye, ¿te gustaría hacer un endorming de alguien que te hiciera los labios?
5: Ya. Yeah.
0: Pero vas a tener que salir en cámara a decir, yo me hice los labios y todo. Sí. ¿Verdad? Tú podrías tener endorming nomás que te freseas, chiquilla.
5: También, quiero...
0: No, vas a ver, vamos a trabajar ahí, le voy a decir que te meta el hombro.
3: Y por cierto, le damos las gracias a doña Ernestina, que gracias a ella, en paz descanse, hoy está estrenando
0: aretes.
5: No, estas son de Jerez, me los trajeron.
0: ¿Son de Jerez?
1: Sí, they're very
3: Ya, felicitas de Jerez, Zacatecas.
4: Felicitas, no felicitas.
3: Felicitas.
0: De hecho, se dice felicitas o felicitas.
4: No, felicitas.
3: Puede ser, yo tengo una señora que decía, felicitas, ¿cómo está?
5: Felicitas.
0: Sí. Oh, bueno.
1: Es que a lo mejor uno no tira acento y otro sí.
0: Felicitas o felicitas. Bueno, señores, yo como que ahora los felicito por estar aquí con nosotros el día de hoy. Mi mono ya lo tengo, no se cansa de ver el mono ya no, ¿verdad? No se cansa de ver allá en el fondo, ¿verdad?
3: No.
0: Pero es que le puse un papel que dice frágil no tocar. Uh-huh. Pero esa me la voy a poner yo aquí en mí, me la voy a colgar yo, que ahorita ando muy frágil, no tocar.
3: Ay.
0: Allá está mi mono, ¿está mira?
1: La cabezona
0: esa de Said, ¿no?
1: Ah, yo pensé
0: no.
1: En la mía, sí.
5: Sí.
0: No.
5: Sí, Said, eres tú.
0: Ah, mi sombrero, ahí está, pues. Para que usted no sabe ni qué estamos hablando, véanos en YouTube, señores, véanos en YouTube, donde quiera que se encuentre. Hoy saludos a tu tía con mucho cariño, y a Giselle, que va a ir a Morelia.
3: Hola, preciosa.
0: Me mandó un mensaje en buen plan. que si no encargaba nada, no, sí, en buen plan, que si no encargaba nada de Morelia, le dije, no, pues, ¿qué te encargo yo?
1: ¿Y si se lo trae, eh?
0: Sí, me lo trae. No, es lo que ella quiere, y que yo caiga en sus garras, y no, yo no voy a caer en sus garras.
1: Ella quiere ser sola.
0: Ella dice, ay, ay, ay, así le digo, y así esto, y, claro, y que dijiste, no, yo, a mí échale ganas.
1: Conmigo, así es de servicial.
5: Conmigo échale ganas.
0: Conmigo échale ganas, yo no sé cualquier batillo que ven.
1: Ay, ahora resulta.
0: O sea, yo soy una cajita de monerías. Si hasta el esposo de Saí, ayer el domingo Saí, sintió pasos en la azotea.
4: Ah, yo no sentí nada.
0: Sí, sintitis. Cuando le di la mano a él, enséñales el video, que le estoy cantando con la que lo tengo de la mano.
1: ¿A quién?
0: Allí, sintitis.
1: ¿No sentí nada? ¿A tu marido?
0: Hasta grabando.
4: Hasta yo lo grabé, ¿qué voy a sentir?
1: ¿Qué te va a dar celos?
4: ¿Qué me va a dar celos?
3: Ay, por cierto, me habló ayer Vianey, me habló el Marco. No, no te preocupes, a mí tampoco me invitaron. Le digo, no, hombre, no se.
0: Al Marco no le invitaron, nomás cayó allí porque, pues.
3: Pues se dio cuenta.
0: No, qué güey, lo van a invitar a él si no era de él. No, no, qué enfado, ni su familia lo aguanta. Señores, bienvenidos a Notiche, señores. Hoy tenemos harta noticia, así que oye, Notiche. Entre broma y broma, la verdad se asoma, ¿o será que no era broma? Donald Trump dice, bueno, pues vamos a decir a Irán que ataque Los Ángeles y San Diego, pues, ya que no están con uno, también.
1: Y sigue la mata dando, Don Cheto. La Casa Blanca mantiene veto a medios de comunicación a pesar de orden judicial. Les tengo todos los detalles. Además,
3: vamos a hablar de ICE, que cambia reglas para detener vehículos. ¿Cuáles son? Ahorita se las cuento también.
1: Mujer apuñala mortalmente a una niña de 7 años en Chicago. Le tengo toda la información también.
0: ¿Ah, como cuando la güera apuñaló al chino?
1: ¿Cómo?
0: Sí, ¿no sabían que la güera apuñaló al chino?
4: No.
0: ¿Y lo llevó que se pusiera botox?
1: Ah. Ah,
0: lo apuñaló. Señores, en otra noticia. Andrés Manuel López Obrador sale de su cueva y dice, esas pruebas son hechizas contra Rocha Moya.
1: Ah, oh, hell.
3: Tú sabes lo caman.
0: Digo, pero allí, ¿qué onda ahí, Rocha Moya? No lo salvan ni con Cristo de Oro. ¡En los deportes! El señor Agapito Tito Padilla con todo lo relacionado con el mundo deportivo de los sports.
3: Hoy juega México-Chile.
0: Hoy juega
1: aquí, ¿no? Local.
3: Sí, aquí en el Coliseo.
1: Viejo,
3: ¿sí?
1: ¿Por qué no armamos un día de excursión de compañeros de trabajo para ir a ver un partido o algo? Nunca nos hace actividades así.
0: No, tenemos que hacer más actividades en conjunto.
1: Pues sí.
3: El bueno, la mala y el feo van a ir ahí al FanFest.
0: Pero van a huevo, que los manda la manda Univisión, no porque ellos quieran. Por eso no me fui a jalar para allá. Querían que fuera cada rata Miami. Oye, tú. Si hay que hacer más actividades. Sí. Yo, por ejemplo, vamos a la casa nueva de Saí.
1: Okay.
0: Y karaokeamos.
4: Ok.
0: ¿Te gusta?
4: Muy bien.
0: Pero no quiero que vayas a salir con tus jaladas ahí.
4: ¿De qué?
0: De que nos quiera recibir con una bandeja de queso, sí. Galletas, galletitas y jamoncitos
3: serranos.
1: Y wine.
0: No, cueritos, queremos cueritos en vinagre.
4: Ay, no.
0: Hoyo de puerco.
4: No.
1: Cacahuates japoneses,
0: garapiñaos y todo eso queremos.
4: Pero yo como cueritos.
0: Tengo una bandeja charcutería, changate.
3: No, es más, te paso el nombre del mini, el número del mini, que hagas tacos.
0: Tacos. No, ¿sí? Órale, pues. Míralo, ya hizo caras. ¡Y en los espectáculos!
3: Cazú habla por primera vez de iniciativa de ley que apodaron con su nombre. Dan conferencia a todos los finalistas de la Casa de los Famosos. Respaldan el triunfo de Mariano Ochoa. Se vuelve viral Ben Affleck hablando español. Pasa Halle Berry tiempo con su hijo tras denuncia de abuso. Y Julián Álvarez felicita a Camila Fernández por embarazo. Le tengo los detalles. Comenzamos. Esto es Notichet. Buenos días, señor.
0: Muy buenos días ahí. Si me permites, voy a empezar con la noticia. Señores, causó polémica Donald Trump. Ojo aquí. Este noticiero habla mucho de Donald Trump, pero pues también agarren la onda. El señor siempre da de qué hablar.
1: Y además vamos a entrar en elecciones también.
0: El presidente pronto. Donald Trump desató una fuerte polémica. Yo se las voy a platicar como es. No voy a estar de ni un lado, ¿no? Yo nomás, mira, me voy por lo derecho. Pero desató polémica después de sugerir en un meeting, broma si quieren, pero ¿para qué las hace? Que hay que dejar a Irán, take out, o sea, atacar Los Ángeles y San Diego. Esto fue durante un discurso de campaña en Grand Island, Nebraska, donde el mandatario defendió los costos económicos del conflicto armado de Estados Unidos contra Irán y minimizó el impacto de la inflación. Al referirse a la capacidad militar de Irán en relación con el costo de la guerra, Trump textualmente dijo, y aquí voy a citarlo textualmente, es un precio pequeño a pagar por mantener el mundo a salvo, mantener nuestro país a salvo. Ellos pueden destruir una ciudad, dejen que destruyan Los Ángeles, que destruyan San Diego. ¿Qué hacemos ahí, señores?
1: ¿Cómo lo defiendes?
0: ¿Cómo defiendes?
4: En verdad, un presidente.
0: O sea, si yo soy trumpista, yo diría, he's just playing.
1: Ah, es que
0: he's doesn't mean it.
1: He's being sarcastic.
0: Sí, así dirían. Está bien. Nomás con esa misma mara, para mí dan güeyones. Las declaraciones provocaron una condena inmediata de parte de líderes de políticos, especialmente en el estado de California, que calificaron los comentarios de peligrosos, irresponsables y desquiciados. Por ejemplo, el gobernador de Califas, Gavin Newsom, declaró a través de redes que es repugnante y descalificatorio que un presidente en funciones sugiera que un adversario extranjero ataque suelo estadounidense con más de 10 millones de residentes. Karen Bass, nuestra amiga, la alcaldesa de Los Ángeles, señaló que el rol constitucional del presidente es proteger al país y no alentar activamente ataques contra vidas de ciudadanos americanos. El alcalde de San Diego, Todd Gloria, respondió firmemente declarando que San Diego no es un daño colateral ni una pieza prescindible a una retórica de guerra imprudentes. Así fueron algunas de las reacciones.
4: Yo no puedo creer que un presidente como de los Estados Unidos
0: diga
4: esas tonterías. O sea, y en verdad hay ya todavía gente que se le aplaude, señor. En verdad.
0: Pues ya vale, aquí yo ni siquiera digo nada porque la vera verdad lo dejo que se mate solo. Adelante, sí, Isel Bravo.
1: No está consciente que es también una base naval en San Diego, gente sí, que se la rifa y que da su vida para servir pero que mencione San Diego, siendo de que también allá hay gente que lo ha apoyado y tiene ahí una base naval y lo está incluyendo, o sea,
4: Y luego van a llegar los magas diciendo, son noticias falsas, él nunca dijo eso.
0: Sí lo dijo.
1: Bueno, Don Cheto, pues como para ponerle la cereza al pastel a este tipo de situación, la Casa Blanca volvió a prohibir el día de ayer al medio de comunicación digital político abordar el Air Force One y cumplir con sus funciones en la cobertura de los actos del presidente Donald Trump. Resulta que los periodistas del portal político no pudieron subir a este avión presidencial a pesar de que un juez federal ordenó el pasado 24 de septiembre devolver las acreditaciones a los tres medios afectados por la prohibición, tanto las cadenas CNN, MS Now y el medio digital político. Pues resulta
0: que Don Cheto, Noticheto.
1: Ya casi también nos añaden a nosotros. El pasado 18 de septiembre, pues Trump emprendió una ofensiva contra estos medios al anunciar que vetaba el acceso a las instalaciones de la Casa Blanca a sus periodistas, a quienes acusaba de distribuir noticias falsas en su contra. Pues bueno, los tres medios demandaron a la administración por considerar que vulneraba la primera enmienda de la Constitución que consagra la libertad de prensa, y a pesar que en la primera audiencia el juez que fue nombrado por Trump resolvió que los medios debían mantener sus acreditaciones para poder realizar su trabajo durante 14 días, pues el proceso sigue abierto y aún no hay una decisión definitiva. Yo no puedo creer que a estas alturas de la vida también se le esté prohibiendo a la prensa poder cubrir y decir lo que está pasando y lo que piensa.
0: Bueno, así empiezan las dictaduras, tú. Vamos contigo, tú, pelona. Perdón, Chino, adelante, hijo.
3: Así es, señor. Oigan, pues yo creo que buenas noticias porque el Servicio de Migración y Control de Aduanas, conocido como ICE, ya modificó sus reglas para la detención de vehículos y estableció nuevas medidas. Por ejemplo, los agentes no podrán iniciar una persecución a alta velocidad. Cuando un conductor decida no detenerse, en estos casos, lo único que deben de hacer es no seguirlo. Al contrario, recopilar información que permita verificar el vehículo y utilizar esos datos después en una investigación posterior para agarrar a esa persona, pero ya no lo van a seguir por seguridad. También hay otras nuevas cosas que tienen que poner: el uso obligatorio de todos los agentes de ICE que tengan cámaras corporales. Deberán permanecer activas durante las detenciones para dejar registro de lo que está ocurrido. También todos los automóviles de ICE deben de tener luces y sirenas que permitan al público reconocerlas como vehículos policiales. O sea, que son las cosas que está chido. Por otro lado, también, lo único que pueden utilizar, sí pueden utilizar los carros para bloquear el paso de un carro. O sea, pueden poner como una camioneta para parar un carro. O también lo que pueden hacer son las bandas de púas. Pero eso sí, estas personas que usen este tipo de herramientas serán gente que haya recibido un entrenamiento necesario. Y es que todo esto pasa de debemos recordar por el 20 de septiembre en Austin, Texas, cuando un agente de ICE le disparó a Wilber Rafael Garcés Pérez, un repartidor de 28 años. Y pues, ¿qué creen? En ese momento, el policía que le disparó a esta persona no traía cámara corporal. Y el vato que traía cámara corporal iba en otro carro y al momento de que iban en la persecución, ¿qué creen? Apagó la cámara. Entonces, gracias a estas tonterías que hicieron y desafortunadamente a la muerte de Wilber, bueno, han cambiado las reglas un poquito, pero creo que al final sí nos benefician.
0: Bueno, ahí está, así está la cosa. ¿Vas, Giselona?
1: Don Cheto, rápidamente, pues una triste noticia que se volvió viral rápidamente, la muerte de una niña venezolana, de 7 años que falleció tras ser apuñalada varias veces este fin de semana, poco antes del mediodía, en un vecindario en el sur de Chicago, en un ataque que ha sido y causado consternación entre los residentes de la zona. Resulta que esta menor, identificada por la oficina forense como Edimari Hernández Chacón, como les mencioné, de 7 años, caminaba así en la calle por una cerca cuando una mujer adulta pues se le acercó y así de la nada la apuñaló varias veces por la espalda con un objeto.
0: Así nomás de buenas
1: a primera. La nada, Don Cheto. Imagínese, ¿qué es lo que se sabe? Pues la presunta atacante y la niña no se conocían según la policía y tampoco están claros los motivos del crimen, pero lo que sí sucedió que en el momento de los hechos, pues la presunta agresora fue detenida por varias personas que se encontraban en el lugar, resultó herida también mientras era detenida y tuvo que ser trasladada a un hospital con lesiones que no ponen en peligro su vida, y según los reportes de la prensa local, pues la sospechosa permanece bajo custodia a la espera de que se le imputen cargos, pero imagínese terminar la vida de esta niña de 7 años, Charlie. Una persona ahí que ni siquiera, o sea, no hay razón para terminar con la vida de nadie, ¿no? Pero imagínese una persona inocente.
0: Fíjate, vale, que está esta madre está triste porque...
1: Triste por y loco, señor, y absurdo. Loco.
0: Aquí está en Los Ángeles, ha habido mucho que nomás agarra un cuchillo y nomás empieza ahí.
1: Pues ahí. Son los medios de transporte.
0: Sí, al niño que mataron acá para acá también, que estaba esperando el camión, nomás pasó un loco allí.
1: No manches.
0: Al Ebrestau. Señores, habló Andrés Manuel López Obrador, el expresidente Andrés Manuel López Obrador, acusó a autoridades de Estados Unidos recurrir a calumnias y fabricar expedientes con pruebas hechizas en el caso del gobernador Rocha Moya, un gobernador que debemos de acotar, tiene licencia en Sinaloa, Rubén Rocha Moya, y también del senador morenista Enrique Insunza Cázares. En su libro Pueblo, el tabasqueño aborda la acusación presentada por el Departamento de Justicia contra ambos políticos y otros 8 funcionarios. Al revisar lo ocurrido y decir pues que que lo de Rocha Moya son pruebas hechizas. Las pruebas presentadas por la DEA son pruebas hechizas, es lo que dicen. No. El miércoles 29 de abril me enteré de la acusación del Departamento de Justicia y agencias contra el gobernador de Sinaloa, Rubén Rocha Moya. Pues bien, ¿qué ha sucedido desde entonces? Es decir, en estos 5 meses, pues que desde que entregué el original de este libro el 1 de septiembre no ha pasado en esencia nada nuevo. Lo predecible, nuestros vecinos han aplicado el modus operandi de siempre, el uso de testigos protegidos, el manejo de publicidad, las filtraciones, calumnias, los guiones de modo que entregan a sus abogados, a los acusados, la fabricación de expedientes, pruebas hechizas, premio y castigo y muchos otros viejos trucos. No tengo duda yo de que tengan muchos trucos ahí, pero también yo personalmente y por Rocha Moya no metería las manos al fuego. Adelante. O ya no, ya nos vamos, ¿verdad? Regresamos con los deportes con el señor Tito Padilla. Hay mucho de qué platicar. Hoy juega la selección mexicana. No surge un triunfo para calmar a la afición. No surge un triunfo Rafa Márquez. No va a jugar ni el Tiloncito, no va a jugar Mora, pero ahí traemos todavía con queso contra Chile.

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0: estamos al aire, aquel se va y ni nos dice y vale. Bueno, señores, estamos en vivo, vamos a los espectáculos, José García Solís.
1: Muy buenos días a toda la gente que nos escucha aquí en Estados Unidos y más allá de las fronteras en este martes de Despeinar al Peluquín. ¿Cómo está mi gordo, precioso, chiquito bebé?
0: Muy bien, Saí, muchas gracias por preguntar, todo muy bien.
1: Me gusta mucho de café.
0: Ya.
2: Sí, ¿verdad? ¡No le saque!
0: Lo que quiero.
1: Oye, Cazú habló por primera vez de la llamada Ley Cazú, que en octubre de 2026, durante una entrevista en el canal Stream Olga, admitiendo que al principio pensó que se trataba de una broma, lo tomó como una sorpresa, pero dice, bueno, pues apareció, pensé que era joda, dijo ella, pero pues qué bueno que haya una ley que esté intentando apoyar a las madres que sus papás o los papás no colaboran y no les tienen que pedir permiso para viajar. Escuchemos lo que dijo Cazú.
3: Por supuesto, la única razón por la que yo elegí contar algunas cosas que tengan que ver con esto fue porque reconozco y conozco la falla del sistema. Entonces, también porque la aprendí. Cuando la ley Cazú apareció, yo primero pensé que era joda. O sea, dije, no puede ser, como que raro. Para mí es muy difícil, es muy pesado en ocasiones. Es como una responsabilidad muy importante porque no es una propuesta de ley que empezó en otros países, que está instalada en muchos otros países, que hay mujeres y partidos peleando por que esa ley se efectivice. Sería una ley que si existiera me beneficiaría a mí también. Total. como mamá autónoma. Entonces me conmueve muchísimo y a veces la miro desde lejos y la respeto y agradezco que de alguna manera alguna cosa que yo pueda haber elegido decir haya provocado, no sé, un impulso para reclamar cosas que deberían estar mejores.
1: La propuesta busca proteger el libre tránsito de niños, niñas y adolescentes que tengan un padre o madre ausente o deudor alimentario y no puedan utilizar su consentimiento como obstáculo o castigo legal para bloquear los viajes del menor o progenitor, tanto dentro de su país como en otras partes en el extranjero. Entonces, eso es lo que busca, que en México ha sido bautizada como Ley Cazú. No de forma legal, pero sí así es como
0: así
1: le dice
0: como
1: la gente.
0: Regularmente les dicen, pues.
1: Es el apodo de la ley.
0: La Ley Cazú.
1: Que todavía, por cierto, todavía no está
4: aprobada.
1: Tipificada, todavía no está aprobada como ley, pero están tratando de que así
0: recuérdanos para qué es.
1: Para que los papás
4: puedan viajar,
1: el papá que está con el hijo pueda viajar sin autorización del otro padre a cualquier parte.
4: A ver, este está chido, a mí me choca.
1: Porque, por ejemplo,
0: diría que no va a estar fácil pasarla, ¿eh?
5: No, sí, pero si hay papás que no son presentes en sí, que no aportan nada, tanto hombre
0: nomás,
5: como mujeres.
0: Nomás no quieren que vayan.
5: Exactamente.
4: No, no puedes viajar porque tienes que buscar al papá y quién sabe dónde está. Sí, eso
5: no, por hacer la agachada nomás no te lo aprueban, o sea, creo que tiene coherencia eso.
0: Es que lo feo, al que las peleas de papás, de matrimonios a lo mejor fallidos, con el hijo de por medio, así como el que tiene el poder del hijo, tiene el control de todo, y eso es bien triste, porque el hijo es un títere al fin de cuentas.
1: Sí.
0: ¿Qué más?
1: Okay, el día de ayer hubo una conferencia entre los finalistas de la cuarta temporada de La Casa de los Famosos, donde, bueno, pues figuras como Memo Schutz, Karina Torres, Yair, Gema, le dieron el S. Pérez, le dieron el espaldarazo a Mariano Ochoa después de los rumores y los dimes y diretes de que se han gestionado tras el triunfo de la Exo de 7, pues diciendo que así fueron los resultados y que ellos lo avalan. Estuvo la productora Rosa María Noguerón dando ahí, dando explicaciones. 10,825,542 votos para Mariano Ochoa. Y en segundo lugar, Memo Schutz con 1,000,000 de votos menos que Mariana. Y la licenciada Karina Torres con 100,000 votos menos que Memo Schutz. O sea que Mariana habría superado en votos por más de 1,000,000 de votos a Memo Schutz y a Karina Torres. Eso fue lo que dijeron el día de ayer. Escuchemos lo que dijeron ayer en la conferencia.
6: Yo salí la primera semana y la gente de repente empezó a pedir mi regreso. Yo estaba conforme, agradecida con lo que me había tocado vivir. Creo mucho en lo que nos toca, creo mucho en el destino. Y de repente me citaron a la gala y de repente la gala se convirtió en cuatro paredes de madera podridas con cochinillos y era el exilio, ¿no? Y pusieron a la gente a votar y desde ese momento la gente no me dejó salir, me regresaron después de Nominaman, que es Memo. Fui la más nominada y la gente no me dejó salir. Entonces no me imaginaba ese primer lugar y hay que bendecir la mano que te da de comer. La verdad, muy agradecida en representación de todo ese cariño que la gente me mandó.
4: Ay, ay, ay. ay, no sé.
0: Está bien, hija, felicidad. Y...
1: Ayer fue pues la conferencia y estuvieron todos. Karina dijo que estaba muy contenta con su tercer lugar y que ella pues obviamente no le importaba. Igual estuvo Yair, que lo que comenta Rosa Mariano Dorón, dice, Karim León y Lucero y otros artistas le dieron el espaldarazo a Yair antes de las votaciones. Entonces, pero no es lo mismo públicamente darle un apoyo a alguien,
5: claro,
1: que votar o que decirle a tu fandom o que tu fandom vote. Entonces, bueno, la gente de la Casa de los Famosos decidió así.
0: Se esperan cosas, por ejemplo, se espera que todos los de Sonora voten por Yair y a lo mejor a mí me vale madre el concurso.
1: Claro, pues es que la gente no estaba votando. Y bueno, ya ganó Mariana, mucha gente puede estar molesta.
0: ¿Quién es tú?
1: La ex OV7, de hecho era de las pocas famosas de la casa, ¿eh?
0: Ok. ¿Pues para ti?
1: No, no para mí. Ella pertenece a uno de los grupos más famosos de México.
0: No te lo digo porque yo no conozco a nadie.
1: ¿No conoce OV7?
0: Conozco Besote.
1: Bueno.
0: Pero como que.
1: Bueno. Pero es que.
0: OV7, ¿cómo no? Solo pues, quédate en silencio 5 minutos.
1: Bueno.
5: No, ah, no, no, ese es Rebelde.
0: OV7 era ¿cuál?
1: OV7.
0: La de.
1: Baby, no puedo esconderlo. Siento aquí en mi pecho la locura de tu amor.
0: Jálate con
1: te quiero tanto.
0: Mi pequeña te atraviesa, ¿no?
5: Sí.
0: Es la de mi pequeña te atraviesa.
1: No, esa fue la novela Mi pequeña atraviesa, no te atraviesa.
0: ¿Cómo se llama Mi pequeña te atraviesa?
1: No, no.
0: Ay, como de la adelante.
1: No, claro que no.
0: Bueno.
1: Ay, señor. Se vuelve viral Ben Affleck, señor, después de que está ahora promocionando su película Animals, donde habla justamente...
0: Animals. ¿A qué le es a la jalada? Animals.
1: ¿Dije Animals?
0: Animals, no Mars. Animals.
1: No dije
0: Animals.
1: Bueno, Animals está...
0: Animals.
1: Animals, donde comparte crédito con Luis Gerardo Méndez y con Adriana Paz, dos grandes actores mexicanos, y dice que él en su corazón es mexicano, pero se volvió viral que en varias entrevistas habla muy bien español, y algo que yo no sabía es que él vivió desde los 10 hasta los 13 años en México.
5: Sí, él ha dicho
4: eso. No, sí lo habla bien.
1: Sí, sí. Vamos, escuchemos lo que dice Ben Affleck.
4: Él hace burla que se habla como niño de 5 años.
7: Muy bien, gracias.
6: Yo salí la primera semana y la gente de repente...
7: Muy bien, gracias. Sabemos que tienes una relación muy especial con México. ¿Cómo te sientes de estar aquí hoy?
8: Mira, pasé un parte de mi juventud muy importante aquí en este país y siempre ha sido muy importante para mí. Ha merecido mi corazón. Creo que este país es increíble y lo amo y es increíble, importante. Personas aquí.
1: Mire, los mexicanos somos muy raros, señor, porque ese tipo de cosas, que un extranjero hable en español o que vayan a comer tacos, ya nos ganaron para siempre.
0: Ya
1: somos fans número uno, pues, solamente porque intentaron hablar español o fueron a comer tacos ahí a una calle de México. Ese tipo de cosas a los mexicanos
5: nos
1: encanta.
5: Pues es que nos da gusto que alguien disfrute nuestra cultura, simplemente.
0: El vato está promocionando una película también, o sea, no quiere bajarles el avión, pero está promocionando una película. Le iba a decir que ama México. Y
1: dijo que era mexicano de corazón.
0: Sí, sí, bla, bla, bla, bla, bla, bla. También andaba Tom Cruise allá. Oh, y ahí andaba ahí con todo un mundo bailando.
5: Why you sound like a hater?
0: Y llega a su cuarto y dice, ay, se lava las manos.
5: Ay, claro que no. Es bien negativo.
0: Claro
5: está
0: sí.
5: Igual como.
0: Ah, pero no fuera Yaritza y su esencia, porque ¡uy!
4: Eso sí.
0: Adelante.
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1: ¡Hello!
2: ¡Hello!
1: ¿Qué pasó, Abraham? ¿Cómo estás, hijo?
2: Bien, bien.
1: ¿Qué es todo, gallo? ¿Qué anda haciendo el viejón?
2: Bien, bien. Aquí trabajando, escuchándolo.
1: ¿Qué es todo? ¡Ah!
3: ¿Sabías quién es?
1: A ver, ¿para qué te hablamos, mentiroso?
2: Para los tiquetones, que mis hijos están con ganas de ir.
1: ¡Pues ya te los vas a llevar, Abraham! ¡Abraham Magallanes de Santana, California! ¡Unas palabras para el público! ¡Estás en vivo, Abraham!
2: Gracias, gracias, Don Cheto. Saludos ahí a Chino, a Zahir, a la chica Ferrari, a Giselle.
1: Ah, saludos. Así es, cierra de escucha. Oye, vale, ¿cuántos gallitos tienes tú?
2: Somos 7 en total.
3: Solamente ya. Dos van a poder ir pues a Disneylandia.
4: Dos Magic Keys ya tienes dos pases anuales. Los, a los dos que más les gustan Disneylandia, a esos dos.
1: A esos dos.
2: Sí, sí.
1: Bueno, ahí ya te bolas tú con tu familia. con darte este Magic Key, pases anuales para que te vayas a Disneylandia. Abraham Magallanes, ¿a qué te dedicas, Abraham?
2: Soy carpintero.
1: Carpintero, oye, hazme un librerito, por favor.
2: Sí, sí, ahí nos ponemos de acuerdo, Don Cheto.
1: Órale, pues. Lo que quiero de dos con dos cosas, blanco y gratis.
2: Y gratis. Es todo, Cheto.
1: Es todo, dale. Abraham Magallanes se ganó un Mike, que es un pase anual doble para que se vaya cualquiera, cualquier época del año, cuando le dé su regalada gana al lugar más bonito del mundo, que es Disneylandia. Hay que apartarla porque...
3: Oiga, está perrudo, Cheto, que sí se está ahorrando un buen dinero. Estoy viendo
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2: Ya nos vamos, Giselona, pero mañana amenazamos con venir. ¿Mañana qué es tú?
1: Mañana es miércoles, señor.
2: Oh, mañana amanezco yo dolorido del bar.
1: No, ya me dijeron que estaba
2: yo dolorido porque me estaban echando un cóctel de químicos.
1: Nomás le digo que he agarrado seguido de no venir los miércoles.
3: Mañana no viene.
2: Tenía rato que venía.
1: Y luego como que ha estado estornudando.
3: El jueves no viene.
2: No, mañana aquí les voy a callar la boca, van a ver. Bueno, los quiero mucho, Chino.
1: Ya nos vamos, señor.
3: Señor, mañana tendremos un gran programa para que esté pendiente y todavía se pueden inscribir porque el jueves tenemos el último paquete de dos Magic Keys para Disney, que es un premio valuado en más de $3,000, señor. Entonces, para que esté muy al pendiente de Don Cheto al aire en Instagram, se inscriba porque todavía tiene la oportunidad de ganarse un paquete doble de pases anuales de Disneyland, señor.
2: Órale, pues. Gracias, Chinel.
3: Nada, señor, ya sabe, como siempre, aquí, levantándole los ratings, ayudándolo.
1: No, gracias,
3: La verdad.
2: Está, vale, estamos.
1: Qué buen amigo eres.
2: Hasta la cima, compadre.
3: Yo sé. Nada más, sí, trate como que cuando vengan invitados no me saque, porque como que me sacaron.
2: Sí, es que son muchos, Chino, son muchos. Te puedo, y para el otro me puedo salir yo y tú también te las entrevistas.
3: Ay.
2: Una entrevista del Chino, vamos ahí.
4: A ver, ¿quién es el loque? A ver.
2: Es así, pero enojado, ¿no?
4: Sí, de reloj. A ver, ¿y usted qué o qué?
2: Sí, ¿usted qué o qué?
4: Te voy a decir algo, compa. Si te ves bien perrón, compa, te ves bien guapo, compa. ¿Por qué andas así?
1: Convénteme para escucharlos. Así le dijiste aquí.
2: ¿Qué perfume usas? Porque a ti huele bien rico, la verdad. La verdad, te huele bien rico, la verdad.
5: A dos personas.
1: A ver, para alguien que no.
2: Convénteme para escucharlos. Estúpido, así no le faltó decir.
3: Pues a Wiwi, a ver, convénceme.
2: ¿Por qué tendría yo que escucharme? Convénceme. ¿Por qué?
3: A Wiwi.
1: Está igualado.
3: No, ¿cuál igualado? Pues sí.
2: Los quiero mucho, familia. Hasta mañana. Gracias.
1: Ay, a ver, ya se dice.
2: Besos.
3: Bye.
1: Bye.
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Márquez, ¡Hey, Taco Tuesday! ¿Y a dónde nos vamos a ir a checar las especiales de Taco Tuesday, ingeniero, para preparar la hora del lonchecito? ¡Ay, ay, ay! Ahorita te investigo dónde tienen especiales. En tu rico y delicioso 6 de octubre del 2026, para los que andan perdidos, pues. ¡Ay, ay, ay, ey! ¿Cómo van tus preparativos para Halloween, ya sé que es principio del mes, pues, hombre, pero en cuanto menos sientas, te va a llegar el día, ingeniero, Y de mí te acordarás. ¡Ey! Ya te estoy viendo, tú. Ale, pues, pendiente también, porque más adelante te traigo más de la mega boletiza. Del jaripeo baile que se viene con todo, Cierre de temporada, donde vas a poder disfrutar de Banda Carnaval, Banda Maguey, Banda Toro, Banda Los Montoya y, claro, en el ruedo los toros nativos del rancho Toro Bravo. Para los aficionados del jaripeo baile, se viene el último de temporada, Claro, allá en los terrenos de la feria de Lion en Jerrington, Nevada, para que te apuntes, hombre. Va a caer en sabadito. Ya el dominguito te regresas bien tranquilo y a gusto. Ah, que sí. Órale, pues, para que lo disfrutes al millón y pasadito. Se va a poner bueno y la qué buena tiene tus boletitos, Recuerda, tienes diferentes formas de participar. Más adelante te voy a platicar cómo le puedes hacer, ¿va? Y claro, información de por aquí, por allá y para cuyá para que no te la pierdas. Y dale play, primo. Porque se pone buena la pachanga, Con tu Party Boy. 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Buenos días.

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sigue disfrutando más de la 94.5. Ándale pues, recuerda que tenemos este jaripeo baile que se viene con todo. Cierre de temporada. Para que lo puedas disfrutar, está bien fácil y sencillo, ¿eh? Tenemos unas dinámicas espectaculares, mentemente genial. Hey, ¿qué dije? Fáciles de seguir, ¿eh? Siendo la llamada número 9, como lo hemos estado mencionando, para que te pongas las pilas y en cualquier momento participes marcando al 775-3330945. Seas la llamada número 9 y recuerda de contestarnos con la clave. ¿Cuál es? La que buena. Así de fácil y sencillo podrías ganarte tu par de boletitos. Esa es una. La otra está diseñada para los que no pueden, pues, hacer la llamada número 9 debido a la chamba, ¿no? O el tipo de trabajo que estés haciendo por ahí, que no puedas marcarnos inmediatamente. Bueno, o no puedes estar ahí dándole hasta que se te hinche el dedo, ¿eh? 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Sigue los tres pasos. Vas a ver la promoción donde te dice la que buena te regala boletitos para el jaripeo baile, cierre de temporada. Y tienes que, ahora sí que, moverle a las fotos para que puedas ver los tres pasos. Viene como la tercera foto, ¿no? De la imagen. Ya después de ahí sigue los tres pasos. Y ya, fíjate, tienes dos maneras de quedar ahí como, pues, registrado en estas dinámicas. O la llamada número 9. O pendiente, porque en cualquier momento hacemos un video en redes sociales. En el show de MJ, probablemente en TikTok, ¿verdad, ingeniero? Como la vez pasada le hicimos. Y ahí también te voy a regalar boletitos, ¿eh? Órale, pues, o en la misma, qué buena. Una de estas vamos a hacer un en vivo y ahí te vamos a regalar boletitos con otra dinámica que hagamos por ahí. O sea, te vamos a consentir y apapachar en esta mega boletiza por cortesía de Nieto Entertainment. Y claro, para que no te pierdas este jaripeo baile que va a estar espectacularmente genial, ¿eh? Ya es el último temporada, hombre. Y ahí pilas mi llamada número 9 para participar también, ¿eh? Bueno, mientras tanto, vámonos con más que sigue por ahí, ingeniero. Échale, Chalino Sánchez. Nieves de invierno. Hey, hoy todo invierno. De enero. Estaba pensando en el invierno. Como ya se viene. Pues, y estaba pensando que ya es el último de temporada, porque, pues, imagínate con el friazo. Imagínate, ¿no? Un jaripeo en pleno invierno, ¿te imaginas? No, hombre, tú.

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Que sí, cuando llega la temporada, sí, les queda bien, ¿eh? 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A eso me refiero. ¡Ay, ay, ay! 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Bueno, todo esto podrás hacer allá y mucho más. Para toda la familia, ¿eh? Por cortesía de la que buena. ¡Ey! 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Llama número 9. Repórtate ya. ¡Vámonos a las líneas!

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0: ¡Ándale, ingeniero! ¿Dónde nos quedamos? Llamada número 8. Gracias a la 8. Y ahora sí, viene la buena. Llamada número 9. Y aquí suena.
1: La qué buena.
0: ¡Ándale, pariente! Bien contestado. ¿Con quién se va a ir a disfrutar este paquetazo?
1: Con los morrillos, con los morrillos.
0: ¡Órale, pues! ¿Y un saludito qué para la familia
1: Suárez?
0: ¡Ándale, pues! Pues saluditos a la familia Suárez, que se va a ir a disfrutar al millón y pasadito de este paquetazo de Andale Family Farm, ¿eh? Y para cerrar con broche de oro, ¿a quién más le mandamos saludos, primo?
1: Saluditos para Silverstone, por favor.
0: ¡Ándale, pues, viejón! Ahí está el saludito, entonces, para Silverstone. No me cuelgues, quédate conmigo en la línea, porque de aquí nos vamos con más promociones. Y no te pierdas la oportunidad de ganar tus boletitos más adelante, ¿eh? Aquí por La Mera Mera. ¿Cuál? ¡La qué buena! ¡Vámonos con más!

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0: ¡Échale, primo! Y dice... ¡Ándale, pues, Sigue disfrutando más de la 94.5.
1: ¡Sigue!
0: Ya a las 12 y pasadito, en tu hora de lonchecito. ¡Qué vale, pues! En tu rico delicioso martes, ni te cases ni te embarques, 6 de octubre del 2026 para los que andan perdidos. ¡Qué vale, pues! ¿Cómo vamos? Millón y pasadito, qué rollo, Saludos ahí al pariente Giovanni, que anda disfrutando de la qué buena, Que apenas la encontró moviéndole ahí a la radiodifusora. ¿Qué vale? Y quedó con la qué buena. Ah, bueno, pues ahora sí que un saludito ahí a toda tu familia y gracias, 94.5 y que acaba de llegar a Reno, Nevada. Ya tiene como 3 mesecitos, me dijo por ahí, ¿no? Bueno, órale pues, gracias por estar en sintonía.
1: Sí.
0: Y pendiente para tus oportunidades de ganarte sus buenos boletos, Recuerda que tenemos una mega boletiza por cortesía del Jaripeo Baile.
1: Sigue.
0: 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Ya te cuento cómo le puedes hacer para ganarte boletitos más adelante, Mientras tanto, vámonos con más. Aquí por la mera mera. ¿Cuál? La que buena. Dale, play, ingeniero. ¿Qué sigue por ahí? Chale, recodo. Vámonos de fiesta. ¡Hey! 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Y no te quedes fuera o pendiente para tu oportunidad de ganarte boletos aquí por la mera mera. ¿La qué?

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1: 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Bueno, esas formas de ganar puedes tener, y claro, varios ganadores van a salir porque traemos una... Ahora sí que, ¿cómo dijimos? Un mega paquetazo de boletos por cortesía de Nieto Entertainment. Y claro, queremos que te vayas a disfrutar de este jaripeo baile, cierre de temporada, que se va a poner buenísimo. Para que si quieres zapatear un rato, hasta que se salga el polvazo ahí, toda la polvadera, no te lo vayas a perder. Y estar espectacularmente genial, ahí pendiente para participar, ¿eh? Órale pues. Vámonos con más, que sigue por ahí, ingeniero Lupillo Rivera. Échale, primo. ¡Ja, ja, ja, ya! ¡Saca las chelas, primo!

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1: ¡Ándale, ingeniero! ¿Dónde nos quedamos? Llamada número 7. Gracias a la 7. Y luego viene ¿cuál? La 8. Dale a la 8. Gracias a la 8. Márcale, márcale. Y ahora sí viene la buena. Llamada número 9. Y aquí suena.
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1: ¡Ándale, comadre! Bien contestado. Aguánteme en la línea porque se acaba de ganar su par de boletitos. Y vámonos con la que sigue. Llamada número 9, y aquí suena.
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1: ¡Ándale, pariente! Bien contestado. Aguánteme la línea porque le voy a tomar la información, ya que se va con nosotros al Jaripeo Baile. Cierre de temporada allá en los terrenos de la Feria de Lyon. Y pendiente, porque aún puedes comprar tus boletitos en Ticketon.com o en lugares seleccionados. O más adelante aquí, por la mera mera. ¿Cuál? ¡La qué buena! En esta mega promoción, donde te andamos regalando los boletitos. ¡Pura boletiza! ¡Vámonos con más!

sigue disfrutando más de la 94.5, y le mandamos un saludito cordial ahí a Noemí y a Arlene, que andan el millón y pasadito, disfrutando de la mera mera, ¿cuál? La que buena.

Ya la una y pasadito, ¿no? Aquí en tu rico delicioso martes, ni te cases ni te embarques. ¡Ey! 6 de octubre de 2026 para los que andan perdidos, ¿eh? Ya la cuenta regresiva para el Halloween. ¡Ey! Oye, ¿cómo me divierto acá yo, no? Pues digo, cuando haces bien los efectos, ingeniero, los metes a tiempo. Te digo, tú siempre que vienen visitas te vas. Y acá me tienes haciendo mis piruetas, ¿eh? Mis maromas piruetas. Se dice así, ¿eh? Sí. Hey. Bueno, vete preparando porque más adelante ya te traigo más oportunidades de que te ganes estas boletizas masivas, ¿eh? Fíjate, se va a poner buenísimo el ambiente en Millennium. Este viernes, no hombre, para que ahora sí que calientes los motores. Y de ahí la polvadera. Uy, uy, uy. No, y espérate, porque la semana que viene, ay, ay, ay. Te digo, aquí no paramos. Party Boy. Y si es que la qué buena es tu estación oficial número uno, que te lleva a los mejores, más grandes eventos del norte de Nevada y sus alrededores. Y gracias a los, ahora sí que, promotores y patrocinadores, ¿no? Que lo hacen posible, ¿no? Esa confianza, pues. Bueno, pendiente para participar, ya te cuento para cuál puedes participar. Y claro, información, fíjate que por ahí se escapó algo grave, dicen por ahí, que está haciendo noticia reciente. Bueno, ya te traigo esta información. Dicen que algo parecido a lo que sucedió hace unos años. No, espérate, primo, otra vez. Ay, ay, ay, ya te cuento de qué se trata y qué se está viralizando ahorita en este momento. Ay, ay, ay. Para el mes de Halloween tenía que ser, ¿no? Bueno, vámonos con más, pues. ¡Dale, pre ingeniero! Y que suene bonito. Eso. Te acompaña tu compito, tu compa MJ. Aquí contigo. Hasta las 3 de la tarde. Síguenos en las redes sociales, ¿eh? Búscanos como el show de MJ.

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Y sigue disfrutando más de la 94.5. Ay, ay, ay, fíjate que esta información se está viralizando, ¿ah? Y bueno, es información internacional en la cual la Organización Mundial de la Salud pues ya ha hecho un llamado a la calma tras encenderse las alertas rojas por un brote de peste neumónica. ¿Cómo se dice, primo? Neumónica, ahí está, peste neumónica que sucedió en Rusia. Este caso se originó tras el fallecimiento de una investigadora en un laboratorio de Siberia. Y bueno, esta enfermedad es la variante más severa de la peste clásica. ¿Cómo se trata o cómo se transmite mejor? Se transmite de persona a persona por el aire a través de gotículas respiratorias y tiene una altísima letalidad si no recibe atención rápidamente la persona. Bueno, sin embargo, las autoridades sanitarias recuerdan que es curable con antibióticos comunes si se trata a tiempo y aseguran que el riesgo de que se propague fuera de la región es sumamente bajo. Así que, a pesar de que dicen que los medios de comunicación son los que lo están, pues ahora sí que sacando de proporción, que está todo bajo control, y que, pues ahora sí que no hagamos caso a lo que andamos viendo ahí en redes sociales. Ay, ay, ay, fíjate que nos metimos a buscar la información. La mayoría están hablando, pero bueno, a ver, espero que sea verdad, ¿eh? Pues no, imagínate, ay, ay, ay, no, primo. Venimos saliendo de una como para entrar en otra, ¿no? Lo bueno es que dicen que se puede curar esto, pero aún así, ¿no? Ay, ay, ay. Bueno, ahí estaremos siguiéndole el paso a esta información. Para que no nos preocupemos de esto, ¿eh? Bueno, mientras tanto, vámonos con más. Aquí por la mera mera, la que buena, ¿eh? Así ya tú sabes, si llegas a ver la nota, todo bajo control.

Venga, ándale, pues, ese pariente. Comadre, ¿cómo andamos? Al millón y pasadito, qué rollo, ¿eh? Disfrutando de la buena música, de la qué buena. Zapatele, primo. Sí, ahí ya nos vamos a ir a zapatear este sábado, ¿eh? Se va a poner buenísimo allá en los terrenos de la Feria de Lyon para disfrutar de Banda Carnaval, Banda Maguey, Banda Toro, Banda Los Montoya y en el ruedo los toros nativos del Rancho Toro Bravo, ¿eh? Todo a ti por Nieto Entertainment. ¿Qué, le quieres caer con nosotros? Vámonos al jaripeo baile, hombre, cierre de temporada. ¿Te animas? Bueno, si es un sí, prepara esos dedos pistoleros porque en este momento te voy a regalar tu par de boletitos en esta promoción masiva del jaripeo baile. Traigo a ti.

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1: ¡Ándale, ingeniero! ¿Dónde nos quedamos? Llamada número 8. Gracias a la 8. Y viene la buena de esta promoción que está masiva, Llamada número 9. Y aquí suena.
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1: ¡Ándale, pariente! Bien contestado. Cuénteme la línea. No me cuelgue. Vámonos con la que sigue. Llamada número 9, y aquí suena.
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1: Ándele, pariente, bien contestado, aguánteme la línea porque se acaba de ganar su par de boletitos para irse con nosotros al Jaripeo Baile. Vámonos con más, aquí por la mera mera. ¿Cuál? La que buena. O compra tus boletitos, todavía tienes tiempo, en Tiquetón.com o en lugares seleccionados. Busca en Qué Buena Ruino en redes sociales para que sepas dónde los puedes comprar, pendiente para tu oportunidad de ganarte más aquí por la 94.5. Pendiente para tu oportunidad de ganarte más aquí por la 94.5.

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1: Ándale pues, y le mandamos saluditos ahí al pariente Alejandro y al pariente Julio Mario. Y por ahí Carlos también, hombre. Y Lucilda, que andan al millón y pasadito, escuchando la mera mera. ¿Cuál? La que buena. Vámonos con más.

0: 5. Ya las 2 y pasadito, ¿no? ¿Cómo va tu día? Espero que el millón y pasadito. Ahí con la buena programación de la mera mera, la que buena. Pendiente porque se viene un temazo, Por ahí nos lo envió el Compact Remix. El cumbiandero electrónico, el pariente, De su nuevo disco, creo que se llama X, ¿no? Bueno, órale, pues sus mejores rolas y nuevas rolas que tiene por ahí. Bueno.
1: Está muy loca.
0: ¡Ey! ¿Dónde sacaste esa canción, tu ingeniero? Vale, pues, gracias a nuestra audiencia que anda al pendientón. Oye, fíjate que por ahí también, saluditos a nuestra gente de TikTok, ¿Desde cuándo estamos? ¿Qué dijimos ayer que íbamos a hacer un en vivo? No hicimos nada, tú, primo. Te digo, tú de... bueno, al revés, yo, ¿verdad? Yo de influencer me muero. Yo no sirvo para eso. Por más que el hecho, No, es que tiene su chiste, primo, ¿no? Fíjate, nada más. Bueno, a ver si me conecto hoy. Ahí, porque tenemos que hacer unas promociones, tú, pendientes ahí. Vamos a regalar boletos, ¿no? Bueno, en esta hora aquí al aire, te vamos a andar regalando más, siendo la llamada número 9, porque se viene un bailazo, Este viernes 9 de octubre, en Millennium Nightclub. Llegan los alameños de la sierra, nueva generación. Los borrachos, los borrachos de Sinaloa. O sea, mis compas van a ir también. Un saludito ahí a la plebada, hombre. Dice, es que me están platicando que, oye, primo, ¿y si te pones borracho, no? Le digo, es que cuando estoy trabajando no puedo, primo. Dice, bueno, ahí cuando puedas les mandas un saludito a los de Sinaloa. Le digo, vale, pues, oye, pero no todos son borrachos, tú. Se me van a echar encima, tú. Bueno, para que no te vayas a perder este viernes, Este viernes 9, a los alameños de la sierra, nueva generación. Y por ahí van a andar también los broncos del norte. Y los salteños de la sierra. Y mis compas. Ay, Dios mío, en las que me ponen y en las que me meto yo. Pero bueno, órale pues. Este viernes 9, pendiente para ganarte tu par de boletitos, siendo la llamada número 9. Ponte las pilas, Y claro, información interesante por acá, hombre. Fíjate que hizo un súper gran detalle este pariente del regional mexicano. Le cumplió el sueño a alguien. Ya te cuento de quién se trata y el estreno musical que no puede faltar del día de hoy, Mientras tanto, dale play, ingeniero, para que siga la buena programación y la buena música de la mera mera. ¡Que suene bonito! ¡Chale, Julián Álvarez! ¡Ey! ¡La 45! Te acompaña tu compito, tu compa MJ, aquí contigo. Hasta las 3 de la tarde, Órale, pues. Aquí al millón y pasadito. Eso es todo, Oye, saludos para los revoltosos. ¿Cómo andamos, pues?

0: perfecta. 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
2: Estos son tus tips de la hora del tráfico. Mantén la calma y la paciencia, especialmente en situaciones de tráfico intenso. 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Respeta a los demás conductores, evita comportamientos agresivos y mantén una actitud positiva mientras conduces. Recuerda que la seguridad y la cortesía son fundamentales para un viaje tranquilo y sin incidentes. Estos fueron los tips de la hora del tráfico. Soy tu amiga Mayra, informando para La Qué Buena.
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1: Imagínate. Un bonito detalle ahí de cortesía de Intocable. Anda pues, primo, vámonos con más. Échale la fiera de Ojinaga. No paras de hacerme feliz aquí por la Qué Buena. ¡Ey!

Y agárrate, porque ya te traigo el estreno musical del día de hoy. Así es. En esta ocasión te traigo algo por cortesía de Lorenzo Méndez. ¡Ey! Con este tema que, bueno, la letra cuenta una historia de amor profundo y compromiso por toda la vida. Habla de gratitud a Dios por haber conocido a esa persona especial, de prometer cuidado, protección y de querer construir una relación duradera sin despedidas. ¡Ay, ay, ay! Pero mejor que te lo cuente, porque hoy presentamos Mírame a los ojos.

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1: Norte y los alteños de la sierra, este viernes en Millennium, llamada número 9, repórtate ya.

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6: Estos son tus tips de la hora del tráfico. Si te preocupa encontrarte con tráfico pesado durante tu recorrido, toma tiempo antes de salir para establecer una ruta alternativa en tu GPC. Evita las horas pico y los lugares conocidos por la congestión. Esto te ayudará a ahorrar tiempo y reducir el estrés en tu viaje. Estos fueron los tips de la hora del tráfico. Soy tu amiga Mayra, informando para La Qué Buena. 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Maneja con cuidado.
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4: ¡Ándale, pues! ¡Ey! Recuerda que estos boletitos son para los alameños de la sierra, nueva generación. El Millennium se presentan, ¿eh? ¿Dónde nos quedamos, ingeniero? Llamada número 7. 7, gracias a la 7. ¡Órale, pues, A la 8. Viene a la 8. Gracias a la 8. Y ahora sí, agárrate porque viene la buena. Llamada número 9. Y aquí suena.
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4: ¡Ándale! Bien contestado, comadre. Aguánteme la línea, no me cuelgue, porque se acaba de ganar su par de boletitos para ir a disfrutar de los alameños de la sierra y los broncos del norte junto con los alteños de la sierra en Millennium. Este viernes se va a poner buenísimo el ambiente. Compra tus boletitos en tiquetón.com o en la puerta. 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

¡Échale, primo! ¡Ándale, pues, Yo ya me paso a retirar el día de hoy. Te dejo en buenas manos porque a continuación llega La Mami. Viene cargada de información, entretenimiento y mucho más para ti, ¿eh? Órale, pues. Yo regreso mañana después del programa de Don Cheto al aire. A partir de las 11 de la mañana, ¿eh? Vete preparando porque seguimos con esta promoción masiva de estos boletitos, ¿eh? Órale, pues. Pura boletiza. Aquí con estos grandes patrocinadores que lo hacen posible, ¿eh? Y recuerda que en redes sociales tienes oportunidad de ganarte boletitos también. ¿En qué buena ruina? En Facebook e Instagram. Busca las promociones para que no te quedes sin la oportunidad de ganarte tus boletitos, ¿eh? Órale, pues. Bueno, entonces ahí estamos. MJ, cambio fuera. Y ahí nos conectamos al rato en redes sociales. A ver si es cierto, ¿eh? Órale, pues. Todo depende del ingeniero. A ver qué tanto jale tenemos el día de hoy acá. Bueno, ok. ¡Ay, ay, ay! ¡Dale play, primo! ¡Eso! ¡Quietos del norte! Llueve cerveza, ¿eh? ¡Ay, mañana regresamos también con más paquetes familiares para Andalin Family Farm! En su festival de octubre, ¿eh? Va a estar al millón y pasadito. 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
2: Ay, sí, cómo no. ¿Cómo no? ¿Cómo no hay que se sepa? ¿Cómo están, familia? ¿Cómo está Reno Nevada? ¿Cómo está? Es la que buena. 94.5, amados y amadas, aquí andamos a ir al tirante. Al tirante porque no hay de otra, acompañándote desde ahorita hasta las 7 de la tarde a través de la que buena. Recuerda que por las mañanas es Don Cheto, al mediodía es el compa MJ. Y yo también a la mami desde ahorita hasta las 7. ¿Y qué le va? Oiga, les tengo que presumir algo. Déjenme ver, tengo yo la posibilidad, a ver si alcanzo sal. No la voy a armar. No la voy a armar, familia. Dije, a ver si quiero ver el juego de México contra Chile. A ver si alcanzo a verlo. Familia, quédate conmigo. Es la que buena 94.5, Reno Nevada. Regreso después de esto. Ahí vengo. Tu amiga la mami, arriba del changarro de Rosarito para Reno Nevada.

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0: señores, familia. Tenemos desorientadas para que se deje y cae de bien a bien. La abogada de inmigración repite y contestando sus preguntas, nos conectaremos con Adela Micha hasta México en la saga. Eso y harto cotorreo con su amigo Don Cheto. Don Cheto
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2: Estos son tus tips de la hora del tráfico. Usa tus espejos para monitorear las áreas alrededor de tu carro. Voltea tu cabeza para revisar tus puntos ciegos antes de cambiar de carril o incorporarte. Usa la distancia del carril de aceleración para incorporarte con seguridad en el tráfico. En carriles estrechos, asegúrate de mantenerte en el centro de tu carril y no te apresures. Estos fueron los tips de la hora del tráfico. Soy tu amiga Mayra, informando para La Qué Buena. Síguenos en nuestras redes sociales como Qué Buena Reno en Facebook e Instagram. Maneja con cuidado.
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0: Familia, les quiero platicar el día de hoy. Voy a comenzar con un artista que es de mi camada, que de hecho es más chico, ¿verdad? Pero bueno, digamos que es más de los de acá que los de antes, pero sin duda alguna son canciones que ya se están quedando para la historia, dicen por ahí, para la historia. Este chavito, muy controversial, por cierto, estoy hablando de nada más y nada menos que... Cristian Nodal. Sí, señor, Cristian Nodal. Cristian Nodal, sabemos, no sé si sepas, él es de Sonora, de Caborca, y creció dentro de una familia de músicos, y su carrera despegó, pues siendo un huerquillo, un mocoso. De hecho, su canción que empegó fue esta que tengo de fondo. Con esta se dio a conocer, Adiós Amor.
1: Desde hace tiempo ya nada.
0: ¿A poco no? Y bueno, después ya le empezó a mezclar con el mariachi, norteño y demás. Pero hay algo que yo les quiero contar como dato curioso. Cristian Nodal una vez se vistió de emo. Así como un chico rockero, para que lo ubiques, emo, y en una plaza de Guadalajara empezó a tocar, así entre la gente, disfrazado obviamente, donde una cámara lo estaba captando de lejitos, para ver si lo reconocían, y a poco a poquito se fue uniendo, y ya la gente lo fue reconociendo. Fue de sus primeras así como promociones que hizo con una radio allá en Guadalajara. ¡Ay, nomás para que veas!

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1: ¡Oli! Hoy nada más tumbando caña. Agárrate, agárrate, chaparrito, que ahí te voy. Conviado y toda la cosa. ¡Familia! Al alacrán tumbando caña. ¿Quieren ir a ver Banda Maguey? A mí Banda Maguey me encanta por las quebritas que se avienta. Digo, tiene sus rolas, tamán acá romanticonas, pero las chacas son las de acá. La de que quiebrame, quiebrame. Banda Maguey, Banda Toro, Banda Los Montoya. Esto va a ser en el Yerington, Nevada. En el Jaripó Baile de Cierre Temporada en Yerington, Nevada. En los terrenos de la Feria del Lion. Ahí, en la feria. ¿Quieres ir? Porque boletos están a la venta y va a ser este 10 de octubre, ¿eh? En ticketop.com. Pero si tú no te despegas de La Qué Buena, te podrás llevar los tuyos. Ahí nomás te aviso. Ahí nomás te aviso. 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
1: Sola con mi soledad. Ay, me encanta. Marisela son de mis canciones que no es de mis tiempos. Canción que yo escuché con mi mamá, yo creo, y me gusta hoy por hoy, ¿eh? Marisela. Y Marisela fue una de las voces femeninas de los años 80. Y Marco Antonio Solís compuso y produjo parte fundamental de su proyecto, incluso incluyendo temas como la de La Dama de Hierro. Después grabaron juntos La Pareja Ideal. Y Marisela, por sí sola, pues ya marcó su caminito sola. Pero Marco Antonio Solís y Marisela tuvieron sus queveres, ¿eh? Tuvieron sus queveres. Y yo tengo un conocido locutor que me contó un dato bastante alarmante de Marisela, pero ese me lo voy a reservar. Sí, ya too much.

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1: ¿Qué tal, mami? Excelente martes, tenemos lista la información deportiva. Arrancamos con las Grandes Ligas, y es que mañana se juega el partido 3 de las series divisionales. Bravos contra Dodgers, la serie va empatada 1-1. Las demás series se han definido hasta ahorita 2-0. Milwaukee ganándole a Padres, Tampa ganándole a Yankees y White Sox ganándole a Cleveland. ¿Cuál es tu favorito? Todo puede pasar en el béisbol, no se acaba hasta que se acaba. Tiene información curiosa de los pilotos del automovilismo. Valtteri Bottas optó por un camino diferente respecto al resto de los pilotos de la Fórmula 1 para llegar al Gran Premio de Singapur. Decidió no tomar un vuelo, sino su bicicleta, con la cual está recorriendo 350 kilómetros desde Malasia. Valtteri Bottas comenzó el trayecto a Singapur el domingo por la noche, una vez que finalizaron las intensas lluvias, las cuales complicaron el Gran Premio, y recorrió ya cerca de 57 kilómetros. Ayer lunes completó 161 kilómetros, así que ya va más de la mitad del trayecto. En su aventura, Valtteri Bottas ha compartido diversos paisajes de su recorrido, el cual podría y debería finalizar hoy martes para estar presente en el día de medios del Gran Premio de Singapur el próximo jueves. Más información del automovilismo: la Fórmula 2 se va a correr en México en el 2027 por primera vez en la historia, y esto para compartir escenario con el Gran Premio de la F1. La incorporación representa uno de los principales cambios para el Gran Premio de México en los próximos años, pues va a permitir que los aficionados mexicanos observen de cerca a los pilotos que buscan convertirse en los siguientes integrantes de la parrilla de la F1. La primera edición será del 29 al 31 de octubre del 2027, las fechas establecidas para el Gran Premio. De esta manera, el Autódromo Hermano Rodríguez será escenario de una de las categorías fundamentales dentro de la estructura de formación de los pilotos de la FIA. Actualmente, Noé León y Rafael Villagómez competirán en Fórmula 2, mientras que otros jóvenes mexicanos buscan avanzar por las diferentes categorías para escalar hacia la máxima categoría. Canelo Álvarez perdió miles de dólares tras apostar a favor de la selección mexicana para el encuentro que disputó ante Estados Unidos el sábado pasado en el State Farm Stadium de Glendale, Arizona. Previo al partido, una publicación que apareció en las redes del pugilista tapatío señaló una apuesta equivalente a $7,182, cantidad que perdió tras la derrota del combinado tricolor. Hoy México contra Chile en Los Ángeles, para que no se lo pierda. La selección de Francia remontó de forma espectacular ante Bélgica en la UEFA Nations League. Con la victoria, Francia llega a 10 puntos, se mantiene como líder del grupo A1, mientras que Italia se coloca en el segundo puesto con 7 unidades. Bélgica permanece tercero con 6 unidades y Turquía ocupa el último lugar después de perder sus 4 partidos. Estos son los marcadores completos de ayer lunes 5 de octubre. Francia 4-1 a Bélgica, Italia 3-1 a Turquía e Irlanda del Norte 0-0 con Georgia. Ucrania se ve superado por Hungría 2-1 y Bosnia y Herzegovina le gana a Polonia 1-0. Rumania se ve superado por Suecia 1-0 y Chipre hace lo propio 2-1 ganándole a Letonia. El partido empatado fue el de Armenia contra Montenegro 0-0. La jornada 4 concluirá hoy martes con partidos como el de Croacia contra España e Inglaterra contra Chequia, mientras que la fase de grupos continuará hasta noviembre. Y por último, en el Monday Night Football, los Falcons de Atlanta se impusieron a Nueva Orleans 45-24 y la acción de la NFL será el próximo jueves. Hasta aquí la información deportiva más destacada de los últimos minutos, mami. Gracias, regresamos contigo mañana, más deporte.
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0: Estoy viéndolo y no está tan feo que digamos.
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2: ¿Ubican este grupo? Mi vida. Ay, los Temeduermes. Bueno, perdón, los Temerarios. Antes de llamarse los Temerarios, los hermanos Adolfo y Gustavo Ángel iniciaron su historia musical como Conjunto La Brisa. Y fue en Zacatecas, en Fresnillo, Zacatecas. Y en el 83 adoptaron definitivamente el nombre que los acompañó hasta la historia durante más de 4 décadas. Hoy por hoy, los Temerarios, pero antes era Conjunto La Brisa. Apréndese este dato en una de esas, a lo mejor ya es pregunta para llevarse unos boletos. Así que, ¿por qué no? Aquí los vamos a recordar una tras otra. Los Temerarios, recuerda, antes Conjunto La Brisa.

0: O un juguete para él. ¿Qué tal, ¿qué viejo? Bien, un aplauso por usted, viejo.
1: Y yo un anillo, ya sabes. El caso es que empezamos a la hora de la hora, ya nos andábamos electrocutando con esa madre.
0: ¡Hijo, da toquis! ¡Ay, ay! ¡Lo apago, no! ¡Déjalo! ¡Diviértase en las mañanas!
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3: Estos son tus tips de la hora del tráfico. Si te preocupa encontrarte con tráfico pesado durante tu recorrido, toma tiempo antes de salir para establecer una ruta alternativa en tu GPC. Evita las horas pico y los lugares conocidos por la congestión. Esto te ayudará a ahorrar tiempo y reducir el estrés en tu viaje. Estos fueron los tips de la hora del tráfico. Soy tu amiga Mayra, informando para La Qué Buena. Síguenos en nuestras redes sociales como Qué Buena Rino en Facebook e Instagram. Maneja con cuidado.
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2: Y hola familia, les habla su amiga La Mami. Les voy a poner un sonidito ahorita, un efecto, no es efecto, es un sonido. Y dime si recuerdas de dónde provenía este ruido. Ahí les va, ¿eh? ¿Sí lo ubican? A ver, una vez más. ¿Ese ruido de dónde era? ¿Lo recuerdan o no lo recuerdan? ¡Familia! Era de la música de Windows 95 y fue creada por una computadora Mac. Hazme el favor. El músico Brian Eno compuso el famoso sonido de inicio de Windows 95. Cuando tú abrías la computadora, se escuchaba un sonidito, era ese. Pero lo hizo utilizando una computadora de la competencia. Hazme tú el fregado, por favor. Como dicen por ahí, uno nunca sabe para quién trabaja.

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1: Oigan, el día de hoy les quiero contar algo que te vas a sacar de onda, pero ahí les voy. Les voy a dar con este dato informativo de los datos bizarros de los 90. Había un comercial de televisión, tú te vas a acordar, el 96, de Pepsi, que mostraba en tono de broma un avión por 7 millones de puntos, ¿ok? 7 millones de puntos acumulados por comprar Pepsi, ¿no? Y John Lennon reunió lo necesario para reclamarlo y terminó llevando el caso hasta los tribunales, porque él también juntó los puntos y como lo vio en un comercial y no nunca había dicho, hay unas letritas chiquitas que dijeran que eso era falso o que era nada más para comercial, pues ya saben cómo la gente de repente demandando, pues se fue a los tribunales y el juez determinó que ninguna persona razonable consideraría el anuncio como una oferta verdadera. Ahí fue falló contra el joven, pero el muchacho estaba reclamando de que estaban anunciando algo falso. Digo, no, es que ¿para qué lo anuncian si no es de veras? Si no puedo comprar un avión con millones de puntos de la Pepsi, entonces ¿para qué lo hacen? Bueno, un vuelo, ¿no? Pero el juez también le dijo, ay, no chifles, también tú no chifles, compa, asosiégate. Ya ven, todo trucha, ¿eh? Trucha, por eso hoy más que nunca, muchos comerciales en chiquito explican cosas que hasta parecen tontas, pero pues por si las moscas.

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1: En este momento yo tuve a la mami y te quiero platicar una historia de filosofía. Ahí les va, ¿eh? Un hombre, y esto es para todas las generaciones y aplica para todos. Un hombre sembró una semilla de bambú. No sé si sepas, pero durante varios años no vio nada. La regaba todos los días, le daba su cuidado y no más, ¿no? Cuando finalmente brotó, creció rápidamente porque durante todo ese tiempo había desarrollado sus raíces bastante fuertes. La enseñanza es que no todo esfuerzo produce resultados inmediatos. Algunas veces no es que estés estancado, estás construyendo la fuerza que necesitas para crecer, como lo son los bambús. Te voy a platicar algo. Los bambús, incluso quien los siembra, a veces no alcanza a ver cuando brota. Ya los ve otra persona, quien sigue el cuidado de, porque tardan un montón, porque primero tienen que hacerle unas raízotas. Es más, un bambú que ustedes vean, un bambú, por más chiquito que sea, chequen las raíces y vean qué gruesas son. Ay, nomás te la dejo botando. Así somos nosotros de repente. Queremos ver frutos luego, pero a lo mejor tenemos todavía que echarle más agua ahí a las raíces, pues.

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2: Estos son tus tips de la hora del tráfico. Mantén la calma y la paciencia, especialmente en situaciones de tráfico intenso. La congestión y los retrasos son inevitables en ocasiones, pero mantener la calma puede ayudar a reducir la frustración y mejorar la seguridad en la carretera. Respeta a los demás conductores, evita comportamientos agresivos y mantén una actitud positiva mientras conduces. Recuerda que la seguridad y la cortesía son fundamentales para un viaje tranquilo y sin incidentes. Estos fueron los tips de la hora del tráfico. Soy tu amiga Mayra, informando para La Qué Buena.
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2: Familia, les quiero platicar ahora. Nos echamos un clavadito en una agrupación que yo sé que usted va a recordar. Pregunta, ¿cuál es? Del son de los Moches, Sinaloa. Y fue como ya en los 90, en los 90 que empezaron a pegar con tubo. Bueno, pues ya les voy a decir. Se trata de Grupo Libra. Su primera producción y después, ellos en el 90 lanzaron su primera producción y después convirtieron del signo Libra. Yo creo que su rola más icónica de ellos, sin duda alguna. Era del signo Libra. Uno de sus temas identificadísimos de ellos, por supuesto. Y durante sus presentaciones, pues es una de las canciones que más le pedían. Y por eso, ahí nomás recordando, digno de recordar hoy por hoy a Grupo Libra.

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